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1: Temperatura 37 grados.
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0: 6:22.
1: Temperatura 37 grados.

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1: Temperatura 37 grados.
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7: 627.
1: Temperatura 37 grados.

0: 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Estéreo Callito. 6:47.
1: Temperatura 37 grados.
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0: 6:48.
1: Temperatura 37 grados.

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2: Temperatura 37 grados.
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2: Temperatura 37 grados.
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9: ¿Qué tal? Muy buenas tardes. Bienvenidos a Ruta 30. Los saluda y acompaña con mucho gusto Valeria Quiñones. Es un placer tenerlo con nosotros en este jueves 28 de mayo del 2026 y la invitación de siempre es a que se quede sintonizándonos porque a través de este espacio buscamos acercarle las noticias que destacan aquí en nuestra comarca lagunera. Para irnos ya con la información del día de hoy, primero le comentamos que ya quedó restablecido el tanque de almacenamiento de la colonia Vicente Guerrero. El CIMAS Torreón informó que ayer miércoles quedó restablecido el suministro de agua potable en la parte alta de dicha colonia. Esto luego de que personal técnico reparó e integró nuevamente a la red el tanque de almacenamiento de ese sector. El servicio se interrumpió, recordemos, por un acto vandálico donde personas ajenas al organismo cortaron deliberadamente el cableado del motor, lo que obligó a los técnicos a abrir la maquinaria para realizar un recableado interno completo. Durante los días de afectación, las familias perjudicadas fueron abastecidas mediante camiones pipa. Y es que recientemente, pues ha habido bastantes actos de vandalismo a la infraestructura del CIMAS. Lo hemos comentado aquí en el programa. Y bueno, precisamente las autoridades ya están colocando cámaras de vigilancia. También hay personal que está vigilando los puntos donde hay infraestructura del CIMAS. Vamos a estar revisando también temas relacionados a Gómez Palacio, Lerdo y más de Torreón. Así es que quédese con nosotros. Nosotros vamos a una pausa y enseguida volvemos.
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2: 7-2. Temperatura 37 grados.
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1: 77.
2: Temperatura 37 grados.
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3: Estamos de regreso. Lo acompaña con mucho gusto Valeria Quiñones. Conozcamos la ruta informativa de este jueves.
4: Es tiempo de revisar los hechos en la Laguna de Durango.
3: En las noticias más destacadas, primero nos vamos con este tema tan lamentable, donde tres trabajadores adscritos al área de panteones en Lerdo fallecieron presuntamente por inhalación de químicos. La alcaldesa Susi Torrecilla Salazar lamentó profundamente este fallecimiento de los tres trabajadores ocurrido la tarde del miércoles. Se trata de Luis Guillermo Quintana Muñoz, de 50 años, Jesús Villa Castañeda, de 46, y Rubén Romo Marentes, de 67. A través de un comunicado, la presidenta expresó sus más sinceras condolencias y solidaridad a sus familiares, amigos y compañeros de trabajo, reiteró su respaldo y acompañamiento en estos momentos de dolor. Resaltó que serán las autoridades correspondientes quienes lleven a cabo las investigaciones necesarias para determinar las causas de los lamentables hechos y refrendó su compromiso de colaborar con las instancias competentes y brindar el apoyo necesario a las familias. Cabe recordar que, según información de la Fiscalía General del Estado, los hechos ocurrieron aproximadamente a las 6 de la tarde de ayer miércoles, cuando los trabajadores se encontraban laborando en el panteón municipal dentro de una bodega y repentinamente cayeron al suelo, al parecer como resultado de la inhalación de algún químico. Dos de ellos quedaron sin vida en los vehículos particulares en los que eran trasladados para recibir atención médica y uno más falleció en el Hospital General de Lerdo. Y bueno, también la alcaldesa Susi Torrecilla Salazar informó que está a la espera de los resultados de la necropsia que se practica a estos trabajadores municipales. La edil expresó nuevamente su solidaridad a los familiares de los empleados y también notificó que las autoridades correspondientes están haciendo las investigaciones. Uno de los fallecidos era el encargado del panteón. Anunció que van a revisar el contrato colectivo de trabajo con relación a este tipo de casos. Vamos a escuchar las palabras de la alcaldesa Susi Torrecilla Salazar.
5: Decirles que vamos a fortalecer más todavía el cuidado y la integridad de cada uno de nuestros funcionarios. Hoy convocaré a todos los supervisores de control interno de cada una de las dependencias, pues para que con su trabajo puedan garantizar de verdad la seguridad de cada una de las personas, y que los espacios de trabajo estén libres de cualquier cosa que pueda ser peligroso para nosotros.
3: Bueno, y en otro punto, luego de que se aprobaron reformas para prohibir la reelección, la alcaldesa de Lerdo, Susi Torrecilla Salazar, consideró que quienes están en el ejercicio del gobierno tienen que administrar su tiempo perfectamente para dar resultados concretos en 3 años. Agregó que también se debe de garantizar la continuidad de los proyectos y por ello presentarán una iniciativa al respecto. La alcaldesa apoyó la posibilidad de que una persona de 18 años pueda llegar a una alcaldía, sindicatura o regiduría. Vamos a escuchar a continuación sus palabras.
6: Mi opinión es que quienes estamos en el ejercicio del gobierno tenemos que administrar nuestro tiempo perfectamente para que en 3 años puedas dar resultados concretos. Hoy se va a instalar una primera piedra de un proyecto que inició hace más de 5 años. Estamos todavía impulsando la creación de la gestión del IMSS, proyecto que inició hace 4 años. Ha habido una continuidad, al menos aquí en este gobierno municipal. Es aquí lo importante del que los proyectos pues continúen, ¿no? Si no, por eso ya al no haber reelección, pues ahora sí que las gestiones pues deben de ser más grandes, más fuertes, más fructíferas y quizá a lo mejor puedan ser más difíciles de que puedan ser en este tiempo, ¿no? Sin embargo, bueno, pues así está. Ojalá que pudiéramos todos los alcaldes dejar por sentado que muchos de los proyectos se queden constituidos para que no llegue otra administración y lo cambie y no haya retroceso en el desarrollo de las ciudades. Entonces, y eso lo vamos a trabajar. Yo misma voy a ser impulsora en que varias políticas públicas puedan quedarse, las que han funcionado, las que evaluemos, las que veamos que dejan beneficio permanente y constante para la gente.
3: Por último, la alcaldesa dijo que es necesario impulsar y fomentar mentes brillantes desde secundaria y preparatoria. Por otra parte, bueno, recordemos que recientemente hubo una homologación de horarios de venta de alcohol en la zona metropolitana de La Laguna y con respecto a esto también están presentes las próximas elecciones en el estado de Coahuila el 7 de junio. Ayer veníamos comentando que en el caso de Gómez Palacio se está evaluando si se aplica la ley seca o no. Y en el caso de Lerdo, bueno, también está el análisis porque, pues recordemos que Gómez Palacio y Lerdo tienen mucha cercanía con Torreón y colindancia con otros municipios como Francisco y Madero y Viesca. Entonces, en la Laguna de Coahuila va a haber proceso electoral y por ello es que se está evaluando si se aplica la ley seca o no durante esos días. En el caso de Lerdo, el mando especial de la Laguna va a ser quien defina si se aplica o no esta medida y la alcaldesa Susy Torrecilla Salazar indicó que justamente hoy iba a acudir al mando especial de la Laguna y que si ellos le daban la indicación, pues iban a actuar conforme a ello. Vamos a hacer una pausa, no se despegue de Ruta 30, tenemos más noticias.
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2: Temperatura 36 grados.
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1: 7:16.
2: Temperatura 36 grados.
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3: Seguimos en Ruta 30, continuamos con las noticias. Antes de irnos al corte, estábamos revisando lo relacionado a la Laguna de Durango. Vamos a permanecer en esta región porque otra vez suspendieron las clases por amenaza de tiroteo en el Cebatis 4 de Lerdo. Ya esta sería la cuarta ocasión del año en que se suspenden las clases en este Centro de Bachillerato Tecnológico Industrial y de Servicios número 4 de Lerdo por amenazas a la seguridad de alumnos del plantel. El director de la institución, Efrén Pérez Ortega, confirmó la medida porque no se puede poner en riesgo a la comunidad escolar. Y bueno, el viernes van a reanudar las clases. Hay varias personas sospechosas de realizar las advertencias. Cabe mencionar que los padres de alumnos de la escuela han manifestado su preocupación a través de grupos de WhatsApp, ya que no se puede proceder porque la información de todos los alumnos está protegida por la ley por ser menores de edad, y para acceder a datos es necesario contar con la autorización de la Dirección de Asuntos Jurídicos de la Secretaría de Educación Pública Federal. Pero bueno, es que ya van bastantes casos de este tipo en la Laguna de Durango. Las autoridades educativas, pues ya lo hemos venido escuchando, están trabajando en ello. Se aplicaron los detectores de metales, están los operativos mochila y se toma todo este protocolo de seguridad en cuanto salen estas amenazas. Se detectó en uno de los casos que se trataba de una alumna, la cual ya está recibiendo atención psicológica. Hay otros casos en los que se está investigando, incluso el subsecretario de Educación, Ulises Adame de León, pues mencionaba que ya habían contratado un calígrafo para identificar si los mensajes que se están publicando corresponden a alumnos o a docentes o a personal administrativo, y bueno, están las investigaciones allí en curso. Así es que pues esperemos que ya se dejen de presentar este tipo de acciones. Se cree que vienen por parte de los alumnos y se ha indicado que el operativo mochila inicia desde la casa. Hay que indicarle desde el hogar al alumno qué es lo que sí y qué es lo que no puede llevar a la institución. Este tipo de mensajes, se dice que pues tenía la intención de faltar a clases porque se aplica precisamente este protocolo, pero pues ya van en reiteradas ocasiones. Y algo con lo que también iban a proceder es que si el motivo para poner estos mensajes de amenazas es precisamente la suspensión de clases, pues ya se va a proceder con recuperar las clases perdidas durante los fines de semana. Así es que pues ya están las autoridades educativas actuando en torno a ello. Vamos a ver cómo es que procede este tipo de situaciones. Vamos a cambiarnos al otro lado de la comarca.
12: Los hechos en la Laguna de Coahuila.
3: En el municipio de Torreón, el Centro de Derechos Humanos Juan Gerardi denunció que 3 migrantes fueron víctimas de hechos de agresión en la ciudad, cometida por guardias de seguridad de la empresa Ferromex. Este organismo, junto con el Centro para Migrantes Jesús Torres, presentaron una queja formal ante la Comisión Nacional de los Derechos Humanos y emitieron un extrañamiento a la empresa ferroviaria para exigir el cambio urgente en sus protocolos de actuación. Edna Muñoz Barbosa, coordinadora del Centro Juan Gerardi, explicó que el ataque ocurrió el pasado martes 26 de mayo a las 7 de la tarde con 10 minutos en las vías del tren cerca del Museo del Algodón, en el poniente de la ciudad. En el lugar se encontraban 6 migrantes cuando un grupo de al menos 12 guardias privados de Ferromex pues llegó ahí al lugar para exigirles que se retiraran. 3 de las personas lograron huir, pero 2 ciudadanos venezolanos y un marroquí no pudieron escapar y fueron agredidos físicamente. Aunque el Centro de Derechos Humanos no logró entrevistarse directamente con las víctimas debido a la premura de los hechos, el Centro para Migrantes Jesús Torres pudo resguardar los nombres de los afectados, así como evidencia fotográfica de las lesiones, para proceder legalmente. Vamos a escuchar a continuación las palabras de Eta Muñoz Barbosa.
13: Están denunciando un tema que pasó con migrantes.
14: Sí, esto sucedió el 26, la tarde-noche del 26, aproximadamente a las 7:10. De eso, pues nosotros en realidad como centro nos enteramos apenas ayer. Principales se los entregan a la casa de día, ¿verdad? Y ellos nos comentan este suceso. Desafortunadamente ya no pudimos llegar para entrevistarlos, aunque las compañeras, pues obviamente con todos los protocolos de seguridad, tienen toda la información, sobre todo están documentadas sus nombres, sus fotografías de las lesiones físicas que evidentemente ya se les estaban apreciando. Y pues de algún modo esta situación de violencia, que sobre todo genera mucho temor entre ellos, y es entendible que ellos ya no quieran avanzar en una denuncia legal como tal, porque como ya lo externaron ahorita Carolina, ellos tienen la meta de llegar para, posiblemente tienen la esperanza de que su papelería sea aceptada y que puedan de algún modo tener alguna situación legal más estable, ¿no? Entonces, Fueron cerca del Museo del Algodón, más o menos, en las vías. ¿Sí? Desafortunadamente, son tratos que siempre se han venido llevando, nada más que estos fueron como ya mucho más violentos, más visibles, porque no fue ni un guardia ni dos guardias, ¿verdad? Entonces, pues de algún modo seguimos señalándolo, todos estos actos violentos y que desafortunadamente llevan a deshumanizar o tratan de deshumanizar y desalentar pues estas actividades y sobre todo estos sueños que cada uno viene cargando, ¿verdad? Sus propósitos son diferentes.
3: Cambiamos de tema, pero nos mantenemos en la Laguna de Coahuila, y es que el fiscal general del estado, Federico Fernández, aseguró que la entidad reporta un clima de seguridad óptimo para las elecciones del próximo 7 de junio y descartó que existan focos amarillos de riesgo para el desarrollo de estos comicios. Sin embargo, anunció que el próximo lunes se va a instalar una mesa de coordinación permanente encabezada por el gobernador Manolo Jiménez. En ella van a participar los tres niveles de gobierno: el Ejército, la Marina y Guardia Nacional. El fiscal detalló que se va a desplegar un protocolo con cerca de 10,000 efectivos de distintas corporaciones, y el operativo incluirá vigilancia preventiva, el despliegue de 250 agentes del Ministerio Público, esto para atender denuncias electorales y comunes. Esta dinámica de seguridad se va a aplicar posteriormente por el Mundial de Fútbol, debido a que Nuevo León, pues, es una de las sedes de este encuentro deportivo y hay bastante cercanía. Respecto a incidentes previos en la Laguna y medidas de protección a una candidata en Saltillo, el fiscal los calificó como normales dentro de la efervescencia política. Vamos a escuchar a continuación las palabras de Federico Fernández.
15: A escasos días, ayer platicamos que estábamos en la región centro. La verdad es que tenemos un clima idóneo para los comicios electorales. Sin sobresaltos, sin bajar la guardia también. Ustedes constataron hace unas semanas como que había efervescencia política aquí en el tema acá de la Laguna. Después unas medidas de protección se dictaron a favor de una candidata en Saltillo. Pero para la gente que nos está viendo, nada que no sea fuera de lo normal en un proceso electoral, que se elevan los ánimos. Y hasta ahí hay una mesa que se va a coordinar por parte del señor gobernador, iniciando la próxima semana, para prácticamente el protocolo que tenemos ahora sí permanente toda la semana.
3: Hasta aquí todo lo relacionado con La Laguna. Vamos a conocer qué es lo que está pasando en México y el mundo.
16: Las tendencias de hoy.
3: La presidenta de la República, Claudia Sheinbaum, rechazó que exista una persecución política en contra de la gobernadora de Chihuahua, Maru Campos. Señaló que las indagaciones sobre el caso de los agentes de la CIA que murieron en esa entidad son un tema de soberanía nacional. Nos vamos con otros temas, y es que también la presidenta de México, Claudia Sheinbaum, reconoció que existe un riesgo de intervención extranjera en los procesos electorales del país y defendió la reforma constitucional aprobada en la Cámara de Diputados para anular elecciones cuando se acredite injerencia foránea que influye en los resultados. Durante su conferencia de prensa mañanera, la primera mandataria sostuvo que la iniciativa busca garantizar que las decisiones sobre quién gobierna en México sean tomadas exclusivamente por los ciudadanos mexicanos, y rechazó las críticas de la oposición, que ha advertido posibles riesgos de discrecionalidad y censura. En el último tema del país, el gobierno federal anunció que, como parte del Plan México, distintas empresas farmacéuticas van a realizar una inversión en el país de 21,000 millones de pesos con el objetivo de fortalecer el desarrollo de esta industria a nivel nacional. La inversión fue dada a conocer durante la conferencia matutina encabezada por la presidenta Claudia Sheinbaum, donde el titular de la Secretaría de Salud, David Kersenovich, indicó que el gobierno ha estado en comunicación directa con la industria farmacéutica. En las noticias del mundo, primero nos vamos con Estados Unidos, ya que el presidente de dicho país, Donald Trump, amenazó con destruir Omán en relación con las negociaciones en marcha con Irán sobre un mecanismo para el control de la navegación en el Estrecho de Hormuz, que ambos países comparten en medio de las negociaciones entre Washington y Teherán para un acuerdo que ponga fin a la guerra. Continuamos con temas relacionados a Estados Unidos, y es que dicho país, junto a Irán, alcanzaron un acuerdo preliminar para extender el alto al fuego por 60 días en un memorando de entendimiento que abre la puerta a negociaciones sobre el programa nuclear iraní. El plan, sin embargo, aún requiere la firma del presidente Donald Trump para entrar en vigor. Con esto llegamos al final de Ruta 30. Le agradezco que haya elegido informarse a través de este espacio. Ya quedó al tanto de las noticias y mañana, que es viernes, estaremos también aquí esperándolo en punto de las 7 de la tarde con la información actualizada. Así es que mañana sintonícenos, hay que cerrar la semana de la mejor manera y bueno, para ello hay que estar bien informados. Yo soy Valeria Quiñones y bueno, le deseo que tenga excelente noche. Lo invito a que se quede disfrutando de la mejor FM 97.1 Estéreo Gallito.
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1: Señores y amigos cuarteleros, ¿cómo están? Muy buena tarde, noche, gusto y placer saludarlos en una emisión más de nuestro programa. Hoy ya es jueves 28 de mayo del 2026. Sí, si usted está de alguna manera observando que su reloj le marca ya las 19:30 o pasaditas las mismas y está por la 97.1 La Mejor FM, Estéreo Gallito, es que está con sus amigos del cuartel. Claro que sí, con la información al día, lo que es más relevante, más actual, y que juntos podamos dialogar, podamos de alguna manera ir analizando, escudriñando, dándole sentido a lo que hoy se vivió en esta rueda de prensa en que presentaron al señor Renato Paiva, que creo que hay mucho tema de dónde o tela de dónde cortar. Platicamos, analizamos, valoramos y obviamente también en lo que serán las situaciones de lo de Toros Laguna, lo de Algodoneros de Unión Laguna. Y el cual también me da mucha tristeza, y a pesar de que ya había sido notificado y había sido de alguna manera confirmada su que por ningún motivo podía ingresar al Estadio de la Revolución, ayer hizo caso omiso a lo mismo y hoy sí ya ha sido boletinado en los diferentes estadios, no solamente en Torreón, o sea, ya no puede ingresar a ningún estadio fuera de aún de la ciudad de Torreón, Coahuila, el señor Alfredo Rea, ya que bajo su presencia el club difícilmente obtiene una victoria o prácticamente jamás. Esto ya se le ha hecho oficial, él ha firmado de recibido y como tal, bueno, está consciente que no vuelve por ninguna razón hacerse presente en el Estadio de la Revolución, ni en ningún estadio contiguo que esté el equipo jugando por allá. Rea, te recibo con gusto, te recibo con tristeza por esta situación.
2: ¿Cómo crees, Moy?
1: Pero bueno, así está la temática. Un gustazo, como siempre, platicar y estar aquí en estos micrófonos. ¿Cómo estás? ¿Cómo te sientes después de lo vivido el día de ayer en el vetusto y mítico Estadio de la Revolución?
2: ¿Cómo andas? ¿Qué pasa? Muy gusto saludarte, saludos a toda la gente que nos escucha. Yo tenía una duda, muy nada más, antes de arrancar el tema deportivo, que es muy variado y que involucra a los tres equipos de la ciudad. Ajá. ¿Eres caballo?
1: Caballote,
2: Rea. Caballote.
1: Caballo, como siempre hemos dicho. Tú me dices, yo te digo igualmente, Rea, es una cuestión
2: recíproca. Yo recibía esas señales que estuviste allá por allá en el territorio Santos Modelo, Moy, y me preguntaban, oye, ¿Moy es caballo?
1: Procuro.
2: ¿Tu sobrino Juan Ronda por allá?
1: Claro, y lo saludé de tu parte y él te mandó también saludos. Nada más que le generó algún contratiempo porque por ahí le entró un poquito el apetito. Ajá. Y dijo, ya me retiro, ya me tengo que ir. Sí. Y tuvo que ir a degustar unas chonches, así es.
2: O unos tacos ahí cerca, ¿no?
1: Lo más cercano que encontrara, porque se estaba desmayando.
2: Que la verdad que par de días hemos tenido de deporte aquí en la comarca lagunera. Coincide esta serie de los Algodoneros de la Unión Laguna con estos juegos de playoffs de la Cibacopa de los propios Toros Laguna. Pues ya cada quien va a estar contando muy cómo le fue en la feria, ¿no?
1: Claro, ahorita platicamos
2: ambos. Y también dos. El tema de Renato Paiva, que me parece es la nota del día. Y muchos vértices.
1: Muchos,
2: muy... a raíz de esta presentación oficial, ¿no?, del portugués.
1: Es correcto, pero antes de todo ello, Rea, hay que mandar felicitar a todas y cada una de las hamburguesas que existan en el mundo.
2: Día Internacional de la Hamburguesa.
1: Día Internacional de la Hamburguesa el día de hoy, para lo cual, si usted es uno de sus platillos o alimentos preferidos, pues degústelo, felicítelo usted de una manera armoniosa y de una de la mano, tómese de ella, y hoy pues deguste una o dos, las que usted crea que sean convenientes, para que pues juntos festejen este día memorable, Día Internacional de la Hamburguesa. ¿Qué te parece?
2: Me hubiera gustado hoy festejar con ello precisamente, pero pues bueno, no se va a poder.
1: Un paquete, como dicen, un ¿cómo se llama? ¿Un combo? O sea, mi querido Juanro también es afín a ese tipo
2: de alimento. No, claro. No, yo lo soy más, pero bueno, hoy hay otros planes. La hamburguesa esperará, yo creo.
1: ¿Mañana? Mañana puede ser el día. Y
2: todavía se puede festejar. ¿Cuándo es el día del tránsito, Moy? Para mandar a saludar al tránsito que me multó hoy.
1: Vamos a investigarlo.
2: Okay.
1: ¿Justa o injusta la infracción, Rea? ¿Tú cómo la consideras?
2: 2-2.
1: 2-2.
2: Lo vamos a debatir también fuera del aire, Moy.
1: Sí, sí.
2: Porque es una intersección que al menos los que tenemos vida en Torreón, es decir, que vivimos o que trabajamos por acá, hemos conocido.
1: Okay.
2: Sobre todo cuando cortamos en diagonal la ciudad.
1: Okay.
2: Más o menos por ahí.
1: ¿Aceptas de alguna u otra forma parte de la culpabilidad?
2: Me hubiera gustado que la checaran en el bar, Moy. Que la mandara a revisión el umpire, ¿no?
1: Y no hubo manera.
2: Como estas 80,000 revisiones que hay en la Cibacopa.
1: Ándale.
2: Pues una para mí, ¿no?
1: Qué manera de revisar en Cibacopa, va.
2: Y el protocolo, puntual, ¿no? El protocolo. Primero de un lado el monitor y después ya se gira y va al otro con todo y los
1: audífonos. Sí, para ser más precisos, ¿no? Rea.
2: Con qué arrancamos, Moy.
1: Vamos con el tema que la gente obviamente está ahí expectante de qué es lo que hoy se vivió allá en el territorio Santos Modelo, de lo que se suscitó. Una presentación de un técnico más que en 7 torneos, como decimos, 3 años y medio, es el sexto entrenador que dirige a este equipo. En un resumen, pues un equipo que ha naufragado en estos 7 torneos, ha sido realmente un fracaso, por otra palabra que se le quiera generar. Y me gustaría, pues, de entrada conocer cuál es tu óptica de lo que hoy viste, escuchaste en esta presentación.
2: Vamos a separar un poco las cosas. Desde el día en que truena el rumor de Renato Paiva a Santos Laguna, personalmente le puse la fichita. Cuando se hace oficial, le puse la fichita. También, digamos, coloquialmente, el voto de confianza.
1: Palomeabas.
2: Me sigue pareciendo un técnico bastante interesante. Tiene que haber una presentación oficial porque la tiene que haber y es un ritual y se tiene que cumplir con el mismo. La verdad, pues son muchas palabras, Moy. Hay mucha palabra hoy también del presidente Alecuirre Gorri. No habíamos escuchado, por ejemplo, a Gonzalo Pineda, el ahora director deportivo. También hay mucha palabra. Entiendo que es algo que se tiene que hacer, que es la presentación, que se tiene que hablar con los medios de comunicación, pero es inevitable que no te suene ya redundante el discurso. Que nada tiene de culpa Renato Paiva, ¿eh? Y alguien le hacía mención de que, bueno, creo que fue Daniel, lo mismo que dijiste ahorita tu entrenador de la intensidad y cambiar la cara, pues ya lo dijeron otros 5, o sea, ¿cómo lo vas a trabajar, en verdad? Y yo creo que ahí es donde también el aficionado el día de hoy sintió, dijo, pues es que ya es mucho discurso, pero es la verdad. Y es un ritual que se tiene que hacer, tiene que venir la presentación y tienen que salir a hablar los 3.
1: Pero a ver, Rea, yo te pudiera de alguna manera, ante ese hecho tan desgastado, que ya está muy desgastado.
2: Muchísimo.
1: Pues habría que preparar, ¿no? Precisamente esa parte, ¿no? Prepararla en que
2: el propio discurso,
1: debes,
2: ¿no?,
1: ser consciente de que tu afición y tu aficionado ya está a la espera de un escenario, o por lo menos un speech o un mensaje que contenga algo, pues por lo menos diferente, y creo que por lo menos en las cuales observes y puntualices ciertas cosas, ¿no?
2: De acuerdo.
1: Ciertas cosas. ¿Por qué? Porque eso de que el delantero desde arriba lo voy a hacer, la mentalidad, es lo que todos nos han dicho y es lo que creo que todos buscan.
2: La intensidad.
1: Todos buscan lo mismo.
2: La garra, ¿no?
1: Y que yo no juzgo al anterior y el anterior no juzgo al otro.
2: Sí.
1: O sea,
2: y
1: todos,
2: eso está correcto, ¿no?
1: Todos. O sea, nadie va a culpar
2: al
1: que llega de lo que el otro dejó de hacer o hizo mal.
2: O que el técnico, antes de presentarse con el plantel en el vestidor, diga, no, pues no valen para 3 pesos.
1: O sea,
2: este es un plantel de expansión. Tampoco va a salir a decir eso Paiva.
1: Definitivamente. Él va a decir, yo lo analicé y este equipo vale la pena.
2: Hay un plantel con calidad.
1: Tenemos un plantel
2: con calidad.
1: Esa
2: es la palabra que mueve.
1: Pues es
2: el
1: un
2: torneo
1: plantel
2: pasado,
1: con
2: ¿no?
1: calidad. Y lo han dicho todos, ¿eh?
2: Sí, yo a veces no duermo con esa palabra.
1: Sí, o sea, porque
2: plantel con calidad.
1: Ya creo que son palabras que a veces ya rebasan lo que es la serenidad y la tranquilidad, molestan. A mí en lo particular punto de vista, porque considerando todas estas exposiciones, el ser tan reiterativo, el no tener hoy en día más que lo mismo, porque hoy en día tenemos más que lo mismo que lo que teníamos ayer. Nada más ayer lo único que hoy sucedió es que se presentó Gonzalo Pineda y se presentó Renato Paiva, ¿sí me explico? A darnos un mensaje que viene en un refrito constante.
2: Y lo mismo, porque también el aficionado de Santos Laguna conoce a Eduardo Aguirre. Conoce la Liga MX, ha visto a González también. Entonces, es lo mismo. Hoy no puede venir, con todo respeto, Gonzalo Pineda y Renato Paiva, que son los nuevos, a decirle al aficionado a Santos Laguna que hay un plantel de calidad cuando el aficionado a Santos Laguna ve al equipo cada 8 días y lo ve en el terreno de juego.
1: Y cuando tienes 7 torneos en los cuales mantienes una plantilla del 70-75% basada en los mismos jugadores, ajá, y que dentro de todo ese concepto sigue siendo exactamente lo mismo. ¿Verdad? O sea, el hecho de que hoy el nuevo técnico, él se ilusione y quiera ilusionar a la

0: 4 refuerzos, o sea, tener alguna claridad en cuestión de un compromiso de lo que viene, a lo que vamos, a lo que este equipo debe de tener una expectativa. Vamos a tratar de jugar bien, pues todos tratan de jugar bien y tienen que tener un estilo, ¿no? Y todos vamos a tratar de ganar, pues vamos a ganar.
1: De acuerdo.
0: O sea, definitivamente, yo lo único que digo, señores, claro que requieren el apoyo de una afición, y como lo hemos manifestado mucho tiempo, y ese apoyo viene de lo que ves en la cancha.
1: De acuerdo.
0: Definitivamente, de ahí es donde se vierte todo, y claro que todo técnico tiene el beneficio de lo que es la duda y el trabajo para poder venir a hacerlo. Señores, estamos conscientes de esto, quirúrgicamente esto requiere una cirugía mayor. Cirugía mayor.
1: 6 veces dijo la palabra quirúrgicamente.
0: O sea, cirugía mayor.
1: No me acuerdo. Quirúrgico, sí. Es cuando te caes de la bici y te abres.
0: Y retamos 3
1: centímetros, ¿no?
0: Y el hecho de que me digas, nomás fuimos, tratamos de ser precisos. A ver, ¿cuántas personas consideras, en qué posiciones, sí? Y si pediste a alguien en lo particular, eso es muy complicado, o sea,
1: no, para nada.
0: Porque la gente lo que quiere es información.
1: Sí, claro.
0: Tener claridad en el panorama.
1: Sí.
0: Y el hecho de que digas, es que no lo menciono porque es faltarle al respeto. ¿Cómo le vas a faltar al respeto? Yo lo único que consideraría, necesitamos 2 laterales, necesitamos un contención, necesitamos un medio volante. ¿Por qué? Porque
1: o la parte defensiva.
0: O sea, estamos claros que la parte defensiva necesitamos meterle porque los hechos así nos dicen. Y es obvio que, ¿eso a poco le estás faltando al respeto a alguien?
1: No, para nada.
0: Para nada. O sea, yo creo que
1: si alguien se ofende.
0: Que se ofenda.
1: No, pues que vea la tabla.
0: Claro.
1: Del equipo peor gol o con peor índice de goleo, ¿no?
0: Claro.
1: Que más goles le hacen.
0: Claro.
1: El equipo más goleado.
0: Claro.
1: Y en un lapso amplio. No te estaba hablando del torneo anterior.
0: No. Es un lapso. Ayer, por eso, 7 torneos.
1: De acuerdo.
0: Sí, es una cuestión ya de una temporalidad, ¿no? Es una época que marcó de Santos, de 7 torneos en los cuales está bajo este contexto y sigue. ¿Por qué? Pues porque la gente es lo que de alguna manera desea saber de su equipo, animar a esta afición.
1: Sí.
0: ¿Sí?
1: Y hay varias formas, muy.
0: Claro.
1: Y se agradece y se aplaude que hoy no hayan salido a decir que el equipo va a pelear liguilla y va a pelear campeonato.
0: No,
1: está perfecto. No, hubiera estado peor que hicieran eso.
0: No es válido.
1: Pero hay otros niveles de compromiso. No nada más ese.
0: Es un compromiso. Es que el no comprometerte a nada, el no hablar con objetividad, eso es lo que hoy creo.
1: No te comprometas al título.
0: No,
1: está perfecto. Sería pésimo hacerlo. Pero hay otro tipo de
0: compromiso. Tenemos que retomar nuestra lucha por estar dentro de los primeros 8-10, pero con un compromiso palpable, porque tenemos que. Pues una cosa que ya te sintamos que. Porque si no, pues todo sigue volando. Todo sigue en el aire, todo sigue a ver qué pasa,
1: ¿no?
0: Todo sigue a ver qué sucede, todo sigue en una ambigüedad, todo sigue. O sea, el hecho que me digan, no, es que nadie, pues es que comprometerse es muy difícil, y es que, pues entonces, si nadie nos vamos a comprometer a nada, pues entonces, ¿cuál es la tarea profesional de trabajo? ¿Me puede salir o no? Eso es válido, y seguramente yo pondré todo mi esfuerzo para que las cosas sean, pero de una u otra manera tengo que generarle una expectativa a quien hoy por lo menos me da su confianza, y sobre todo le estoy dando la esperanza, que es la afición.
1: Sí,
0: y esa afición también hoy, independientemente de lo que va a surgir del terreno de juego hacia la tribuna, hoy la afición debe de estar con una ilusión de algo.
1: Claro.
0: ¿Sí me explico?
1: De,
0: o sea,
1: algo.
0: ¿Salgo?
1: De algo.
0: De algo, porque lo merece, porque obviamente ha estado en una situación de incertidumbre, de lamentos, de tristeza durante tanto tiempo. Y si nosotros vamos a darle el paso a esto que estamos de nueva cuenta observando, pues yo creo que estamos mal.
1: No,
0: si nosotros mismos decimos, no, pues no pasa nada, hay que darle el espacio y hay que esperar. Pues claro que tenemos que hacerlo porque es una cosa natural. Tiene que llegar el día, pero ¿cuál es tu compromiso?
1: Sí.
0: Es que quiero jugar bien. Pues yo también quiero jugar bien.
1: Y sí, el que no se alinee, pues va a la banca. No, pues todos. Olvídate.
0: Y haremos los
1: claro, y todos los técnicos han sentado a algún futbolista.
0: ¿Pero qué busco?
1: Claro.
0: Yo busco con este proyecto estar por lo menos, regresar. ¿A qué regresas? ¿Entre los 8, entre los 4, dentro de los 2 primeros? ¿A qué regreso?
1: De acuerdo.
0: ¿Cuál es lo que pretendo con mi proyecto al regresar a Torreón? Quiero que sean guerreros. Pues claro que queremos que sean guerreros. Y yo lo voy a hacer porque voy a trabajar la mente. ¡Qué bueno! Sí,
1: positivo,
0: y qué bueno,
1: ¿no?
0: O sea, eso lo han, y todos nos lo han establecido de la misma forma, Rea, no descubrió
1: sí,
0: nada, no
1: hicimos sí, sí.
0: nada nuevo, y creo que si esa situación viene orientada desde lo que es la cúpula, para tratar de alguna manera de seguir dando vuelta y vuelta las cosas, pues eso yo creo que cae en un desánimo del aficionado, ¿eh?
1: Ahí hasta no le terminan por ayudar a Paiva.
0: No,
1: si la cúpula. Oye, ¿sabes qué? Pues declararon lo mismo los otros.
0: Ya basta, ¿no?

0: pero desde la directiva, muy.
1: Claro, ya basta.
0: Claro, claro que Paiva no se ve que declaró aquí Repeto, ni Ambriz, ni Ortiz. Ayúdalo.
1: Ayúdalo.
0: Ayúdalo. Y él no sabe, él no estaba.
1: Y generemos.
0: No tenía forma.
1: Y generemos de alguna manera, sí, realmente una expectativa. Sí, nuestro déficit es puntual y en el análisis tenemos esto. Necesitamos entre 3-4. Yo me gustaría más puntualmente tratar de traer un personaje que, claro, el nombre no lo puedo dar, pero reforzar esta parte porque sí. No pasa nada.
0: No pasa nada.
1: No pasa nada, pero hay que generar compromisos.
0: Mismo caso con la directiva, ¿no? Al decir, pues, nos hemos equivocado.
1: Claro.
0: Pues está bien.
1: Estamos en una evolución, estamos en un reconocimiento y por eso estamos, pero vamos de alguna manera a generar compromiso a nuestra afición, porque nuestra afición ya está muy desgastada y triste. Vamos a ir a la pausa, claro que sí, como está triste mi querido Rea por la derrota de Algodoneros ayer, pero yo le digo que dele play con Play Do It, Casino en Línea y Sportbook, la mejor casa de apuestas. 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Vamos a ir a la pausa comercial. Ya regresamos, firmes y bien acuartelados.
2: 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Estéreo Gallito. 7:49.
3: Temperatura 34 grados.
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2: 7:50.
3: Temperatura 34 grados.
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1: Regreso, señores, de regreso aquí en El Cuartel, con muchísimo gusto de seguirles saludando. Y bueno, nada más reiterarles a ustedes que ha sido oficial. Rea no puede volver a regresar al Estadio de la Revolución. No, eso ya ha quedado de manifiesto. Se ha elevado ya a una orden estricta desde la parte directiva. Y Rea, ayer creo que en este último evento que pudiste haber asistido al Estadio de la Revolución, lamentablemente era tu última prueba, era tu último espacio que tenías como para que las cosas se dieran y de ahí ya la gente viera otra situación en tu, el por qué sí o el por qué no asistir al estadio.
0: Okay.
1: Pero una derrota más a cuestas, Rea, bajo tu presencia en el Estadio de la Revolución.
0: Ya son 5 en lo que va del, o 6, ya ni sé, 5 o 6 en lo que va de la presente temporada. El juego de ayer, Moy, y le duele creo todavía más al aficionado de Unión Laguna, porque fue un gran juego, Moy, ha sido una gran serie contra los Dorados de Chihuahua.
1: Del nivel, así es, del nivel.
0: Sí.
1: Tal cual.
0: Tristemente, pero sí. Y ahí han estado los juegos, Moy. Yo creo que eso es como la parte más triste o que puede entristecer más al aficionado de la Unión Laguna. Ayer tuvo hasta 3 oportunidades, Moy, de ampliar su ventaja de manera considerable.
1: De acuerdo.
0: Y por ende encaminar el juego, encaminar la victoria. El final de 6-5, pues deja ese sabor, que el equipo a veces picha bien, a veces picha mal, a veces batea bien. Y últimamente pues está bateando mal, Moy, también. Ayer sí son 5 carreras, pero siguen haciendo más que tú.
1: Te reitero, no vale nada. No hacemos más de 5 carreras. Exacto. No hacemos más de 5 carreras desde el primer partido ante Monclova.
0: Sí.
1: Ahí se acabó. Ahí se acabaron, se vació de alguna manera, se estació el equipo en cuanto a carreraje, que se hicieron las 15 carreras y ya les andaba después porque fue 15-10 o 15-11 ese partido. Pero a lo que voy es de que pues se siguen sumando de alguna manera partidos, pues, relativamente a la baja, Rea.
0: De acuerdo. Relativamente ayer a la tenías baja. Que ganarlo, pero...
1: Sí o sí.
0: Sí o sí, ¿eh?
1: Sí o sí, o sea...
0: Se dio todo y ya esta mala toma de decisiones afecta a todos los jugadores. Porque, por ejemplo, hemos visto, creo yo, a la defensiva, a un buen Didi Gregorius... Pero a la ofensiva, pues, ni luz ni sombra, ¿no?
1: No.
0: Un buen juego de Albert Lara, pero después pues, le va a costar aparecer en todos los juegos, ¿no? El mismo caso con Emmanuel Rivera, ¿no? Un juego bueno, a lo mejor tres más bajitos. Ayer hay un error del Conejo Robles, ¿no? Que se intenta robar el
1: home. Mal corrido de bases.
0: Yo creo en la oportunidad menos clara que tenía para hacerlo, muy bien. Esa toma de decisiones en puntos críticos ya le está costando también al equipo.
1: En un momento decisivo del partido, y obviamente sí. En el que podía tomar otro rumbo el mismo, si hay una seria equivocación del Conejo, sí. Confiando demasiado en su velocidad y tal vez no teniendo la certeza de que la pelota en qué distancia estaba, sí. Qué tan lejos del pitcher... Como para poder pensar en sorprenderlo, ¿no? Le regresan sí. La pelota, Braden Webb no la tiene a la mano, se le escapa, pero se le escapa relativamente, porque estaba sí. Muy cerca, simplemente, pues nomás bajó el montículo.
0: Era cuestión de recuperarla a la brevedad, y hay una jugada previa en donde no se anima el Conejo Robles Moy a hacer el corrido.
1: La pelota sí, se va hacia atrás y no queda.
0: Eso es, no me acuerdo quién fue el bateador, termina en auto, obviamente, pero. Ahí todavía como había una esperanza de que pudiera robarse el home. La siguiente jugada es precisamente esta, del error de Braden Webb, pero que recompone bastante bien y que termina por ponchar a Robles.
1: Pues bueno.
0: ¿Y sabes qué es lo peor? Que otra vez va perdiendo en Laguna.
1: ¿Otra vez?
0: Ya va bajo parte alta la segunda entrada. Arriba Chihuahua, una carrera cero.
1: Bendito Dios. Triste,
0: sí,
1: difícil es la realidad, y lamentable que esté sucediendo eso para el equipo porque no acaba de tomar rumbo. Hay una incorporación que muchos está de alguna manera considerando de este jugador. Ahorita te doy exactamente el nombre porque pues...
0: Ah, Yedrick Drake.
1: Sí.
0: Por la madrugada,
1: sí,
0: los señores Roberto Piña y Roberto Fernández.
1: Es correcto.
0: Ya, trabajando.
1: Yadir Drake. Entonces, con esto, pues una incorporación más, un ídolo allá en Yucatán, un jugador que se supone deberá de darle todavía mucho mayor profundidad en el bateo. Se va Alfonso Rivas, por cambio de algún otro jugador que también es de sucursales y que tenía los derechos hacia nuestro béisbol, el equipo de Unión Laguna.
0: Y qué difícil defender ahora mismo un pelotero, ¿no?
1: Sí,
0: se va Alfonso Rivas...
1: Es que no hay manera, no pasa nada, Rea. No, o sea,
0: de acuerdo, y se pudo haber ido otro.
1: Exacto.
0: Ese era el acuerdo, pero se pudo haber ido otro.
1: Así es.
0: Y no pasaba nada tampoco.
1: Es correcto. No hay nada hoy en día que genere una jerarquía, ¿sí? Que un jugador hoy pareciera pueda de ser indispensable o pueda ser muy doloroso o que afectara además el hecho de que no estuviera hoy en el equipo. En Unión Laguna, hoy están siendo exactamente lo mismo todos y cada uno de ellos. Entonces, pues no acaba el equipo por cuajar.
0: Hoy no voy a ir, Moy, por cierto.
1: Yo sí voy a ir.
0: Tú sí vas a ir.
1: Pretendo ir al terminar el cuartel.
0: ¿Crees que la serie la gane el Unión Laguna sin mi presencia?
1: Sí. Si no vas, sí.
0: No, pues no voy a ir.
1: Bueno, entonces sí.
0: Okay.
1: Donde te ubiques, te voy a mandar la pizarra. Te voy a mandar los detalles. Y hasta
0: ayer no me pasaste detalles del auditorio.
1: Es que
0: yo los
1: estaba demasiado emocionado, Rea.
0: Y nosotros estábamos demasiado tristes.
1: Sí, yo estaba muy... Porque estábamos haciendo más de 100 puntos, Rea.
0: Ahorita me vas a contar, Moy, después de la
1: más
0: pausa.
1: De 100 puntos. Entonces, pues obviamente la situación estaba todavía con mayor entusiasmo todos los ahí asistentes, ¿no? Bueno, vamos a ir rápidamente a la pausa comercial y ya regresamos. No se vaya, ni se despegue, ni se mueva, porque le tenemos más de lo que fue esta rueda de prensa de Santos Laguna y obviamente también algunos detalles de lo vivido el día de ayer en este muy buen juego de parte de Toros en el cual el señor Glin tuvo a Glin estuvo prácticamente anotando en cada una de las posibilidades que ahí se estaban manifestando, sobre todo de tres. ¡Vamos, pausa! ¡Venimos! ¡Firmes y bien acuartelados!
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3: Temperatura 34 grados.
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3: Temperatura 34 grados.
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1: Señores, de regreso con el gusto, el placer de seguirles saludando como siempre, donde ande, donde se encuentre, donde se ubique, donde merodee. ¿Te gusta la palabra donde merodee?
0: Sí.
1: O sea, que
0: se anda merodeando.
1: Exactamente, que anda en el rondín.
0: Como yo, que no voy a poder merondear el Parque de la Revolución.
1: Ni te pares, Rea. Yo creo que ya sí vas a hacer de alguna manera.
0: ¿Y mañana el auditorio no?
1: Ah, sí, mañana sí.
0: ¿Mañana sí? ¿Sí puedo?
1: Sí, bueno.
0: Seguro.
1: También está en el análisis congreso.
0: Pues, dice,
1: porque
0: no,
1: mañana sí hay que. Es un día muy. Es un día decisivo. ¿Por qué decisivo? Porque obvio, no es lo mismo tratar de ir a ganar los dos últimos juegos fuera de casa,
0: sí,
1: que ir por uno. Ya lo hizo, ya hizo uno, ya ganó uno también en la temporada de este equipo de Obregón. Sí. Son duelos muy parejos. Es un equipo. Son
0: eso
1: equipo,
0: me gusta.
1: La verdad, muy, muy equilibrados ambos dos. Y en este caso, yo te pudiera decir, Rea, yo te diría que ayer hay una gran diferencia, ¿no? La gran diferencia del día de ayer es que salió enchufado el señor Jordan Glenn. O sea, esa es una de las grandes, grandes okay diferencias, porque ayer hace 28 unidades, ¿sí me explico?
0: Sí.
1: Entonces, pues, la verdad, encestó, no sé si
0: alrededor de
1: 7, 8 triples, en el cual fue certero. La defensiva también habría que decirlo, en general se comportó muy, muy bien. Impidieron el libre tránsito a los principales jugadores del equipo de Obregón. Devonte Gain es el arma secreta de Obregón con 24 puntos. Y Haden House fue el otro tipo que tuvo 18. Pero en general podemos decir que los maniataron, ¿no? Que los tuvieron muy sometidos. Y sobre todo, Rea, te pudiera decir, la afición jugando un muy buen papel, presionando, metiendo al equipo. Me gustó, creo que mentalmente sabían lo que se jugaban, sabían el momento, el parteaguas que tenía que ser ese partido el día de ayer el equipo de Toros Laguna. Y lo ganan, la verdad, muy bien. 106-84, es una muy buena diferencia. Casi estás hablando de 20 puntos, lo que estamos aquí, con más de 20 puntos, perdón, claro. 22 puntos. Y entonces no se había visto tampoco en la serie, habían sido partidos muy parejos por 3, por 4 puntos, en fin. Entonces, eso da una muy buena esperanza para que hoy el equipo esté a día de descanso para ambos equipos, ambos escuadras, y el día de ambas quintetas, y el día de mañana, a las 8 de la noche, se vuelvan a topar en el Auditorio Municipal.
0: ¿Qué me platicas muy del ambiente en el Auditorio?
1: Muy bueno, la verdad, muy bueno. Ayer, mi querido Robbie fue parte de lo que es el ambiente con Jordi Benítez, porque mi querido Flopo está en el béisbol, suponemos, estuvo estos días allá, se dividieron la chamba. Y en ese aspecto, Rea, te pudiera decir que la afición está muy prendida. O sea, ¿por qué? Porque ven buen espectáculo.
0: De acuerdo.
1: Porque la verdad ven a un equipo muy comprometido. Se ve que hay los elementos y los argumentos como para poder aspirar a sacar la serie.
0: Sí.
1: No es fácil, claro que no es fácil. Es un buen equipo, el equipo de Obregón, segundo de la tabla, no, imagínate.
0: Por algo está ahí, ¿no?
1: Claro, claro, claro. Pero está dando la cara a Toros Laguna.
0: De acuerdo.
1: Está dando la cara de muy buena manera.
0: Sí, ayer... Pues de reojo, muy bien, siguiendo las acciones de lo que ocurría con Toros Laguna, la verdad yo no esperaba un resultado de esta magnitud. Obviamente, en el sentir de que iba a ganar Toros alguno de estos tres juegos de casa, martes, miércoles o el propio viernes, el día de mañana, el marcador es lo que termina por asustar, pero para bien, obviamente.
1: Claro, claro.
0: Una grata sorpresa.
1: Llamémosle que hasta el medio tiempo, si mal no recuerdo, eran 6 puntos la diferencia. Ocho puntos la diferencia. Así lo mantuvieron, todavía ya habían bajado el reloj en el tercer cuarto, manteniendo 2 puntos más de ventaja y ya con, obviamente, 5 minutos menos en el cronómetro, ¿no? O sea, se habían logrado mantener ahí. ¿Cuál era la situación? Que un día antes el equipo había tenido ventaja de 10 puntos, fue primero, segundo, tercer, cuarto con ventaja, y que en el cuarto el equipo no supo manejar esa ventaja y se le viene encima el equipo de Obregón y rescatan el triunfo los visitantes, o sacan el triunfo. Entonces, ayer en ningún momento dejaron que esto sucediera, se le acercaron por ahí, lo más fue a 6, de los 8 que tenían a 6, pero de ahí arriba, y tuvieron la verdad quitar varios balones o varias pelotas en las cuales lograron por ahí, pues, sacar el resultado y una muy buena ventaja. Con esto, Rea, bueno, pues queda el escenario muy apetitoso para que mañana a las 8 de la noche en el Auditorio Municipal las cosas pues tomen tal vez el rumbo que requerimos o que pretendemos, que es sacar la victoria y con esto pues lograr irse con mayor tranquilidad o mejor expectativa a la ciudad de Obregón.
0: Y que incluso muy en las derrotas se ha visto bien en Toros Laguna.
1: Sí, sí.
0: Se ha visto bien, ha tenido ahí los juegos.
1: Ahí está, o sea, ahí está. Ayer es el primero de los tres de la serie en que uno de los equipos realmente manifiesta mayor superioridad de los cuatro.
0: De los cuatro, sí, sí, sí.
1: Que realmente
0: se descuelga.
1: Bueno, así pues, entonces la invitación hecha, ojalá pueda. Ayer creo que la asistencia fue un tanto más nutrida que en el primer partido jugado aquí. Y suponemos que por ser fin de semana, el día de mañana, pues tendremos una mucho mejor entrada para lo que será este partido.
0: Y nada más rápido, requiere,
1: ya estaremos dando en su sede ahora más pormenores, pero en lo que es la final precisamente del oeste, allá en lo que es la NBA, en el sexto partido, de lo que es la final de conferencia, el equipo de los Spurs, que está abajo en lo que son el marcador en ganados y perdidos, está 3-2 abajo, está en este momento ganando, son 10 puntos la diferencia nada más, en lo que es el tercer cuarto por jugarse 7 minutos con 37 segundos. Vamos a ver qué acaba sucediendo, será claro un gran juego y atentos a lo que ahí suceda. Bueno, Rea, a ver,
0: indica.
1: No hubo tiempo, la gente estuvo a la expectativa, ya no hubo manera de generar más preguntas en cuestión de lo que será la pretemporada, suponemos que eso nos lo harán saber a la brevedad el equipo de Santos Laguna en cuanto a partidos más que va a haber en cuanto a amistosos,
0: sí.
1: La llegada de jugadores, que día prueba, en fin. Pero yo creo que ya eso no debe de tardar mucho.
0: De acuerdo.
1: Ahora, Rea, bajo estos conceptos y lo que estamos nosotros considerando y lo que estamos viendo, ¿cómo resumirías o qué, cuál es tu percepción más allá de lo hecho en Toluca y más allá de lo hecho en León? ¿Cómo percibiste hoy al técnico? Muy entusiasmado,
0: sí.
1: Con muchas ganas de trabajar.
0: Comprometido muy también.
1: ¿Ilusionado?
0: Sí, sí, también.
1: ¿O de alguna manera en un escenario optimista, pero sin una base sólida que es el plantel?
0: Me gusta la palabra comprometido, Moy. Veo a Paiva comprometido. Lo que explicamos el bloque anterior, Moy, pues es que nada más el discurso. Eso sí, me molesta y bastante. Sigo creyendo que puede ser un buen proyecto, obviamente, con Renato Paiva. Sigo creyendo que es un buen entrenador. Y hoy, con sus palabras antes del discurso quirúrgico, me parece comprometido con el proyecto. Y eso es positivo.
1: Yo lo veo entusiasmado, claro. Pues es un nuevo compromiso,
0: no, claro,
1: un nuevo reto. llega a un fútbol que de una u otra manera él lo ha podido digerir rápido, porque así ha sido la realidad, así ha sido la cuestión. Es una ocasión en la que pues sus resultados han sido bastante acertados, bastante positivos, y eso pues obviamente hay que darle su valor, ¿no? El conocer, y esa es la expectativa de que esto sea rápido lo que tenga que darse como resultados. Yo nomás lo sigo reiterando y pensando que no es quirúrgico, es un trabajo de cirugía mayor, y esa cirugía mayor pueden ser pocos, pero pueden y deben de ser relevantes.
0: De calidad.
1: De mucha calidad.
0: Sí, de efecto inmediato, Moy.
1: Y no de una cuestión de expectativa de que en el tiempo deberá de, por lo menos debe de venir precedido de un cierto palmarés, de un cierto nombre, y que esa expectativa se vaya creciendo y concretando. Nada es cierto al 100% en la vida del fútbol ni en la vida misma, lo sabemos. Pero claro que cuando los nombres y los personajes tienen mejores adeptos, mejores hechuras, mejores números, mejores resultados, y conocen el ámbito y el ambiente, pues creo que pueden tener una mejor expectativa de triunfar, ¿no?
0: Eso sí me gusta la declaración muy de Paiva, ahí encaminando hacia que no busca un perfil, un rango de edad en un futbolista. Ojalá sea cierto y que los refuerzos no tengan que ser necesariamente esas promesas a futuro para Santos Laguna, ¿no? O proyectos a futuro, o para el propio Orlegui, para poder venderlos más caro, inclusive en un periodo posterior. Que haya efecto inmediato. Y tú ayer ponías un nombre sobre la mesa, Kevin Barreiro. Uh-huh. Tienes que traer a Kevin Barreiro y en 2 años no ganarle nada o ganarle muy poco con su salida, adelante. Adelante. Es lo que tienes que hacer.
1: Sí,
0: efecto inmediato. No buscar al siguiente Juan Bruneta para vendérselo en los millones de dólares a Tigres, América, Cruz Azul. No, no, no.
1: No.
0: Efecto inmediato.
1: Ahora bien, Rea, si ese dinero está en la mesa y puedes traerte un perfil de un Juan Bruneta y por ahí se pueda generar, pues bienvenido
0: sea. Bueno, pero no es obligatorio, ¿no? Que todos los fichajes sean de corte Orlegui, que en cuanto llegan, pues ya estás pensando a ver en cuánto lo vendo en un año.
1: No. Hoy creo que el escenario y la mística que debe de implementar el equipo, la institución, es un equipo que dé resultados.
0: Claro.
1: En el tiempo, yo creo. A ver, ¿tú qué priorizarías, madre, a hoy? Fíjate bien.
0: Sí.
1: El hecho de que este equipo sume en la tabla, o que genere una expectativa de buen juego, y que en el tiempo estemos con esa idea de que estaremos sumando puntos.
0: Tienen que ir las dos de la mano. Es el efecto inmediato.
1: A ver.
0: Y esa ganada al primer juego, ¿eh?
1: Sí,
0: la jornada 1.
1: O sea, yo a lo que voy.
0: Jugando es como
1: que
0: sea, Moy.
1: Esa es lo que voy. Yo creo que hoy priorizar el resultado.
0: Claro, claro.
1: Hoy priorizar el resultado de que, claro, pues es que si juegas bien, tienes posesión,
0: estás más cerca de la victoria, ¿no? De acuerdo.
1: Claro que ya lo sabes, es la vuelta. Pero
0: sí,
1: concretarnos, decir, nuestra prioridad es vamos por resultados.
0: Claro, y es que un torneo, Moy, que ya te aleje de las últimas posiciones, que te haga sumar puntos, te va a dar tranquilidad, le va a dar estabilidad al proyecto para después proyectar el fútbol que quiere Renato Paiva dentro del terreno de juego.
1: Es que
0: pero necesita primero esa tranquilidad,
1: sumar
0: de resultados, sumar los puntos,
1: para que en el poco a poco esa confianza que te ves en la tabla reflejado te va a ir dando pie a que vayas de alguna manera desenvolviéndote con mayores expectativas, más confianza, más suelto,
0: y a moverle como quieras.
1: Vas subiendo, vas haciendo de alguna manera una bomba mucho más grande, ¿no? Detonante, ¿no?
0: Y si el proyecto es a mediano o largo plazo, pues a sumar el primer torneo.
1: Tienes que
0: sumar, ¿no? A sumar como sea. Ya después vemos el modelo de juego, el estilo.
1: Y claro que lo aplaudiremos el momento que, si en este caso, ya que no tuvimos la certeza, la fortuna, decir, pues X posiciones, porque pues urge, Rea, no es una cosa del otro mundo. Y
0: sí,
1: decir, es que no nos vendría mal unos 2 defensas, vamos por, y que el jugador que sea, y que pues que venga sabiendo de que van por un puesto de ellos y que no está seguro su trabajo y que va a haber que meterse y esforzarse. Yo lo vería al revés, porque hoy creo que todos deben de llegar con esa mística, el saber que tienen un gran compromiso y que la exigencia es mayor, porque claro, deberá de llegar gente al plantel.
0: Sobre todo en tema defensivo, ¿no?
1: Claro, claro. Es que no es nomás la defensa. Sabemos que todo es un esquema. pero al final de cuentas donde se acaba reflejando es en un trabajo defensivo, en defensa. Si me dices, es que el primero tiene que defender, yo creo que Di Llorio lo hizo y lo hicieron, porque todos corrieron, todos pelearon, pero al final de cuentas pasó por deficiencias individuales, Rea.
0: No te alcanza a veces.
1: Claro, porque los personajes pues no son los que tengan la mejor expectativa para lograrlo o para poder hacerlo. Pero bueno, entonces así está pues la cuestión, Rea. Vamos a estar a la espera de fechas puntuales para ver cómo viene ya la pretemporada, cuántos partidos serán los que se estarán llevando a cabo. En fin, y esto pues nos acaba de dar pie para poder pensar en
0: eso una sí, buena temporada. Eso ¿no? sí, muy parte de la pretemporada se va a Maryland, se va es a Baltimore. Correcto. Recordarás que sí, claro. Hace poco se inauguró por allá un, no sé cómo llamarlo, un complejo deportivo, uh-huh. Y ya está anunciado también un juego allá de pretemporada
1: con un equipo
0: local. Entonces, en algún punto la pretemporada guerrera va a estar en los Estados Unidos.
1: Sí, sí, claro, definitivo. Y qué
0: falta
1: bueno.
0: Falta fechas de regreso ya oficiales y cómo van a ir reportando, ¿no?
1: Claro, y qué bueno. La verdad, yo creo que eso es un tema muy interesante, es un tema muy agradable. Todo lo que sea para sumar al plantel, todo lo que sea para enriquecerse y engrandecerse, siempre será bienvenido. Se supone que es buscar las formas de cómo llegarte mayores recursos para poder ofrecer en el tiempo un mejor producto.
0: Ah, de acuerdo.
1: Eso es lo que todos estamos considerando, ¿no? Entonces, bajo esta situación, esperamos que las cosas empiecen a caminar con mayor celeridad y veamos un plantel que llegue. Eso sí dijo, vamos a estar con la intención de que los jugadores estén aquí para hacer trabajos de pretemporada completos.
0: Sí.
1: Eso sí también lo comentó y eso ojalá se dé porque siempre es la ilusión.
0: Es parte de lo que hablábamos hace un par de días, muy también, el simple hecho de una ideología distinta de entrenamiento. Sí. Ya puede ser un parteaguas para el proyecto.
1: Claro.
0: Que venga Renato con su cuerpo técnico completamente nuevo y a trabajar eso precisamente.
1: Que trabajen, que se esfuercen, que se comprometan y sobre todo creo, mi querido Rea, la famosa exigencia, ¿no? Exigencia, tener el liderazgo, tener las virtudes y las formas de cómo generarle realmente al jugador sus mayores virtudes, pero pues, requerimos obviamente un plantel más redondo, un plantel más nutrido, porque con esto, por más entusiasmo y deseos y ganas, yo no creo que lo saques adelante.
0: No, de acuerdo.
1: Yo no creo.
0: No se engloba hacia el fútbol.
1: No acabaría por sucederse, no acabaría por darse. Entonces, bueno, pues ahí está la temática.
0: ¿Qué dijo el Gonzo, Moy? Es la primera vez que escuchamos a Gonzo Pineda.
1: Sí,
0: ¿no?
1: Bueno, yo lo que te diría, Rea, es que es un tipo, habla de un mesurado, tipo que conoce obviamente su chamba.
0: Okay, bien.
1: Dice, me entusiasma el hecho de poder hacer, sobre todo hacerlo en conjunto. Se hablaba de que las cosas y las decisiones fueran muy en conjunto con el técnico. Sabe a lo que viene, sabe el gran compromiso que se tiene y bueno, pues es parte de lo que acabará expresando en cuestión de las elecciones de los jugadores que vengan, ¿no?
0: ¿Y ahora de dónde sacaron esa palabra quirúrgica?
1: No, pues es que muy minucioso, es un trabajo. Es un trabajo en el cual, pues, hablando médicamente, quirúrgica es como muy minucioso que tienes que entrar a una operación y una decisión en la cual harás microscópicamente.
0: No puedes entrar a hacer lo que sea y a ver qué pasa.
1: No como el doctor Castillo, ¿va?
0: No, pero estás hablando del mejor urólogo de la región.
1: Ah, claro, no es otro nivel, ¿no?
0: Si alguien atiende de manera quirúrgica, pues es él.
1: Pero aquí para mí es un trabajo en el cual tenemos que hacerlo con una cirugía mayor. Y no quiere decir cirugía mayor en cuestión de generar 50 cambios.
0: Sí, él lo dijo también hoy, ¿no?
1: No. Cirugía mayor en decir, ¿sabes qué? Bueno, son 3, son 4. Pero estos vienen en estas posiciones y la exigencia para todo el plantel es esta, ¿sí? Y sea como sea y así se va a manejar, yo no sé también si el técnico... Dos cosas han sido, pero han sido 5 los técnicos. Faltado realmente o mejores formas de trabajo, un mejor liderazgo hacia un plantel que es tal vez, no sé si sea reacio o no sea tan reacio, y una mejor preparación física. O sea, si tú lo ves, pues son 3 puntos claves, ¿no? No y estoy descubriendo el hilo negro,
0: sí,
1: ¿no?
0: Sí, sí, sí. Y se van repitiendo, ¿no?
1: Son modelos y se que se han estado repitiendo, Rea.
0: Lo del vestidor, Moy, es que ya hasta cambió prácticamente todo el vestidor.
1: Sí.
0: En estos 3 años.
1: Sí, sí,
0: tres
1: sí.
0: 3 años y medio.
1: Pero a lo que voy, Rea, es que dentro de todas estas maniobras, pues acaban de estar siguiendo los Aldo López, los Diego Medinas, sí, los...
0: puntuales, o sea, ¿no?
1: Pues son puntuales.
0: Pero lo otro pues ya cambió y tampoco vimos resultados.
1: Ah, sí, tampoco.
0: Ya cambiamos los nueve extranjeros desde hace tres años, no son los mismos.
1: No. O sea, ha ido poco a poco generando una metamorfosis o cambio. Pero hoy creo que sí, claro, si Di Llorio me hablas como lo viví, si eso lo dijimos, la expectativa es mayor. Lo de Bulalde, entre los dos hicieron que 10 goles. O sea, son jugadores que te generan una esperanza como tal, ¿verdad? Lo de Kevin Palacios en su recuperación, lo de Grueso en un regreso. O sea, claro que los hay los elementos. Nomás esperamos, insistimos, que esas inversiones pues realmente tengan lo asertivo que se requiere para darles competencia a los que están, y eso pueda realmente generar una mayor prosperidad en un corto tiempo, ¿no?
0: De acuerdo.
1: Un corto tiempo.
0: Nos podemos saltar.
1: Vamos a calificar, no, pero vamos a calificar esta temporada real.
0: No, Moy.
1: ¿No?
0: No. Okay. Pero va a ser un muchísimo mejor torneo. Nos podemos saltar el sucede ahora, porque acá no me está gustando.
1: Si sigue a la baja, no voy, R.A.
0: O a la NBA.
1: Ahorita hablamos de la NBA. Ahorita hablamos de otra cosa, porque la realidad entonces te veo muy decepcionado, te veo triste, te veo acongojado. Entonces eso no puede suceder con mi buen amigo R.A. Bueno, vamos a ir entonces, señores, a la pausa comercial y regresando con su sucede. 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Vamos, pausa, venimos con sucede. Ahora, sí, en un momento de vuelta.
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3: Temperatura. 33 grados.
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2: 8:22.
3: Temperatura 32 grados.
2: Vuelve a ingresar a... 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
1: 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Mi querido Rea, te lo voy a pedir y te lo voy a agradecer que me indiques qué es lo que se sucede en estos momentos en el inmueble de la Avenida Juárez.
0: Parte baja de la tercera entrada, Moy. Ahora mismo culmina la parte baja de la tercera entrada. 2-0 arriba, los Dorados de Chihuahua, Moy.
1: 2-0. No encontramos rumbo, no hallamos por dónde. Seguimos con una sequía ofensiva muy importante y esto ya se está tornando muy difícil.
0: Dejando hombres en bases también. Ahora mismo es un doble play el que acaba con las esperanzas de los algodoneros y a remar contra corriente, Moy, una vez más.
1: Así es, y yo les digo también que Runza Refaccionaria, refacciones para tracto, camiones de cualquier marca y equipo pesado, Spacer, Meriton, Nathan Fuller, parte de reemplazo de motor Maevi, Caterpillar, Cummins, Detroit Diesel y Navistar. 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Mi querido Rea, me hacías una pregunta hace un momento.
0: Sí.
1: Y decíamos que qué jugadores pudieran ser los que se tuvieran a bien poder quedar fuera de la selección. Para ti, ¿quiénes pueden ser o quiénes estarías tú señalando como tal, mi
0: querido? Bueno, es que ahora mismo, Moy, ya con la llegada de todos los futbolistas que juegan en el extranjero, ya hay 29 futbolistas concentrados ahora mismo con el tricolor, con la Selección Nacional de México. Tiene que cortar 3. Para mí serían Kevin Castañeda, Jesús Gómez, ahí por poquito, pero...
1: El Pue Gómez.
0: Por poquito, pero sí, yo creo que va a ser... que va a ser esa parte, esos dos.
1: Se habla mucho...
0: Son dos, perdón, no son tres.
1: Se habla mucho lo de Huerta y Alexis Vega, ¿no? Como que Alexis Vega, y yo también así lo creo, no ha podido realmente reafirmarse,
0: sí,
1: ni aún en lo que se refiere al trabajo que con Toluca fue intermitente, su quehacer en el último torneo, no acaba por pesar ni ser la diferencia, y por ahí es donde le ha nacido la inquietud que el regreso de César Huerta pueda ser una posibilidad para él, ¿no?
0: Sí, corrijo, Moy, son 28, se van 2, ajá, insisto yo en que son Kevin Castañeda y Jesús Gómez.
1: Sí. te decía,
0: ya que vengan de Europa y los concentren, para mí, pues César Huerta, Santi Jiménez en algún momento fueron duda, pero ya concentrados y viniendo de fuera, creo que están.
1: Sí, ya ves que te comentaba que yo consideraba que era uno de esos y ahí está. Al parecer puede ser Kevin Castañeda entre los que están ahí los elegidos. Vamos a ver qué acaba sucediendo. Pero entonces en este sentido, mi querido y estimado Rea, vamos a estar a la espera. Pero pues yo creo que sí, a no ser dónde pudieras... ¿Tú dónde pudieras creer que fuera la sorpresa, Rea?
0: Jesús Gómez, el Pue.
1: En vez de...
0: Híjole... Yo, César Huerta, la verdad no sé qué hace ya concentrado.
1: Bueno, pero se supone que está ahí, en dado caso, César Huerta buscando el lugar de Alexis Vega. O está por agregarse a cualquiera de los, es lo que te digo, por eso es a lo que voy.
0: De acuerdo.
1: Él quedaría ahí.
0: Sí, sí, sí. Ahora mismo el tricolor tiene 3 centrales muy nominales, nada más. Johan Vázquez, César Montes e Israel Reyes, que en el entendido que Israel Reyes está convocado para ser suplente de lateral derecho. Ajá. Ahí la ligera sorpresa que me quedaría a mí fue que fuera que se arrepintiera Javier Aguirre y sumara un central más, que sería Gómez. De ahí en más, pues yo ahora sí la veo complicada.
1: Sí, sí, sí, sí, estoy claro, pero también pudiéramos decir que como mediocampistas quienes tienen esa virtud es que tanto Luis Romo como Edson Álvarez pueden jugar esa posición.
0: Sí, yo digo naturales, ¿no? Que en algún momento diga Javier, híjole, pues otro natural no vendría más.
1: O sea, yo te diría, a ver, ¿dónde habría que estar más atento? ¿En tratar de tener una mejor formación defensiva o tratar de ser un equipo que pueda generar más hacia el frente?
0: Al frente.
1: ¿Sí?
0: Sí, pues
1: está cubierta
0: la defensa.
1: Exacto. Yo es donde creo que ahí pudiera ser o colarse lo de Kevin Castañeda como única, porque es el único que estaría hoy en día como una posibilidad hacia el frente. Porque lo de Gómez sería en defensa.
0: En defensa, central. Tal ¿Y cual. A quién bajarías por Castañeda?
1: ¿A quién bajarías por Castañeda en la media cancha de lo que yo estaría viendo, de lo que estaría ahí? Híjole.
0: Está Obed, está Fidalgo.
1: Yo, pero no lo van a bajar.
0: Desde marzo, olvídate.
1: No lo van a bajar.
0: No, no va a suceder.
1: Pero bueno, mañana discutimos eso ya que venga el buen Rodri. ¿Qué te parece?
0: Sí.
1: Dice, ya amenazó que viene.
0: Previo a la final de la Champions.
1: Trae todos los datos desmenuzados.
0: Te voy a mandar unos videos de Killers, Moy.
1: Ándale.
0: En vivo, previo al sábado. Previo. Caballos.
1: Claro. Señores, nos vamos.
0: Vámonos.
1: Si quiere, gusta, apetece, se acuerda. Mañana 7:30 los esperamos. Que esa sonrisa no deje de latir. Hasta mañana.

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1: 829.
2: Temperatura 32 grados.
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2: Temperatura 32.

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1: Temperatura 32 grados.
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1: Temperatura 32 grados.
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0: 8:49.
1: Temperatura 32 grados.

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1: Temperatura 32 grados.
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0: 8:56.
1: Temperatura 32 grados.

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1: Temperatura 31 grados.
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0: 921.
1: Temperatura 31 grados.

0: 924.
1: Temperatura 31 grados.
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1: Temperatura 31 grados.
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1: Temperatura. 31 grados.
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1: Temperatura. 31 grados.
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0: 946.
1: Temperatura 31 grados.

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1: Temperatura 31 grados.
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1: Temperatura 31.

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1: Temperatura 30 grados.
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0: 10-22.
1: Temperatura 30 grados.

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1: Temperatura 30 grados.
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1: temperatura 30 grados.

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1: 10:48.
2: Temperatura 29 grados.
1: 10:48.
2: Temperatura 29 grados.

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1: 10:54.
2: Temperatura 29 grados.
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2: Temperatura 29 grados.
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1: 10:55.
2: Temperatura 29 grados.

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1: 11:18.
2: Temperatura 29 grados.
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1: 11:22.
2: Temperatura 29.

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1: Temperatura 28 grados.
0: 11:38.
1: Temperatura 28 grados.

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1: Temperatura 28 grados.
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0: 11:54.
1: Temperatura 28 grados.

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1: Temperatura 28 grados.
0: 12:17.
1: Temperatura 28 grados.

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1: 12:25.
2: Temperatura 28 grados.
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2: Temperatura 28 grados.

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1: Temperatura 28 grados.

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1: Temperatura 27 grados.
0: 12:48.
1: Temperatura 27 grados.

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2: Temperatura 27 grados.
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1: 12.57.
2: Temperatura 27 grados.

0: Muchas gracias.
1: Ahí quedó de las grandes de rancheritos del Topo Chico.
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3: Temperatura 27 grados.

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1: Temperatura, 27 grados.
0: 1:17.
1: Temperatura, 27 grados.

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1: Temperatura 27 grados.
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1: Temperatura 27 grados.

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0: 1:48.
2: Temperatura 26 grados.
0: 1:48.
2: Temperatura 26.

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1: Temperatura 26 grados.
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1: Temperatura 26.

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1: 218.
2: Temperatura 26 grados.
1: 219.
2: Temperatura 26 grados.

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2: Temperatura 26 grados.
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2: Temperatura 26 grados.

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1: 247.
2: Temperatura 25 grados.
1: 247.
2: Temperatura 25 grados.

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2: Temperatura 25 grados.
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2: Temperatura 25 grados.
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1: 3:17.
2: Temperatura 25 grados.
1: 3:17.
2: Temperatura 25 grados.

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1: Temperatura 25 grados.
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1: Temperatura 25.

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1: Temperatura 25 grados.
0: 3:49.
1: Temperatura 25 grados.

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1: Temperatura 25 grados.
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2: 3:57.
1: Temperatura 25 grados.

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1: Temperatura 24 grados.

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1: Temperatura 24 grados.
0: 4-18.
1: Temperatura 24.

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1: Temperatura 24 grados.
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2: Temperatura.

0: 97.1 Estéreo Gallito. 449.
1: Temperatura 24 grados.
0: 449.
1: Temperatura 24 grados.

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1: Temperatura 24 grados.
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1: Temperatura 20.

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0: 5:16.
2: Temperatura 23 grados.
0: 5:17.
2: Temperatura 23 grados.

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1: Temperatura 23 grados.
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1: Temperatura 23 grados.
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1: temperatura, 23 grados.

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1: Temperatura 23 grados.
0: 547.
1: Temperatura 23 grados.

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1: Temperatura 23 grados.
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1: Temperatura 23 grados.

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3: ¿Qué tal? ¿Qué tal? Buenos días, buenos días. Estamos arrancando, hijos de la laguna, en este viernes, viernes 29 de mayo del 2026. Una temperatura de 23 grados. Ya son las 6:05 y ya tenemos en la línea a la mamá de los pollitos del gallinero informativo. Ella es Lili. Lili Rincón. Good morning por la mañana, compañera.
4: Good morning por la mañana, compañero DJ Core. Good morning por la mañana a todo nuestro auditorio. Qué gusto saludarlo, como siempre, saludar a todos nuestros amigos radio escuchas en este viernes 19 grados centígrados en el centro de Lerdo York, señor DJ Core.
3: 19, acá andamos a 23, ahora andan 4 abajo, ¿eh?
4: Ahora sí andamos abajo, pues sí, qué bueno. Pues
3: está mejor, más frescura, sí, dijo que él.
4: Pues sí.
3: Y allá para mi barrio andamos a 21.
4: Ah, fíjese.
3: Ahora andan ustedes más frescos, todavía. Te digo, andan muy frescos, ahora, muy frescos.
4: Sí, pero fíjese, yo tengo calor, traigo el bochorno.
3: No, no, ya son bochornos.
4: El bochorno.
3: Ya. El termostato se dañó.
4: El termostato está averiado. Señor Villecola, amigo radio escuchas, pues hablando de cosas averiadas.
3: Hablando
4: de mujeres y traiciones, no es otra. No, ante los constantes reportes de vandalización en instalaciones de agua potable de Torreón, el gobernador va a enviar al Congreso del Estado una iniciativa para endurecer las penas contra quienes vandalicen la infraestructura pública. Se proponen castigos similares a los de un robo o delito del fuero común bajo la modalidad de violencia. Sí, señor Diego Corre, porque pues la verdad ya estuvo de que dejen a la gente batallando.
3: Sí.
4: Y fíjese que se habla de que los daños son millonarios ante los robos que se han registrado, y el caso más reciente ocurrió el 26 de mayo en la mañana en la colonia Amistad, donde cámaras de videovigilancia detectaron un grupo de personas que intentaba dañar los equipos. A pesar de la movilización policíaca,
3: yo sospecho con el pecho. Y calculo con el dedo gordo del pie.
4: Del pie derecho. Lograron darse a la fuga. Por otra parte, también comentarles que se presentó una queja ante la Comisión Nacional de Derechos Humanos por la agresión que sufrieron 3 migrantes víctimas de hechos de esta agresión cometida presuntamente por guardias de seguridad de la empresa Ferromex. Esto lo dio a conocer Edna Muñoz Barbosa, coordinadora del centro Juan Gerardi, quien explicó que el ataque ocurrió el pasado martes 26 de mayo a las 7 de la tarde en las vías del tren cerca del Museo del Algodón en el poniente de la ciudad. Se encontraban 6 migrantes cuando un grupo de al menos 12 guardias privados de Ferromex llegaron a exigirles que se retiraran. 3 personas lograron huir, pero 2 ciudadanos venezolanos y un marroquí no pudieron escapar y fueron agredidos físicamente. Se presenta esta queja ante la Comisión Nacional de Derechos Humanos. Además, también comentarle que se están tomando medidas para evitar la venta de turnos para sacar la CURP biométrica
3: en
4: Gómez Palacio. Pues, sí, lo que pasa es que luego llegaba alguien y decía, no, pues es que también voy a sacar el turno para el señor Diecore, para la ticha, para Brandon, para mi papá, para mi mamá, para mi abuelito, para mi tío, y anda de que se salían a la calle, sí. Y allá, no, pues a 100 pesos la ficha. Entonces, pues, se tomaron medidas y ya se advirtió a la ciudadanía que a quien se sorprenda vendiendo las fichas, va para las autoridades. Los van a consignar ante las autoridades. Ya para finalizar, por cuarta ocasión en el año se suspendieron las clases en el Centro de Bachillerato Tecnológico Industrial y de Servicios número 4 el día de ayer por amenazas a la seguridad de alumnos del plantel y al propio director, señor Miércoles, amigos. Ahí escucha, señor Salmerón. Otra vez amenazas y otra vez tuvieron que suspender.
3: Hombre, pues ¿de qué sirve? Está yendo ahí a cubrir que las... los cursos que están haciendo ahí, que para eso de la seguridad, y mira.
4: Sí, las
3: como que no entienden.
4: Pues sí, pues todavía no. Es que el asunto es que al parecer todo se complica porque como son menores de edad los que están poniendo las amenazas, entonces darle la información a las autoridades no es tan sencillo porque se tiene que aprobar por parte de la gente del área jurídica de la institución educativa en la Ciudad de México. Entonces al parecer eso no ha ocurrido, pero mientras tanto imagínese, porque estas amenazas van en contra del director, van en contra de alumnos específicos y de todos los del plantel. Pero imagínese que pongan su nombre, que digan que está en peligro, que pongan en los baños: señor Villecor, esto está en peligro.
3: Ah,
4: o sea, no, pues imagínese la presión,
3: no,
4: pues imagínese el susto, la verdad.
3: No, hombre, y hasta me ando haciendo del baño ahí mismo de una vez.
4: Sí, pues le da una camafada.
3: Sí.
4: Pero bueno, ya sabes, sin más información, www.noticierosdren.com.mx, nuestra página de Facebook, Noticieros Dren.
3: Gracias por la información, compañera. Nos escuchamos al rato, si Dios quiere.
4: Si Dios quiere, bonito día. Bye.
3: Bye.
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3: 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Ya son las 6:11, temperatura 23 grados.
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3: Seis, once, 23 grados. Buenos días, buenos días. Hey, ya escuchamos a la compañera Lili Rincón con el gallinero informativo. Primero que se avienta ahorita a las 6:00 y fracción. Para luego regresar a las 8:30 y tantos. Ya en cabina y ya los demás. El otro se lo avienta con el señor Víctor Marlap en su espacio. Y pues ya después vienen los otros espacios. Bueno, el de Actualidades Grem, que es a la 1:00 p.m, el señor Manuel Cerratos y la señora Berta. Y también en la tarde está Valeria Quiñones en Ruta 30. 7:00 p.m. termina ella y empieza el cuartel. Lo mejor, la mejor información del deporte. Ahí con el señor Moisés Arce. Está aquí en Roberto. ¿Quién más está ahí? Joven, tú, ¿no sabes? Es que ya tiene rato que no. Yo me quedé, ¿dónde estaba este señor Rafa? No, Rafa ya ni está. Pues que ya en la tarde, yo salgo al mediodía, más o menos. Y ya de lo demás, apenas ya tiene rato que no miraba la Bambi, ayer la vi. Vino aquí a cubrir recepción, porque Gisela se brinca aquí a Norte 97.1. Gisela es de 2 a 4. La Bambi termina Gisela y la Bambi empieza de lo que es de 4 a 6 de la tarde. En las 5 seguiditas de la tarde con la Bambi. La Bambi Esparza, ¿ok? Bueno, pues entonces nosotros ahorita ya estamos dándole duro y macizo en este viernes. Viernes 29 de mayo, estamos en la semana 22, día 149. Faltan 216 días para que termine el 2026 en el Santoral. ¿Quién se festeja en este viernes 29 de mayo? Hoy felicitamos a Teodicia, Máximo, Maximiliano y Justo. Teodicia es de origen griego, significa dado por el Señor. Máximo es un nombre de origen latín, quiere decir de lo más grande. Maximiliano es un nombre que compuesto entre Max y Máximo, son dos en uno. Y Justo significa persona recta, justa. Ese es por ese lado. Vamos a ver acá el otro. Dice, bueno, Massimino, Bona, Exuperancio, Gerardesca, Dios mío. Gerardo, bueno, es que es Gerardo y Gerardesca. Guillermo, el Guille, Ezequio, José, Ricardo, Senador, Úrsula, Brado. Bueno, pues ahí está, son todos los que vienen en el santoral de este viernes 29 de mayo del 2026. Y pues ahí es que ya estamos activos también a través de las redes sociales. Ahí estamos en Facebook, como la mejor FM 97.1 Estéreo Gallito. Saludos a toda la banda a través de Facebook. Y también está el número de cabina 871-7126-971. Hoy es viernes de WhatsApp. Entonces, a partir de las 7 se arman los audios de WhatsApp. El número del WhatsApp es para que mande su audio de su ronco pecho. 87 17 36 18 85. Ese es el número, va de nuevo, otra vez, 87 17 36 18 85, número de WhatsApp para que tú mandes la petición, el saludo, todo, pero que sea entendible, no muy bañado tampoco, no le quieras mandar saludos hasta el gato, al perro, no, nomás lo que es, no muy bañadito, buen tono de voz, que se entienda. No, de repente mándanos todos mis amigos, toda la raza. ¿Qué? Entonces ya dije, ¿qué onda? Y tampoco le ponga malas palabras, hombre, ¿para qué? Si tiene amigos que tienen algunos apodos muy bañados, pues mejor hábleles por su nombre, porque si viene alguna mala palabra, que no vaya, porque este es un espacio familiar, pues le vamos a dar cortes, no sale su audio. Entonces vamos a portarnos bien, pedir las rolitas, disfrutarlas en este viernes y pues échale ganas, ¿eh? Órale pues, en los controles está el señor Juan Aurelio Salmerón, el buen Salmer, oriundo de Francisco y Madero antes Chávez. Allá por donde, de aquel lado de las vías, allá para allá vive el señor. Al rato va a ser como aquí en Torreón, ¿eh? El vives para el lado viejito de Chávez, porque está creciendo también machina. Y no. Y acá su servidor Adrián de la Cerda Coronado, DJ Core. Vamos pues a un corte y regresamos. Y a las 7, de 7 a 8 de la mañana, aparte también se activan los audios. No, los audios son a partir de las 7 y lo que resta del programa. Y los reportes y denuncias del pastelazo son de 7 a 8 de la mañana. Como último cierre por patrocinio de nuestros amigos Los Tropicales, ¿eh? Así que de 7 en adelante, audios de WhatsApp. Y también los reportes y denuncias del pastelazo. Vamos a un corte y regresamos, pues.
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3: Okidoki, a 6:21, temperatura 23 grados en esta mañana de viernes. Vamos a empezar primero con un saludo especial para mi carnalito, el señor Carlos de la Cerda Coronado, el buen conocido Charlie, y los de la vieja guardia le conocen como el Taita. Mi carnal anda cumpliendo años hoy. Viernes 29 de mayo. Muchas felicidades, carnalito. Ya sabes que te deseo lo mejor y que la pases excelente ahí con la familia. Y yo creo, pues hoy es viernes, ¿da? Hoy toca una bebericuilla. Ay, güey, leve. No te desbaño, ¿eh? Aunque terminemos a las 4 de la mañana, ¿da?
31: ¿Con 10 está bien?
3: Sí, 10 caguamas cada uno. Bueno, pues muchas felicidades a mi carnalito, el señor Charlie Carlos de la Cerda Coronado. Pásala excelente, carnal, ¿eh? Ánimo. Y seguimos, dice Adrián Valero. Buenos días, Tocayo. Saludos desde Houston. ¿Me podrías complacer con la canción de algo de Ilusión Tropical? Bendiciones. Ahorita ponemos una polquita para que se espabile la gente. Pérez Ivón, saludos. Buenos días. Carpa dice: buenos días, hijos de la Laguna. Excelente viernes para todos. Disfruten el fin de semana. Ánimo, mi core. Buen salmerón. Vuelve a encender mi fuego con el señor Rigo Tobar. Saludos para todos los panaderos. Panaderos de la comarca lagunera y para la familia Cueto Venegas. Patricia Eugenio Moncayo. Pati, buenos días. Miguel Sánchez, buenos días. DJ, por favor, la rolita de Los Acosta. Voy a pintar un corazón. Un saludo para toda la raza del Progreso Ranch y para ahí los de cabina. Gracias, Mike. Aide Flores Moreno, saludos y bendiciones para ustedes. Poner la canción del celular y el pecadito, el pescadito rojo de los tigres. O sea, una nomás. O el celular o el pescadito. Ahorita buscamos una, ¿eh? Ya estás. Esta está fanática de los tigres. Siempre pide algo de los tigres, ¿eh? Lo bueno es que sí le cambia. Porque si fuera la misma, te dice, hey, ya cámbiale a los tigres. El chifus, como el chifus que no sale de la orquestona. Enrique, buenos días, DJ. Un saludo para ustedes y ponte la rolita de la Sonora Loca. Cuando me enamoro ahí, por favor. Ya estás. Muy bien. Bueno, pues vamos con rolita, Juan Tutri. 6:23, 23 grados. Y es... Vuelve a encender mi fuego con el señor, el maestro Rigo Tobar. Rigo Tobar.
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0: que sí.
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2: 6:35 dice: buenos días cordiales para todos ustedes y que tengan un excelente día lleno de bendiciones. Saludos cordiales para mis compas La Piola, el Tecate, el Fallín, la Moica, el Paco, la Pava, y para ti, Cori, de parte del Tequila desde Saltillo. Una rolita de los Tigres del Norte, La Reunión. Ok. El buque de más potencia. Seguimos con más. Es de Ilusión, compadre.

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1: Dice, buenos días para los tres. ¿Podrían complacerme con la canción Porque te quiero con la Sonora Tropicana? Saludos al Pedro Rivas. Pedro. Es complacer con la canción El Chojo Larislao del Conjunto Primavera. Ah, caray. Ya manden el audio ya. Que ya manden el audio, dice Juan. Es que ya estamos hasta el copete. Ahora sí se dejaron caer, 638, 23 grados. Voy a pintar un corazón a Costa.

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1: Bueno, sí. Oye, van dos, tres veces que te marcan. A 6.42, temperatura 23 grados. Manuel Sánchez, ahorita a ver si alcanzamos tu rolita del conjunto Primavera, compadre. Los demás que vayamos a nombrar, pues ya manden el audio, el celular con los Tigres del Norte.

0: la junta de qué? Sí. Bye.
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2: Rosalinda es una mujer hermosa. Oyes, invasores de Nuevo León, 644, 23 grados. Dice, saludos a Fernando Ignacio Durán Escobar hasta el cielo. Mañana estaría cumpliendo 34 años de edad, un 30 de mayo, de parte de su mamá María de los Ángeles Escobar del Río, que lo extraña mucho. Pide en lo más alto del cielo. Ánimo.

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5: Ok, 6:49, temperatura 23 grados. Ya los últimos, peticiones, porque ya vienen los audios de WhatsApp. Ya mande el suyo. A partir de las 7, tracas, aventamos el primer audio, Ya estamos checando los primeros porque siempre le damos su checadita antes de aventarlos al aire. No vayan a hacer que salgan con una que no va. Y el número es 8717-361885, ¿ok? Saludos a los panaderos de San Felipe Durango. Ahí para el Santiago, para Manuel, el negro. Y Lupito, el que se roba el maíz. Así le dicen, ¿eh? No crean que... Yo ni vi de nada, yo nomás... Ahí, ¿eh? Como quiera, me dijeron así es. Buenos días, Core, bendiciones. Ahí está el señor Josep, desde los Stater United. El Meño de Tortillería Violeta, saludos. El Galán de la Espiga de Oro en Francisco y Madero. Y para Omar Pérez de la Unidad 177 de Los Libres, saluditos también. A ver, que no se quede nada. Hijos de la Laguna, buenos días. Una canción Aliado del Tiempo. Manda el audio, por favor. Y pues si ya mandaste el texto, ahora sí manda el audio. Saludos a mi esposa Anaí López, que hoy cumple años. Ahí saludos, felicitaciones, Anaí. Y de acá para que no se quede nada, Juan, porque luego se nos queda. Y luego ya dice, no, pues ya ni los pelo. No, sí los pelaba. Estaba como un camarada, dice, estoy marcando desde poquito de las 6 cuando empezó. Sí, pero pues es que llegando ya está sonando la línea. Primero es Lili, y ya después de Lili, ahora sí, véngase. Porque Lili, la comenta en el primer gallinero informativo, es por el teléfono, pues tiene que estar libre. Hola, Araceli Zavala, dice, buenos días, excelente fin de semana, con placer con la canción, la de Y por esa calle vive. Bendiciones para todos ahí en la estación. Gracias, Araceli. Igual. Lupita Arreola, la de Perfume de Gardenes. Lupita, sí, esa sí, Lupita. Te voy a decir, ya cámbiale, Lupita. Siempre perfume. Y hasta se nos acabó la botellita. Y ya fuimos. Ahorita hasta no abren. Digo, vamos a comprar del suelto, ¿ah? Pero no, hasta no abren. Muy temprano. Los Barón de Apodaca y por esa calle vive. 6:51, 24 grados. ¿Qué?

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4: Ahí está, en lo más alto del cielo, dedicado ahí para Fernando Ignacio Durán Escobar, que estaría cumpliendo años, 34 años, mañana 30 de mayo. De parte de su mamá María de los Ángeles Escobar del Río.

0: Las 7 en punto, temperatura 24 grados, momento de marcar, reportar, denunciar para el pastelazo. Reportes y denuncias activadas de 7 a 8 de la mañana. Y a las 8 pues cierra, y a las 9:30 y tanto se anda entregando el rico pastelazo en la persona, si se le ha afortunado a la que usted reportó, o si es usted el que cumple años también, sí puede salir, porque sí ha salido. Han salido ganadoras, ganadores que se reportan ellos mismos. Y pues hasta donde esté, se lleva el pastel. Si está en el trabajo, si está en su casa, si anda haciendo ejercicio, donde ande, la cuestión es que todo sea seguro. Porque sí, muchas veces dice, voy a reportar a mi amigo Juan Salmerón. Creo que está en el trabajo. Y luego llegamos al trabajo y donde los datos que nos dio, pues es que no vino a trabajar, le dieron el día. Ándale, ya valió. Entonces averigüe bien las cosas para que si sale afortunada o afortunado, ahí se lo vamos a dar en sus manos para desearle felicidades. Por cortesía de Los Tropicales en su último día de patrocinio de Los Hijos de la Laguna en la mejor FM 97.1 Estéreo Gallito. Así que hay que marcar 871-7126-971. 871-7126-971. Ese es el número, únicamente ese número para los reportes y denuncias del pastelazo. Así que, ¿quién cumple años en este viernes 29 de mayo? De ahí de la familia, de los jefes, abuelitos, tíos, primos, ahijados y todo. Los de la cuadra. El amor platónico. ¿Y sabes quién es? Oh, repórtalo, oye. ¿O eres tú el que cumple años? Márcale ya, pues. 871-7126-971. Hay que sacar los últimos saluditos, Juan 23. Dice Jaime Ramírez, buenos días. La canción pues te la debemos, porque tienes que mandar el audio hoy, Jaime. Saludos, dice, para mi hermana Cookies, la señora Rosy Reyes. Saludos y bendiciones para ustedes, hijos de la Laguna. Voy rumbo a Apodaca, Nuevo León. ¿Cómo le hago escucharla mejor? Ahorita te mando el link o ¿cómo le hagas para que descargues en tu dispositivo? Los que traen su dispositivo, ya sea Android o sea de la manzanita, donde ustedes descargan los programas en el Play Store, es en el Android, en el App Store es el de la manzanita. Entonces se van a meter ahí y a donde le van a poner ya para rotular, le ponen Grem con M, Grem.radio. Una vez ya descargado, te va a salir primero ya cuando lo identifiques, es un icono con un circulito entre azul marino y azul cielo. Y abajo dice Grem. Entonces ese le vas a dar clic descargar. Una vez que lo descargues, ya lo abres y ahí te va a aparecer pues todo lo que es el grupo Radio Mairán, en el cual son tres estaciones hermanas. Globo 91.1, estación hermana. Y está EXA 95.5, la estación naranja. Obvio, nosotros, la mejor FM 97.1 Estéreo Gallito. Y a esa le vas a dar clic. Y en cuanto le des clic, te sale un triangulito. Ese le vas a dar. Le voy a dar un clic al triangulito para que vean. Y obvio, tiene un retraso porque es
1: estaciones hermanas. Oye, ¿ya ves? Globo 91.1.
0: Eso es lo que estaba hablando hace ratito. Pero así ya está. Entonces, donde estés, en cualquier parte del mundo, escuchas la mejor FM 97.1 Estéreo Gallito. ¿Ok? Jesús Sánchez dice: buenos días. ¿Quieren separarnos? No, pues también a nosotros, pero no nos vamos a dejar, ¿eh? Seguimos siendo laguneros. Saludos a la familia Sánchez Rivas, Sánchez Tobar, de parte de Jesús Sánchez, el Palomas de la Antigua Aceitera. Ya no alcanzamos, Jesús Sánchez, manda el audio, por favor. Ray García, buenos días, Core. Saludos al buen Salmerón, bendecido fin de semana. Con placer con la canción de Rancheritos del Topo Chico. ¿Dónde estás, juventud? Sí, ya cuando uno anda ya cascarreando, ¿eh? ¿Dónde estás, juventud? Ya me duelen las rodillas y todo. Saludos desde Alabama, USA. Muy bien, ya está, compadre. Manda el audio. Verónica Rodríguez Muñoz, saludos a los de gorditas, mi gorda, Zaira y Ibero, por favor. Una canción, si se puede, pues fíjate que no se puede, hay que mandar el audio. Pero la que pides tú, la puedes solicitar con tu ronco pecho. Enrique Nueva nos dice, saludos, una polca cumbia con el grupo Identidad. Acá andamos en las trojes, dice, saludos. Lourdes Arreola, saludos. Y Luz Delgado, ánimo también. Vámonos pues con Rolita. Es la última y luego ya vamos a los audios. La Sonora Tropicana se llama Porque Te Quiero. 7-5, 24 grados. Ya repórtese para el pastelazo. Venga.

0: Ajá, barajas, ya vamos a empezar con los audios de WhatsApp, así que actívense todos, venga.
1: Good morning, Core.
0: Good morning.
1: El profe Salmerón.
0: Aquí está.
1: Un saludo ahí para toda la bandera de la comarca lagunera.
0: Claro.
1: Excelente viernes para todos. Felicidades para mi santa madre que hoy está de manteles largos.
0: Muchas felicidades.
1: Que Diosito me la cuide y me la regale por muchos años más.
0: Claro.
1: Felicidades, madre. Pásala de lo mejor. Silvia Isabel. Amor limosnero, Core. Ahí con quien la tengas, por favor.
0: Aquí Gracias. Está el señor Joan Sebastián. Amor limosnero. Silvia Isabel Venegas Saldaña. Cumple 57. Él se reportó su hijo de los Stater Knights. Dígale que le mande dinero por Western Union. 7 con 9, temperatura 24 grados.

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1: Buenos días, DJ.
2: Buenos días.
1: Cara de gitana con el grupo Brindis. Saludos para toda la gente del fraccionamiento Ana, elegido Providencia y elegido La Paz. Gracias, DJ, que tengas un excelente día.
2: Ay, se fue directo, dije, me está diciendo cara de gitana, ahorita le leo la mano. 7:13, temperatura 25 grados. Seguimos con los reportes para el pastelazo.
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1: Ok, 7:21, temperatura 25 grados. Seguimos con los reportes y denuncias del pastelazo y también con los audios de WhatsApp para que manden el suyo. El número de WhatsApp, pues para que no se confunda, ya más o menos se lo saben, ¿no? Porque luego les digo el de cabina y el de cabina se lo quieren mandar ahí. Y el de cabina para los reportes y denuncias es 871-7126-971. Y el WhatsApp 8717-3618-85. Ok, entonces dice también por acá: saludos para los profes César y Chayito y familia. Gabriel, unidad 144 de los Coahuila. El buen Pepe Botello en la escuela, en la escuela secundaria, que en Las Vegas de Francisco y Madero. Ah, en la colonia. Ah, en la colonia. San Francisco y Madero ante Chávez. Bueno, pues ya está. Vámonos con audio, venga.
2: Buenos días, hijos de la Laguna.
1: Buenos días,
2: DJ Core. Buenos días, Ticha.
1: Ahí viene.
2: Buenos días, Brando.
1: También viene.
2: ¿Me pueden complacer con la canción A Capa y Espada, ¿sí?, con la banda Machos?
1: Ah, sí.
2: ¿Para
1: qué? Ay, no, ¿para qué?
2: El personal de Gorditas Anel y Jacel.
1: Ok.
2: En la Centauro del Norte, en El Vado, en Lerdito.
1: Ya está.
2: Saludos y feliz fin de semana.
1: Igualmente, amigo, ya son las 7:23, 25 grados. Síguense reportando, pues, para el pastelazo.

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16: Okidoki, vamos con audio, venga, sí.
17: Muy buenos días,
16: muy buenos días,
17: hijos de la laguna. Excelente viernesito. Me pueden mandar saludos para mi buen amigo Mr. Arriaga.
16: Mr. Arriaga.
17: Mis hijos Mariana, Joel y Gerardo.
16: Okay.
17: Y a los conductores de Didi, que allá andamos en friega.
16: Dándole chido.
17: A ver si me puedes poner una de Apache.
16: Apache.
17: Movidona, campeón.
16: Ya está, camarada.
17: ¡Ánimo!
16: ¿Qué te parece a usted de que dice Obladi Oblada? ¡Ojo! 7:30.

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1: Buenos días, pueden complacerme con una de Los Temerarios, por favor.
2: ¿Cuál quiere de
1: tengo un excelente viernes, un saludo para mi hermano el Güero, para Chuy, para Domínguez, de parte del tío Pío. Gracias.
2: Está, sí. Chile un poquito más de galleta a la voz, para que tenga más.
3: 7:34, 25 grados. Los Temerrucos, seguimos con los audios de WhatsApp y también con los reportes y denuncias del pastelazo. 871-7126-971.

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1: Buenos días, hijos de la Laguna.
2: Buenos días.
1: ¿Pueden poner la canción?
2: ¿De quién?
1: Corazón de Oro con los Invasores.
2: Ajá, baraja.
1: Para la gente de acá de Marabasco.
2: Marabasco.
1: Y en especial para los ventiladores de la plaza.
2: Ah, ahorita en el calor.
1: Que tengan bonito fin día de semana, hijos de la Laguna. Que se la pasen bien.
2: ¿Y sabes cuál es lo chido de esos ventiladores? Que son solares, no gastan energía. Ahí nomás se ponen dando vuelta. Ah, ¿ya viste? Oh, y ahora trae un vestidito. Ahora trae pantalón. Ah, ahora en short, por el calor.

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1: Muy buenos días.
2: Buenos días.
1: Hijos de la Laguna, ¿sí? Tisha, Core, ahí Brandon, aquí reportándome en este bonito viernes. Uh-huh. Y pedirles de favor si me complacen con la canción El Pávido Návido con Los Igualados y Los Viejones de Linares. Gracias, chicos, que tengan un bonito viernes y un bendecido fin de semana. Cuídense mucho.
2: Mira, pues tenemos, pero con el Halcón de la Sierra, El Pávido Návido ya es versión especial. ¡Zapatéllale! 741.

7:44, 26 grados. Síganse reportando para el pastelazo 871-7126-971. Y también están el número de los audios 8717-361885. Ok, 7:44. Arriba, arriba, es viernes. La tropa estrella.

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6: Ok, 7:50, temperatura 26 grados. Seguimos ya con los últimos reportes y denuncias del pastelazo. Síguele marcando, 871-7126-971. Si aguantas varios reportes, varias llamadas. Es cuestión nomás de pues, tener fluidez y que tenga ya en mente todos los datos, porque de repente sí que te dije que qué calle. Ay, es que no me acuerdo cuál es. Ah, no. De una vez, 871-7126-971. Vámonos con más audio. Venga.
7: Buenos días, hijos de la Laguna.
6: Buenos días, ¿qué pasó?
7: Podrían complacer por una canción para estar contigo de los Capi.
6: Muy bien.
7: Gracias.
6: Ya estás, 26 grados, 751. Síganse reportando últimas llamadas de pastelazo.
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8: Buenos días, Ticha.
9: Buenos días. Corín.
8: Quería ver si me podían complacer con la canción Tu Postura. Le manden saludos para el ejido Vicente Suárez.
9: Vicente Suárez.
8: De donde son las grutas del Rosario.
9: Ah, para allá. Oh, ya me ubiqué. Oye, andaba perdido yo. Ya llegó el Brandon. Viene medio perdido igual también, pero 757.

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1: Ok, 8.2, temperatura 27 grados, ya tenemos visita, ¿eh?
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1: Quería ver si me puedes complacer con una canción de Vicente Fernández,
2: Chente.
1: Como amigos, o si no se puede esa, la de José Alfredo Jiménez, o la si media no, vuelta, la que se la pasen José. Excelentemente bien.
3: Si no es gato, es perro, si no es ratón, no, ¿verdad?
2: No. ¿Como amigos o no?
3: No, porque los amigos no se besan en la boca.
2: ¿Qué vamos a ver qué dice Chente.
4: Mira qué difícil se hace. Sí, cómo no.
2: De que se puede, se puede. Míralo. Que se deba ya es otra cosa.
4: No, es pecado, señor.
5: Súbele. Bueno,

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22: .23, 28 grados.
23: Seguimos con más en este viernes de puros audios de WhatsApp.
22: Ponle play. Vamos a ponerle Playton.
24: Buenos días, hijos de la Laguna.
22: Buenos días.
24: Si me pueden complacer con la canción.
22: ¿De quién?
24: Oye, mujer de pobreza.
22: Dormir,
24: que tengan un excelente fin de semana. Ánimo.
23: Sí, podemos.
22: Sí, la leyenda lagunera. Échale.

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9: Ok, 8:33.
10: 28 grados ya tenemos en cabina a la mamá de los pollitos.
9: ¡Lele!
10: ¡Buenos días!
9: ¡Hola,
10: chicos! ¡Muy buenos días!
11: ¡Cuarto micrófono, por favor!
10: Sí, por favor.
9: Vi unos aquí a la vuelta, pero de juguete. Ese está a tu medida.
10: Ah,
9: no, y también vi unos ventiladores chiquitos también así de tu medida.
11: Y una casita de barrio.
9: Sí, también de tu medida.
10: Ay, ya déjame en paz a mi tía.
11: Ya ves, déjame en paz.
9: No, está bien.
10: Que al cabo somos dos contra uno, ¿eh?
11: Sí.
10: Acá los muchachos no se van a meter.
12: No, yo soy el juez nomás, a ver quién.
9: Ah, sí.
10: Y el árbitro.
9: Saúl, ándale.
10: Así que pues tú sabes a lo que le tiras, ¿sí?
9: Bueno, pues.
10: Oigan, chicos, debido a los constantes daños registrados en la infraestructura hidráulica del municipio de Torreón, hay una vigilancia permanente en las bombas de agua. Ya ven que a cada rato han estado vandalizando.
9: ¡Bomba!
10: Entonces, bomba. Pues sí, otras bombas, ¿verdad? Las que nos dan agua o las que se llevan los desechos. Entonces, en las tres últimas semanas se han reportado múltiples intentos de daños a las instalaciones en distintos horarios. El más reciente ocurrió el 26 de mayo en La Amistad, donde cámaras de videovigilancia detectaron un grupo de personas que intentaba dañar los equipos. Desafortunadamente, no los alcanzaron, pero se está reforzando. No los alcanzaron como a ti. ¡Qué bueno!
9: No, tampoco me alcanzaron. Gracias al chiflido.
10: Gracias al chiflido, que ahorita ya me contó por fin esa anécdota que yo creo ya se saben nuestros
9: amigos. Dicen que el mío no anda en burro y vamos.
10: No, andaba en bici.
9: Andaba en bici. Es correcto.
10: Y aparte, bueno, regresando al tema de las bombas y los daños, el gobernador de Coahuila, Manolo Jiménez, dijo que va a enviar una iniciativa al Congreso del Estado para endurecer las penas contra quienes vandalicen la infraestructura pública. Y que bueno, porque se merecen que les hagan algo, o sea, dejan a la gente sin agua.
9: Oye, ¿no tienen un sistema de vigilancia de cámara a cada una de las bombas? Eso te
10: pues la mayoría
9: a...
10: sí tienen.
11: Pero
10: la
11: no
10: mayoría.
11: Los alcanzaron.
10: Pero lo no los ellos. Alcanzaron.
11: Sí captaron quién fue, pero no lo alcanzaron.
9: Es muy rápido el raterina.
11: Bueno, pero mínimo ya sé quién es, dijeron.
10: Exactamente.
9: Ya sabe, ya sé quién es. Deja que vuelvas, güey. Ah, no, así vuelvo, digo que.
10: Exacto. Pero bueno, pues ya sabiendo, pues ya al rato por ahí. Como al de, acuérdate de los tenis que tenían una marca que agarraron por los tenis porque... había asaltado varias tiendas de conveniencia.
13: Ajá.
10: Y con la imagen de los tenis y más o menos la imagen de él, lo encontraron en la Plaza Mayor. Ahí lo encontraron obviando, pero bueno.
9: Ay, amigo. Ya estás disfrutando con la pareja lo que te llevaste.
10: Lo que te llevaste.
13: Llevaron el ligue.
10: Bueno. Pero no, entonces acuérdense que tenemos un sistema de cámaras de videovigilancia en toda la ciudad. Entonces, como quiera, pues sí los pueden identificar. Uh-huh. Oigan, ya para finalizar, otra vez suspendieron clases en el Cebatis 4 de enero, el día de ayer. Otra amenaza.
14: ¿En serio?
10: El día de ayer, se supone que hoy sí hay clases, pero el día de ayer se suspendieron las clases.
9: ¿Pero no hay clases hoy tampoco?
12: Oye, no, consejo.
10: Sí. No, no, pero la es. Sí.
12: Ahí sí.
10: Es prepa, sí. Acá el señor Salmerón sabe. Primaria y secundaria. Primaria y secundaria no. Jardín de niños tampoco. Pero preparatoria.
9: A la secundaria. Sí, la
10: Y pues sí, fíjense, la amenaza fue para el director, para los estudiantes en general.
9: Esto
10: y también
9: es
10: pusieron.
9: Por andar de soplón, andar
10: y también pusieron el nombre de una chica.
14: Oye, entonces, pero por ejemplo, a ver. Está, o sea, está bien, yo me pongo a pensar, ¿ya cuántas veces nos has platicado? Es 4 veces.
10: Ahí en el
14: la primera dices tú, bueno, ok, nos ponemos las pilas. Segunda, ya empiezas a poner cámaras o yo no sé de qué manera puedes poner ahí las
13: cámaras. Pero
14: seguridad.
13: Es de cómo pones cámaras porque los vecinos
10: en el baño. O sea, ¿cómo?
13: Puedes poner cámaras en el baño.
10: Se supone que lo que están haciendo es que hay gente afuera de los baños y está como quedando los rondines cuando salen los chavos para ver si dejaron algo pintado, ¿verdad? Algo escrito.
14: Pero de alguna manera los están burlando.
10: Sí, exactamente. Pues a la que agarraron fue, ¿se acuerdan que ya agarraron a una? Porque hizo la pinta, lo subió a redes sociales, la borró y salió. Entonces, pues la cacharon.
13: Ay, mi niña.
9: Ay, mi niña. Le faltó inteligencia.
13: Fíjate.
10: Pero bueno.
14: Si no, pues, ahí seguiría.
10: Pero bueno, el asunto es que sí es necesario que ya se haga algo al respecto, porque ya 4. Sí. Y luego, pues, todas las clases que se pierden, pero también imagínate el miedo que ha de tener la chava que está
14: amenazada.
10: ¿Qué
14: se me hace que los morrillos se enojaron porque volvieron a poner normalmente el calendario de vacaciones?
13: Que no,
14: sí, querían salir antes. Sí.
13: Oye, pero es que aparte aquí no lo puedes tomar a la ligera porque luego puede pasar lo que con Juanito y el lobo.
10: Exactamente.
13: Sí, o sea, tanto. Ay, no, ahora. Y era la que siempre sí.
10: Pero no era Juanito, era Pedro.
13: Era Pedro. Ah, pues.
9: Es el primo de Juanito.
10: Es primo de Juanito.
9: Sí, sí. En este caso no salió Pedro porque ha salido en las otras.
10: Sí.
9: En esta sí salió Juanito.
10: Uh-huh. Sí, y acuérdate que también es primo de Pepito, el de los chistes.
9: Sí, ah, ¿no?
10: Sí. Pero bueno, ya saben, más información, www.noticierosgrem.com.mx, nuestra página de Facebook, Noticieros Grem.
9: Gracias. Gracias. Bien,
10: bye.
9: Dale su bendición para la suerte.
10: No, siempre parece que le echo la sal.
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0: 8:39, 28 grados, estamos en el tiro, señores.
1: Saque el sombrero, alístese las botas. 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
1: Qué buena rola, ¿eh? Gaby Grupo Frontera. Hoy
2: no capea, no capea, no capea.
1: La morrita no me capea. Esa es la mía.
3: Oigan, yo en el tiro no voy a tirar golpes. Voy a tirar balazos a ver si gano. A ver si se retiran y ganan. Porque chéquense quién llega.
0: Muy burlón, muchacho.
3: La burlona con el tropicalísimo Apache. Trépale, mis amigos.
1: Viene.
0: De las primeras de Apache.
2: Luz María dijo a José que dónde dejó el dinero que se ganó trabajando en todito el mes de enero.
3: La burlona con Apache.
0: ¿Dónde dejó el dinero? Pues debajo del
1: el colchón.
0: Ahí, ay, con permiso, no voy a pisar callos, ¿eh? El gran varón.
3: La Sonora Tropicana. El gran varón.
0: Una historia.
3: Esa rola cuando estaba morrillo y la escuchaba como que me daban ganas de llorar.
1: Sí, por lo que le pero pasaba. Sí está triste.
3: Sí está triste la historia.
0: No, no, no, pero y todo pasó en Ciudad Juárez, ¿eh?
1: ¿Sí?
0: Durango.
1: ¡Arriba Juárez!
0: ¡El gran varón!
3: La Sonora Tropicana.
1: Ahora sí, bótele. No capea con Frontera.
0: La campanita, joven, por favor.
3: La burlona con Apache. Gracias.
0: ¿Sí?
3: Bueno.
1: Buenos días.
4: Por la canción de mi amigo La Vicky, el gran varón.
0: El gran varón, La Vicky, recordando a La Vicky, cómo no.
1: Sí, sí. ¿Qué ha sido de La Vicky?
0: Ya, pues se salió de ahí, ya le perdieron la huella a La Vicky.
1: ¿A quién le tiraba la onda La Vicky? ¿A ti?
0: Pues al Manota. Ah, no, a Lalo, era a Lalo el Jale.
3: No, bueno,
0: no sé concreto.
1: Buenos días. Días.
0: Bueno, sí, quién sabe.
4: La burlona.
1: La burlona.
0: El gran varón. La Sonora Tropicana.
1: No capea, no capea, no capea.
3: Bueno,
0: sí.
5: Buenos días.
1: Buenos días.
5: Por Apache.
1: ¡Apache!
3: La burlona, un voto más y se queda Apache con la burlona.
0: ¡Ey, el gran varón!
3: ¿Metiche qué?
1: Nada, hoy me estará abandonando.
3: Tropicana.
1: No ha de traer saldo a mi Ricardo Padilla.
3: Ya tiene rato que no marca.
1: Sí, ya.
0: Y el que te apoyaba se fue por el balón.
1: La madame,
0: ¿eh? Y el que te apoyaba se fue por el balón.
1: Y Eda. Y mano.
3: Bueno.
6: Buenos días.
1: Buenos días.
6: Nos vamos por la burlona, jóvenes.
0: ¡Ah! ¡Vámonos con la burlona! ¡Tropicalísimo! ¡Apache!
1: ¡Súbele!

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16: Ocho de la mañana con 47 minutos y ahora sí llegamos a este momento que muchos de ustedes están esperando porque tenemos invitada desde el cosmos.
17: Hola, mugroso. ¿Y el otro dónde está?
16: Pues que está distorciendo a la GIS.
17: Ah. Sí, escuché que la chica de recepción dijo, mándenme a Core para que me destuerza.
16: Sí. ¿Lo extrañas? Le hablo. Si quieres, le hablo.
17: No, es que yo realmente le pago a la gente por trabajar, no por ir a destorzar recepcionistas.
16: Ahorita lo regañamos. Ok, hoy, ¿de qué nos vas a hablar, madame?
17: ¿Te acuerdas que la semana pasada me habías preguntado que cuál era la mejor posición?
16: Sí.
17: Entonces, hoy vamos a hablar de la mejor posición para dormir.
16: Ok, la mejor posición para dormir según tu signo zodiacal. Ajá. Tenemos llamada, bueno.
18: Pero nada más dormir.
16: Sí. O tú dices de las otras posiciones.
17: No, ¿qué es que? Para dormir.
18: Mira, ahorita una compañera anda torcida. A lo mejor le puedes recomendar una posición para dormir.
17: Oye.
18: Y que se acomode porque si anda toda torcida. Mandy.
17: Yo a ti te pago por trabajar, no por destorcer recepcionistas.
18: Ah, perdón.
17: Nada más te encargo, por favor, que cuando yo esté o cuando yo voy a venir, te ocupo aquí en cabina.
18: Aquí no haya.
16: Ah, bueno.
18: Perdón, madame.
19: Bueno.
17: Hola, guapo.
19: Hola, madame.
17: Ay, es mi esposo, ¿verdad?
16: ¿Quién?
17: Es mi gallito copetón.
16: Ah, qué onda, le.
17: Pero es que yo aquí tengo una duda, porque el gallito copetón se escucha medio gallina.
16: Ah.
17: Mira, escúchalo. Escúchalo.
19: Dije que ayer estaba pensando, dije.
16: Ajá.
19: ¿Se acuerda que le dije que yo le iba a dar 5,000 pesos para que anduviera?

0: Para ti es un acto emocional. Tu posición perfecta, completamente hecho bolita, abrazando una almohada. Entre más acogedor el rincón, acogedor, escucha bien. Sea el rincón,
1: no
0: más
1: se equivoque.
0: Feliz eres.
2: Gracias.
0: No, de nada.
1: Ok, ahí está. A través de WhatsApp también leemos tus mensajes. Buenos días, madame. ¿Cuál es mi
3: posición?
0: ¿Cuál es tu posición? Defensa.
1: Dice, tú eres la mejor. Es un saludo nada más.
0: Ay, muchas gracias.
1: Piscis, porfa.
0: Oye, yo sigo pensando del gallito copetón. No, no quiero.
1: ¿Por qué?
0: No, o sea, me hace que a la mera hora me va a querer empezar a peinar las plumas.
1: No, mamá.
0: Yo lo escucho de muy dudosa.
1: Déjate llevar.
3: Es que escucho, su tono no, pero no, sí es.
0: No, bien. Yo lo escucho de muy dudosa procedencia.
3: De nota.
1: Bueno.
4: Bueno.
0: Hola, ¿sí? Guapa.
4: Libra.
5: El signo Libra.
4: ¡Hala! ¡Qué
1: increíble! ¡Eso!
0: Mi querida Libra, si la almohada no está cómoda, bonita, no puedes dormir. Tu posición perfecta es de lado, perfectamente tapada y en equilibrio. Tu paz mental depende de qué tan bonita y bien alzada esté tu cama. Habemos personas que no nos gusta dormir entre el mugrero, la verdad.
1: Sí.
4: Sí.
0: Vea que sí, comadre.
4: Yo que así me duermo, como dijo Madame Coco.
0: Ya ves.
1: De ladito.
4: De ladito y bien tapada.
1: A gusto.
3: Que no entre nada de aire, nada.
0: No.
4: Ay, le mando un fuerte abrazo.
0: Te mando un abrazo, preciosa.
4: A ustedes,
1: si bye.
4: Mi hijo está risa y risa con ustedes, ¿eh? Se llama Héctor José Durán. Está risa y risa, mi hijo de ustedes.
1: Saludos, Héctor.
0: El hijo de ustedes.
3: Pásate para andar igual.
1: Sí, se está riendo de nosotros. Pero pues de todos modos le mandamos el saludo.
0: A mí me gustaría que se riera con nosotros, no de nosotros. Somos su burla, muchacho.
1: Oye, Norma Mireles nos dice, Piscis, porfa.
0: Qué bello nombre para empezar.
1: Ah, oh, pues es como el de tu rodilla, madame. ¿Quién te entiende?
0: Qué asco, ya me acordé. Piscis, tus sueños parecen películas de fantasía. Posición perfecta en posición fetal. Profunda, con cobija suave. Mientras más cómodo y calientito, mejor viajarás al mundo de los sueños.
1: Ah,
3: entre ronquido y...
1: ¡Ay!
3: Ya, madame.
1: Buenos días, madame Coco. Saludos para los guapos de Vulca Universidad, por favor. Y son Aries.
0: Ay, guapísimos.
3: Ay, perdón.
0: Beso para ustedes, ahí les va, mis queridos Aries. Duermes como si fuera una competencia olímpica. Posición perfecta, boca abajo, abrazando la almohada. Te ayuda a soltar tensión y a sentir que controlas el espacio. Además, dormir boca abajo con el tragaluz para arriba, relaja.
3: Y entra.
0: Entra lo que tiene que entrar y sale lo que tiene que salir.
1: Bueno.
6: Buenos días.
0: Dime.
6: Ya les
0: juro
6: que
0: usted
6: y la
0: tía
6: sí se quieren.
0: Ay, qué asco.
1: Ah, claro. Que sí, carnal.
0: Nos queremos, pero sí, lejos.
6: Te gusta el nombre de Norma, ¿quiere
0: creer
6: que?
0: Ah, no, ahí pero yo decía por otra Norma.
1: No. ¿Qué se me hace que usted es puro chavo, pero saliendo son bien amiguis y se van a almorzar y todo echan chisme?
6: Se van al café.
1: ¿Eh? Es más.
0: ¿Qué?
1: Por ahí nos dijeron que hay una foto. Que no se ha sacado a la luz de Madame Coco y Tisha Cisneros bien abrazadas. Y si no dices la verdad, Madame, la vamos a sacar a la luz.
3: Sí, sí.
0: Rodeadas de cariñosos.
6: Saliendo el 5 letras.
1: Ah, Failer.
0: Sí, fuimos al antro.
3: Para una entrevista, bueno, más.
0: No, fuimos al antro, pero aquella mugrosa fue a hacer un control remoto y yo fui a supervisar. No, pues yo soy su patrona, yo fui a supervisarla. Porque luego va a los antros y se pierde. Es muy de esas.
3: De las pérdidas del norte.
1: Oye, ¿cuál es tu signo?
0: Escorpión, ya me dijo. Ah, Capricornio, no sé por qué te escuché, Escorpión. Duermes como ejecutivo en viaje de trabajo. Posición perfecta, boca arriba, con postura recta, así como muertito. Descanso práctico, eficiente y sin tanto drama. Agua, se te va a subir el muerto.
6: Ay, perro.
3: Ay.
1: Cuídate.
0: No vaya a ser Juan Gabriel.
3: El muerto
0: estaba pesado.
1: Oye, dice, buenos días.

0: Gracias, saludos para Madame Coco. Soy saludos. Cáncer.
1: Ya leí cáncer como ya. 4 veces, bebé.
0: Vale, pues, ¿Escorpión? Leo. Dejera reverte.
1: Mi querido Leo, aunque estés dormido, quieres verte elegante. Posición perfecta, boca arriba como faraón egipcio, manita cruzada sobre el pecho. Así. Cómodo, dramático. Ay. Y ocupando media cama.
0: Ay. Oh.
2: Bueno.
0: Bueno,
2: soy Acuario.
1: Ay, mira. Ay, qué bueno que dejaste de marcar para apoyar a la otra mugrosa en el tiro.
3: Ah, no sé yo.
1: No.
0: Guachao.
1: Tu corazón ya. Mira, tú dices que apoyas a la ticha y que estás enamorado de la ticha, pero yo ya no te escucho hablar con ella,
0: madame,
1: y conmigo.
0: Ah, madame, te estás arrastrando, madame. Estás migajeándole, amor. Ya no te arrastres.
2: Ya
0: que
2: descansar a
0: la
2: ticha por Core y por este muchacho, por eso no matado.
1: Tú sabes lo que sientes por
3: él. Ah, ya la mírala, ya
0: mírala.
1: ¿Qué signo?
2: Acuario.
1: Acuario. Tú inventas posiciones nuevas cada noche. Ya ves por qué quiero.
3: Inventor.
1: Que en mis redes. Posición perfecta, cualquier postura rara que desafíe la lógica humana. Si amaneces con una pierna fuera de la cama, para ti es normal. Es que duerme raro.
3: Es que es para hacer feo. Tierra. Sacas claro. Una piernita.
0: Sí,
3: tierra.
0: Sí. Frío y calorcito. Claro. A gusto. Niveles, sí. Temperaturas ahí. Ya está, mi Richie.
3: Sale.
2: Feliz Core y a Ticha y los demás.
0: Hola. Saludos.
1: No, Ticha no está.
0: Y yo pero no ahí viene, madre. No, ahí viene.
1: A mí no me digan saludos para la ticha porque su recadera yo no soy.
0: Ah, madame. Y la foto la vamos a subir a las redes de la mejor
1: familia. No hay foto, no.
0: Hay foto, madame.
1: No hay foto.
0: Sí, hay foto. Sí, hay.
1: Adiós, par de.
0: Ahorita
1: Dios.
0: La vamos a subir, ¿eh?
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1: Buenos días, muchachos. Por favor, nos podrán complacer con Se me perdió la cadenita de la Sonora Dinamita. Hay que entrarle con ánimo el fin de semana. Ya es viernes, amigos.
2: Eso.
1: Bendiciones. Saludos. Un abrazo.
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2: 9 de la mañana en punto, 28 grados.

0: de la Laguna.
1: Hola, buenos días, señor DJ Core. ¿Me podría complacer con una canción, por favor? La de Y Donde Estés, Con Quien Estés. Y saluditos para la familia Martínez Gallego, Alvarado Martínez, Morales Morales, y en especial para Salvador y los trillizos de parte de Lorena, de aquí de Gómez, de Regimiento Casablanca. Muchas gracias, excelente día, saluditos para ustedes.
2: Ahí está, saludos de regreso, comadre.
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1: 9:06, 28 grados de temperatura en la Comarca Lagunera. Oye,
2: antes de que digas cualquier otra cosa.
1: No,
2: antes de que digas
1: cualquier
2: espérate. Ahorita tuvimos de invitada a Madame Coco.
1: Ese no es tema ahorita.
2: Yo sé que no es tema, pero este es importante.
1: No, es importante
2: porque es como cuando los paparazzis encuentran una foto de un famoso haciendo algo que no debían. Uh-huh. Y así pasó.
1: ¿Qué?
2: Madame Coco vino. Ajá. Y le dijimos que hay una foto de ustedes dos.
1: No,
2: tú, Tisha Cisneros, Madame Coco, conviviendo juntas.
1: No, claro,
2: abrazándose.
1: No,
2: porque son, las cacharon.
1: No
2: se odian. Son muy amigas, Tisha, y no mientas.
1: No es cierto.
2: Mira, la foto ya está en las redes sociales de la mejor FM 97.1 Estéreo Gallito. Son una farsa estas dos mujeres.
1: ¿Qué?
2: Se aman.
1: Jamás en la vida yo voy a amar a esa gallina culeca.
2: Entonces, ve a ver la foto. Alguien les tomó foto, como que pensaron que nadie las veía.
1: ¿Dónde nos tomaron una foto?
2: Conviviendo en un bar, como que estaban tomando unos drinks, algo, estaban comiendo a gusto, echando chisme. Y ya las vieron, entonces vayan.
1: Claro que no.
2: A la mejor FM 97.1 Estéreo Gallito.
1: Tío Core.
2: Y comenten algo.
1: Y era lo que está diciendo este ridículo.
3: ¿Qué dice?
2: Es que ya salió la foto de Madame Tisha amándose, conviviendo.
3: ¿Ya lo subieron?
2: Mira, es lo que te estoy...
3: A ver.
1: A ver, ahora verás. No es cierto.
2: Mira.
1: ¡No! ¡Esa foto es falsa!
2: No, ¿cómo va a ser falsa? Esto es verdad.
3: Y aquí no te ves ni encanijada ni nada, te ves contenta,
2: te dicen que se aman.
1: Pero qué icónica me veo, la verdad. Me veo guapísima. A ver.
3: Oye, pero tú estás tomando chesco, no guardes.
1: Pues yo no pisteo la...
3: Ah, la Madame Coco, la que te quieren viciar.
1: No, son unas perlas negras.
2: Con Red Bull.
1: Ay. No.
2: Se les cayó su teatrito.
3: Se acabó el circo.
1: Yo digo que es mentira.
3: Y lo que has de ver que utilizan a este muchacho de Ricardo, las 12.
2: Sí.
3: No. Pobre muchacho, hasta abrir. No, pues es que. Pues ya no sé si apoyarla o no apoyarla.
1: Ajá.
3: Y luego,
1: pues. No, es que la otra sí es bien migajera con Ricardo. Ricardo ya dijo mil veces que está conmigo, que me quiere a mí, que me apoya a mí. La otra que anda de rogona.
2: Sí.
1: Que ya se agarre su propio público. Sí,
2: hoy se arrastró la madre.
1: Sí,
2: hoy se
1: no,
2: arrastró.
1: Ricardo es mío.
2: Cuando. Pero, oigan, cambiando ya un poquito de tema, ya se comprobó la verdad de que se quiere mucho.
1: Cheque usted la foto y dígame si. No, esa no soy yo.
3: Jamás.
1: Esos chinos no son los míos.
2: ¿Es tu gemela o qué?
1: Esos chinos no son los míos.
2: Oigan, muchachos, yo creo que todos en su momento, ahora sí para entrar al cacareo del día.
1: Ajá.
2: La hemos regado muchas veces en nuestros trabajos.
1: Uy, padrino, tienes tiempo.
2: Porque somos novatos, porque apenas estamos aprendiendo a lo mejor nuestra labor, porque se nos va el rollo, andamos distraídos. Y hoy queremos hablar sobre cuál ha sido tu peor metida de pata, o sea, la vez que peor la regaste en tu chamba.
1: Ajá.
2: Yo tengo una lista grande.
1: Sí, está aquí de milagro. A ver, cuéntanos una que la hayas regado aquí o en trabajos pasados.
2: ¿Dónde quieren una? ¿Aquí o en trabajos pasados?
1: Aquí, para que el jefe tome nota. Anótale, patrón, anótale, súbele.
3: Está en otro jale.
2: Fíjate que esa fue aquí, pero no aquí. Fue en la estación hermana, en EXA.
3: Bueno, fue en el grupo Reserva.
2: Claro, en la empresa. Estábamos en un control remoto en Carl Jr., que de hecho ayer andaba ahí. En esa sucursal en la que yo andaba ayer transmitiendo, ahí pasaron los hechos.
1: ¿Qué pasó?
2: Resulta que traíamos una dinámica, porque invitamos a personas a que cenaran con nosotros, y traíamos la dinámica de jugar a solamente respuestas incorrectas. Yo te pregunto algo y el chiste es que tú me respondas eso, pero incorrectamente. Uh-huh. Se vale de todo. Y estaba un chiquitín, fuimos con un niño y le pregunté, oye, obviamente tenía que responder incorrectamente, ¿desde dónde estamos transmitiendo? Mm. Y dijo la cadena de hamburguesas de otra.
1: Ah, la de la M.
2: Sí, la de la B, que empieza con la B.
3: De la tele dice,
2: pero obviamente.
3: Que dijo el nombre equivocado de la mayonesa. También.
2: Sí, ándale, algo así. Y tú dirás, bueno, pues ese es el chiste, ¿no? Que responde incorrectamente. Sí, pero en ese momento estaba, o sea, el cliente, en este caso, el lugar donde estamos, estaba pagando el espacio para que obviamente.
1: Claro.
2: Habláramos maravillas de su marca y de repente que le metas a otro va a decir, oye, pues, ¿qué está pasando?
1: Ándale, como lo que te pasó a ti la semana pasada.
3: ¿Qué hice
1: con yo? La cumpleañera del pastelazo.
3: Ah, sí,
1: muchas gracias. Ustedes son de...
3: Es que, mira, uno quiere ser, pues, pasarla chido con el público, ahí, hasta quedarle chicho. con toda la familia. Ajá. Pero de repente te espera respuestas que nada que ver. Ah, sí. ¿Cómo que no?
1: Nos dijo la compa.
3: Dijo, no somos la tienda de enfrente, señora. ¿Qué onda? Una vez me tocó yo en mi etapa de inicios de aquí en la radio. Sí. Yo no era locutor, era operador, grabador. Uh-huh. Y llegó un locutor. Necesito que me grabes porque tengo que mañana no voy a poder venir. No, sí. Y ya le dejan un guión. Uh-huh. Y empezó. Listo, sí, ya le doy tú le das el banderazo. Órale, empiézale a hablar. Uh-huh. Ándale. No, ya terminó. Nunca le di. Le di play, pero no rec al mismo tiempo.
4: Ándale. Y había pasado.
3: Y ya se había ido el locutor.
4: No.
1: A nosotros, ¿sabes qué nos pasó?
4: ¿Qué les pasó?
1: A ver, primero, saludos a mi cuñada Yami.
3: Antes de que le tiren la pedrada.
1: Chávez, no, ni trabaja conmigo. Pero ahorita está trabajando. Pero cuéntanos también que la ha regado en su trabajo.
4: Sí, no, márquenos. 871-7126-97.
1: Cuando la época de pandemia, que regresamos recientemente, a nosotros, los de EXA, nos sacaron de la cabina y nos pusieron en la oficina de EXA, que es mucho más grande. Uh-huh. Entonces, allá no está controlado como aquí. Entonces, el operador de allá nos dejó los micros abiertos. ¡Ey!
3: Hace poquito también pasó aquí. Oiga, no, alcanzó a salir una palabra.
1: Nos dejó los micros abiertos y pues fuera del aire uno es bien llevado, ¿verdad? Ya estaba yo, no, sí, hijo de total por cuál, no sé qué, no, y estábamos hablando tontería y media y yo de repente empezó mi celular, ¡cling, cling, cling, cling! Y el de EXA,
4: y la tía, pues, ¿qué quieren, hombre?
1: Y los radio
4: escuchas. Ni siquiera boletos estamos dando, ¿por qué?
1: Y los radio escuchas, se está escuchando todo, aguas con los micrófonos, los mismos radio escuchas, Norma, te estás escuchando al aire. Y yo, ¡ay!
3: Y la nueva vuelta a ver el operador.
4: Y saliste de ahí, los jefes, Tisha, pasa por favor a Recursos
1: Humanos. Solo quedan las ganas de llorar.
4: Oigan, imagínense que eso llegara a pasar aquí en Los Hijos de la Laguna.
1: ¿Sí sería, pasó?
4: Sería un peligro, porque
1: aquí... Pero ya pasó, ¿hace cuánto? Ayer o antier.
4: Sí, no, pero se le salió una palabría nomás a Core. Pero imagínate que se le salga una conversación, hijo. No, terminamos encarcelados en el bote.
1: Imagínate si es cierto que se quedara abierto el micro, lo que hablamos fuera del aire. No, no.
3: Pero nunca es hacia el público. Siempre es la plática entre nosotros.
1: Entre nosotros.
3: Pero sí utilizamos palabras.
1: Es que entre nosotros, la verdad. Digo, somos compas, la neta. Somos compas y somos muy llevados entre nosotros.
4: Bueno.
5: Sí, buenos días.
4: Buenos días.
5: Yo les quiero platicar algo que pasó hace tiempo.
4: Ajá. Échale.
5: Yo nunca había trabajado como mesero y mi papá lo contrataron como gerente en un restaurante. Uh-huh. Entonces me invitó a trabajar con él y estaba la mesa donde estaban los dueños y la mamá del dueño. Entonces me pidieron llevar unas bebidas y cuando estaba dejando las bebidas yo no sabía agarrar la charola donde traen las bebidas.
3: Sí.
5: Me puse a un lado de la mamá del dueño y se me cayeron todas las bebidas a un lado de la mamá del dueño y la mojé toda. Pero eso no es lo más grave y yo sé que no me lo van a creer. Me regresé por las bebidas, regresé al mismo lugar y se me volvieron a caer las bebidas.
3: ¡Otra vez!
1: Y te dijo, ya siéntate, precioso, yo las llevo, te dijo el dueño.
5: Claro que siéntate, precioso. Entenderán que pues... fue mi debut y despedida, nada más. Mira. Y ya me dieron las gracias.
1: Una noche de debut y despedida.
5: Pero la señora quedó toda empapada de cerveza, de agua, de todo. Anda.
1: Nada, no. Pues bueno, compadre, ni modo, pues de todo se aprende.
4: Porque... así es.
3: Son errores que
1: de nada, bye.
4: Oye, ¿y tú? Ah, ya contaron todos una. Ya. ¿Tú ya contaste?
3: Ya, del riegue ese.
1: A ver, no tenemos allá.
3: Bueno, una que no fuera de. Ajá. Había un compañero de aquí que es, pues,
1: Es ¿tu personaje todavía trabaja aquí?
3: ¿Eh?
1: ¿Tu personaje todavía trabaja aquí?
3: No, ya no trabaja aquí.
1: Ah, entonces es un hombre.
3: Bueno, estaba un muchacho, ¿para qué le quemamos?
1: ¿Con qué letra empieza su nombre?
3: Con F, de foco fundido.
1: Ah, ya.
3: Entonces. Estábamos el señor Felipe González y yo en sala de grabación 2. Y luego pasó el muchacho. Uh-huh. Y le dice a Felipe, necesito que me grabes.
1: Ajá. Ah, ya sé.
3: Y luego Felipe, no, sí, pásale, no sé qué. Y Pipe, no sé qué, me empezó a acariciar la espalda. Y yo le dije déjate de estar de mañoso, güey. Al que debes de decir, manosear, es el de enfrente, ¿eh? Y luego Manos dijo, Sí, los estoy escuchando. ¡Ah! ¡Lo viste!
1: Y no quiero manosear a ninguno de los dos.
3: Y de ahí no más pasaba y le decía a Felipe así: ¡Olis!
4: Bueno, bueno.
6: Hola, buenos días.
4: Buenos días.
6: Para opinar del tema.
1: Cuéntanos.
6: A mí me pasó, pues, en mi trabajo cuando andaba de guardia.
4: A ver.
6: Llegó, bueno, pues uno de guardia te pide los datos que te, pues en la bitácora, etcétera. Uh-huh. Y llegó el dueño y lo dijo el dueño: ¿no sabe quién soy yo? Le dije: así seas el hijo del presidente, de quien sea. Hey. Le dije: yo tengo la orden de revisar y expulsar. Yo no lo conocía, que era el dueño.
1: Ajá.
6: Los vehículos, a las personas y los documentos.
1: Uh-huh.
6: A mí, de que me hace el favor, joven señor, de entregarme su papelería y etcétera, etcétera. Y lo dice: Lorena, te lo andan recursos. Perdón.
3: ¿Qué hago? Culebra.
6: ¿Qué pasó? Oye, Lorena, hace rato pasó esta situación así y así. Le dije: sí. Dijo: ¿no supiste a quién le hablaste de esa forma?
1: Ajá.
6: Yo dije: perdón. Y salió el dueño. Dijo: ¿conoces al joven? Le dije: ah, sí. Le dije: hace un momento le dije estas cuestiones y estas. Dijo: y otra cosita. Dije: ¿qué otra cosa le dije? Se la rayaste.
4: ¡No!
3: Dale.
6: Dije: me van a correr.
1: Bueno.
4: Era el hijo del dueño, dices, ¿verdad?
1: El dueño.
6: Lo dice el hijo del dueño.
4: El hijo del dueño.
6: Nada más para que me conozca, para que para la otra no vuelva a suceder este detalle, señorita. Ahí le encargo, por favor.
1: Bueno, pero en tu defensa, tú le demostraste que estabas haciendo bien tu trabajo.
4: Claro. Sí, sí, sí.
6: Ella sí me ayudó.
1: Sí.
4: No, y aparte, a ver, nunca en ningún momento te lo presentaron y claro, todo. Pero también le rayaste la Mauser. Diga, también, o sea, ¿cómo te defendemos ahí?
1: La rayada de Mauser te la hubiera
4: subido. Estaba de más.
6: No, pues saluditos y gracias, muy amables, excelente día.
1: Gracias. Dale. Igual.
3: Sacanijo.
4: Sí. Síganos contando a través de WhatsApp sus peores metidas de pata y yo me voy al pastelazo.
1: Ándale. Órale. No la vas a regar.
3: No la vas a regar, ¿eh?
4: Ayer, como ayer que no me escuchaba, ¿qué pensaron? ¿Que me ven asaltado o qué?
3: Ah, pisaste el cable, se desconectó. Sí.
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3: Ok, 9:24. Siguen opinando, pero hoy están opinando más por Madame Coco y la Ticha.
1: Es en que, esa foto. Mira, yo te voy a ser famosa. Sincera. A mí ese día me pusieron algo en la bebida. Yo fui sola. Te voy a explicar. Te voy a explicar. Nah. Espérate.
3: ¿Le quieres componer?
1: Ese día fui sola a ahogar las penas a un bar y un mesero algo me ha de haber echado. Y ahí aprovechó la Madame Coco para acercarse a mí y tomarse una foto conmigo porque es mi fan. No lo quiere aceptar, pero fue ahí. Yo andaba, pues acá, ¿no? En mis cinco
3: sentidos. Pues acá uno de Estados Unidos dice que son hermanas.
1: Ay, quisiera que ella sea mi hermana.
3: Dice.
1: No.
3: ¿Quiere el tamborazo de las mañanitas?
1: Hasta nos están poniendo que somos unas falsas, la Madame Coco y yo.
3: ¿Más falsas que?
1: Que el billete de 500 me pusieron acá. Y luego me ponen, sí, son tus chinos, Ticha, qué falsedad. Ah. Esos no son mis chinos.
3: Y ¿a qué no? Hace años estaba trabajando de ayudante en el herrero y el maestro le dieron el día libre. Entonces el dueño me dijo que le continuara con la puerta. Corté y soldé y nada más faltaba rezanar pasta. Cuando llegó el maestro, que se había llevado las medias, las medidas de las, dice medias, pero imagino que son las medidas
1: de la,
3: de la puerta. Y la foto estaba hecha con
1: No entendí nada.
3: Oye, ¿por qué se mete en una foto con una de estas?
1: No sé.
3: O sea, estás hablando de una puerta y luego te metes que la foto está hecha con...
1: O sea, sí hay gente que es muy rara.
3: Primero pues termina.
1: Dile que sí.
3: Bueno, sí.
1: Oye.
3: La regaste en la puerta.
1: Sí, qué bueno. Te lo merecías.
3: Vamos a un corte 9:26.
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5: Entonces te decía, avisa, hombre, mira, este ni dice nada. Oye, pues estamos con el tema, tú. Hay audio, hay audio.
6: Buenos días, hijos de La Laguna.
1: Buenos días.
6: A ver si me pueden complacer con la cumbia de La Laguna de banda La Rebeldía.
5: Ah, cumbia de
1: buena, la
6: Rebeldía. Un saludito para la familia Luébanos Robles. Mm-hmm. Tengan excelente fin de semana.
5: Gracias.
1: Igualmente, súbele.
5: 9:30.

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1: Buenos días, mi core.
2: Buenos días.
1: Vamos a complacer con la canción.
2: ¿Cuál?
1: Ya sala de espera con Tigres del Norte.
2: ¿Los Tigres del Norte?
1: Con mi esposa Norma. Aparte de Martín Garza.
2: Ya está, Martín.
1: Saludos. Salud.
2: Saludos.
1: Saludos a los tres.
3: Gracias.
1: Bueno, bye.
2: Bye. Bye.

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1: Ok, 9:37, ¿dónde anda el Brandon?
2: ¡Brandon!
3: Muchachos, oigan, yo me vine aquí a Torreón Jardín porque aquí en La Planchita trabaja Brenda Yasmín Gutiérrez, quien es la cumpleañera del día de hoy. Brenda, muchas felicidades, ¿cómo estás?
2: Muy bien.
3: Oye, desde bien temprano, Brenda, se reportó con nosotros María Guadalupe Rosales y ella nos dijo, quiero que le lleven el pastelazo. ¿Ella quién es?
2: Una compañera de aquí de La Planchita.
3: Ah, ¿ahí está adentro?
2: No está ahorita, descanso.
3: Oye, ahorita que entramos aquí y te dijimos lo del pastel, se emocionaron, se oyeron los gritos ahí adentro, ¿eh?
4: La emoción.
2: Sí, pues es que hoy cumplo años.
3: Oye, Brenda, cuéntanos, ¿cómo te gusta festejar tus cumpleaños? ¿Tienes algo planeado para hoy?
2: Para mañana, con mi familia, con mis hijos, con mis amigos.
3: A gusto, tranqui.
2: Sí, también aquí vamos a convivir.
3: Eso, bueno, pues mira, las sorpresas ya empezaron a llegar, Brenda. Entonces, aquí tienes tu pastelazo. ¿Les parece si la felicitamos juntos, muchachos?
5: ¡Claro!
3: Sí. Brenda, pues de parte de Los Tropicales y de Los Hijos de la Laguna, te queremos desear...
5: ¡Felicidades!
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6: Buen día, coro. Buen día,
7: Hijos
6: de la Laguna.
7: Hay que ser coro.
6: Un saludo para toda la gente de San Felipe que se roba el maíz.
7: Ah,
6: favor de poner una canción de los chicos de barrio, El Ladrón, para todos los que andaban ahí en el maíz. Saludos.
7: Yo te robo los elotes, pero sí, el maíz no.
5: El maíz no.
7: No.

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18: Ok, 9:45, 30 grados y tenemos visita.
19: Sí, ya les habíamos dicho que estamos próximos a las elecciones, entonces nosotros queremos presentarle todas las opciones que ustedes pueden tener aquí en la Comarca Lagunera. Y hoy tenemos invitado especial, está con nosotros Omar Puentes, el Arqui.
18: ¡El Arqui!
20: Bien, ¿ustedes cómo están?
19: Felices de tenerte aquí con nosotros.
20: Gracias,
19: cuéntanos.
20: Igualmente. Pues bueno, pues aquí estamos ya con casi nuestro cierre. Hoy es nuestro cierre con nuestro coordinador Jorge Maynes en Alameda a las 6 de la tarde. Pues nos acompaña también Tropicalísimo Apache.
18: Ay, ya más.
20: Un cierre de 1000% lagunero. Esperamos a todos que nos acompañen ahí en la Fuente del Pensador a las 6 de la tarde. Y pues muy contentos por el recibimiento de la gente, la respuesta que hemos tenido y sobre todo todos los ánimos que nos da y la seguridad que nos da la gente del voto a lo nuevo, del voto al cambio, que ya están 100% seguros y dispuestos a hacerlo por Coahuila y por Torreón.
18: Oye, ¿qué es lo que más te pide la gente cuando vas y visitas? ¿Vas casa por casa o los reúnes en canchita? Cuando son comunidades, ya ves que de repente pues en la canchita del rancho o en la de la colonia, si hay ahí también.
20: Sí, pues nos ha tocado de todo. Las reuniones que de repente nos toca que están en la plaza, el ejido, el toca en casa por casa, en los cruceros. Y también las reuniones que tenemos y que nos organiza la gente que son simpatizantes. Y entonces, pues nos dicen siempre el tema de los servicios públicos, ¿no? El tema también de la seguridad, que es importante. Aunque tienen, aquí en Coahuila, pues tenemos un buenos índices. De cierta forma, pues todavía falta reforzar, ¿no? Y es lo que nosotros les pedimos, obviamente, el que no doblen sus manos, que sigan, obviamente, haciendo su trabajo como vecinos, ¿no? Como comunidades. Y que, pues, obviamente, en conjunto del gobierno, y estamos dispuestos, obviamente, a mejorar todo eso, ¿no? Y el tema de servicios públicos, indiscutiblemente, es algo que nos solicitan, ¿no? El cuidado, obviamente, del agua, el tema de pavimentación, el tema de los servicios de drenaje, el tema del alumbrado. Sin embargo, pues también la confusión esta de las actividades que tienen de un alcalde con un diputado local, ¿no? Les hacemos saber también el tema de nuestros alcances como diputados en la legislación, en las leyes, en las cuentas públicas, y sobre todo también el tema de parques y jardines, que es importante para el tema del tejido social, y que pues ellos es lo que buscan, ¿no? El tema de nuestra plaza, el tema de los niños, de que jueguen a gusto, que jueguen seguros, que tengan estas bancas, que tengan estos árboles, ¿no? Estos espacios para convivir, sobre todo en los ejidos, ¿no? Y pues también les hacemos hincapié en eso, ¿no? Nosotros, Movimiento Ciudadano, siempre ha tenido en el centro a las personas, entonces, pues es algo primordial, sobre todo para los niños y los jóvenes en Movimiento Ciudadano.
19: Digo, ya mencionas a los jóvenes, y creo que para todos es bien sabido que los jóvenes son un público difícil de convencer, y sobre todo en este rollo de las votaciones, hasta cierto punto, en mucho tiempo han sido apáticos. ¿Cómo le estás haciendo para conectar con ellos y para decirles, oigan, salgan a votar, ejerzan ese derecho?
20: Mira, en tema no, ellos lo saben, obviamente nos identifican con la canción, nos identifican también con el color, como Viento Naranja, nos identifican con nuestro coordinador Jorge Maynes y con pues, actores importantes como Colosio, ¿no? A nivel nacional, y sobre todo pues el buen trabajo de Nuevo León que han tenido, y pues más ahora en aquí pasando el puente, ¿no? El ejercicio que tuvieron el año pasado, el proceso electoral, un crecimiento del 700% y ser una segunda fuerza. La gente lo sabe, los jóvenes lo saben por las redes sociales, ¿no? Claro. O sea, la gente nos conoce, nos salen gustosos, pero también esa apatía, ¿no? De que les preguntas, ¿fuiste a votar? No he ido. Oye, pero ya tienes 18 años. Sí, pero nunca he ido. Uh-huh. O sea, entonces esas ganas que tienen ellos, pero dijo, pero ahora sí voy a ir. Claro. Pero ahora sí quiero ir. O sea, incluso nos dicen, no es que ya me dijeron mis papás, no es que ya me voy a ir con mis tíos o con mi abuelo, ¿no? Uh-huh. Incluso también las personas mayores ya están alentando a esta participación. Y pues eso nos motiva, ¿no? Porque realmente somos un movimiento alegre, porque somos un movimiento obviamente para jóvenes, para niños, ¿no? Y han visto el trabajo que se han hecho y las buenas prácticas, ¿no? Y sobre todo la propuesta que tenemos en la plataforma Movimiento Ciudadano, pues va encaminado a ese futuro, ¿no? Ese derecho futuro que tenemos nosotros por el bienestar.
18: Oye, Distrito 8, ¿para dónde más o menos te toca ir hoy?
20: Mira, Distrito
18: 8... Ya casi 8, andas en el cierre, ¿verdad? Ya no...
20: Ya, o sea, 5 días, pero sí tenemos todavía la agenda. Uh-huh. Porque ya hemos recorrido...

0: lado colinda con la carretera Santa Fe, ¿sí? Sí. De este lado del sur colinda con Salvador Krill, sí. ¿Sí? Y del otro lado colinda ya con la con Francisco Madero o Alvia, que es el último
1: sí, pues ya brincas, ¿no?, a Escuadrón, sí. Pero eso ya pertenece a Matamoros.
0: A Matamoros, sí. Y pues Francisco Madero hay una partecita, ajá, ¿no? Entonces, sí, esos son los límites, por eso es alta, es grande, ¿no? Uh-huh. El territorio. Sin embargo, estamos súper seguros en las reuniones también vecinales que hemos tenido en los fraccionamientos, sobre todo cerrados, ¿no? Y pues una buena respuesta de la gente, ¿no? La buena respuesta también de los colonos, el trabajo que han hecho también ellos, ¿no? Dentro de sus comunidades, dentro de sus asociaciones vecinales, y pues es reconocible y que están obviamente compartiendo las ganas de también compartir con un gobierno naranja esta ayuda, ¿no? Y están obviamente gustosos de recibirnos y de que ya empecemos a trabajar, sí, ¿no? Ya en la nueva, a partir del 1 de enero, ¿no?
1: Sí, sí.
2: Arqui, para la gente que te quiere seguir de cerca, ¿cómo te encontramos en redes sociales?
0: Como Omar Puentes el Arqui, uh-huh, tanto en Instagram como en Facebook. Okay. Entonces ahí me pueden seguir y seguir todas las actividades y la agenda. También hay TikTok, todavía no tenemos, bueno, TikTok.
2: Nada, sí, más tú le mueves al TikTok.
1: Por hay varios.
0: La chaviza.
1: La chaviza, pero estamos hablando de la chaviza.
2: Yo no le sé.
1: Yo soy chavorruco. Bueno, pues bueno, mucha suerte y gracias. Pues nuevamente la invitación a todos los jóvenes, a público en general.
0: Sí, gracias. Pues que invitarlos a que voten a lo nuevo, que voten por el cambio, que no se dejen engañar. Somos personas que no somos políticos, sin embargo, sí tenemos todas la experiencia, obviamente, en la gente. Tenemos toda la experiencia, obviamente, en el trabajo, nosotros cada uno como profesionistas, y que pues, realmente la experiencia no tiene nada que ver con las ganas, la voluntad y el interés que se tiene aquí en el trabajo, ¿no? Esa parte genuina, esa parte auténtica, que nosotros como ciudadanos que estamos participando y que nos dan esta oportunidad, y que estamos seguros con el respaldo de todo el equipo que tenemos a nivel nacional, incluso aquí local, pues que vamos a lograrlo, ¿no? Y que tenemos esa referencia, ya tenemos el camino trazado en los, sí, dos estados más grandes de, sí, México, sí. Entonces, indiscutible, Coahuila va a ser naranja y vamos a hacer un buen trabajo.
1: Ok, está, muchas gracias, Arqui.
0: Gracias.
1: Buen día.
2: Oiga, nosotros seguimos con más en Los Hijos de la Laguna.
1: Aquí no.

0: 9:54, 30 grados. Oigan, casi nos despedimos, pero vamos a felicitar a todos los cumpleaños del día de hoy, muchachos.
1: Mariana Fabiola López Sandoval cumple 31, reportado de su esposo Ricardo David de la Cruz.
0: Pablo Cuetro Rodríguez reportó a su mamá, la señora Silvia Isabel Venegas Saldaña, cumple 55.
2: Oye, y a Silvia también le reportaron Pablo Cueto y Diego García, porque mira, fue reportada varias veces. José de Jesús Calderón está cumpliendo 24 años y fue reportado por Jovita.
1: Oye, José de Jesús Herrera Piña es otro José de Jesús, ¿eh? Él cumple 62, reportado también por Amada Maldonado, que es su esposa, y José Herrera, que es su hijo.
0: Manuel Armando Castro Portillo reportó a su hijo Diego Isaí Castro Padilla, que cumple 19.
2: Mateo de la Cruz está

0: cumpliendo 11 años, fue reportado por Daniela Valdés, Fernanda Valdés y por Lázaro González.
1: ¡Órale! Fernando Rodríguez Morales cumple 53, reportado por su amigo Juan Antonio Rodríguez Reyes.
2: ¡Feliz cumpleaños para Silvia Isabel Venegas Saldaña! Cumple 55, reportada por Wendy Cueto Venegas.
1: La pequeña Wendy.
0: Uh-huh. Evelyn Magdalena Rodríguez está cumpliendo 9 años y fue reportada por Francisco Rodríguez.
1: Brandon Tutocayo.
0: ¡Ájale, tocayo!
1: Ávila Ramírez cumple 35, reportado por su amiga Sandra Moreno Lara.
2: Josbert Valenzuela Sánchez cumple 9 añitos, fue reportado por su abuelo Roberto Sánchez.
0: Ángel Alberto de la Rosa está cumpliendo 19 años, fue reportado por Eulalio de la Rosa.
1: Y Silvia, pues, ya la mencioné.
2: Uh-huh.
1: Entonces vamos ahora con Ángel Alberto de la Rosa Ramos, cumple 19, reportado por Eliseo Benjamín.
2: Miriam Alexa González Blanco cumple 12, fue reportada por Eliseo Benjamín.
1: Y con eso cerramos, con
2: un tamboracito. ¿Qué pasa, muchachos?
1: ¿Para quién?
2: ¿Para
1: quién?
2: Para todos ellos.
1: Para todos los que cumplen años.
2: ¡Pásenle, muchachos!
1: Gracias, chavos, ¿eh? Échale, machín.
0: Y hay que invertirle más a ese tamborazo.
1: No, déjalo.
0: Siempre vienen con un bote y una trompeta nomás.
2: No se crean, muchachos, son muy buenos. Déjalos.
1: No se crean, esta es pura envidia, ya ven cómo.
2: ¡Feliz cumpleaños!
1: Así son los hombres cabales, ay, Dios mío.
2: Nos escuchamos el lunes.
1: ¡Vámonos!
0: Bonito fin de semana.
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1: Arrancamos este viernes de capirotada musical. Comadres, compadres, suena banda El Recodo, Camarón Pelao. Aquí nomás.

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1: ¡Hola! Y muy buenos días, comadres y compadres. 10:06, 30 grados de temperatura en la comarca lagunera. Muchachos, en este momento arrancamos con las 10 de Ticha. Viernes de capirotada musical, donde tú puedes escuchar lo que tú quieras. Ya sabes que es cosa de que te pongas en contacto con nosotros al 871-7126-971. Es el teléfono en cabina. Y a través de WhatsApp 8717-3618-85. Oigan, los invito a que nos sigan en redes sociales. En Facebook nos encuentras como La Mejor FM 97.1 Estéreo Gallito. Oigan, es que los quiero mucho, son bien ingeniosos. Estoy leyendo sus comentarios en la foto donde supuestamente, aclaro, porque esto es un falso que me están levantando, donde supuestamente yo aparezco con la Madame Coco. Entonces por ahí estoy leyendo los comentarios y dice por acá, está más guapa la Ticha, la Madame Coco da cringe. Claro, claro, ¿qué esperaban? Si esa vieja está bien rara. Yo también, pero la Madame Coco me está más. Checa la foto, nomás para cotorrear, tampoco se apaseó porque, salme. Gente, se prenden. Es cotorreo, muchachos. No se tomen la vida tan en serio, de veras. Es una fotito para cotorrear, ¿verdad? Relájense, bájenle dos rayitas a su histeria. Y ya, sí, disfrutemos de buena música, bebés. Vámonos con Vicente Fernández, que sepan todos en las 10 de Ticha.

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1: Vámonos con más música en este viernes de Capirotada Musical. Y de este rancherote nos vamos a algo más clásico. Esto es de Grupo Indio. ¿Por qué nos dijimos adiós en las 10 de Ticha?

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2: 10 con 14 minutos a bailar con Tropicalísimo Apache. Esto es Que Te Quedes en Casa. Ya sabes, tú lo pides, nosotros te complacemos.

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4: 10 de la mañana con 23, tenemos 31 grados de temperatura en la comarca lagunera. Seguimos con más en las 10 de Ticha, viernes de capirotada musical. Y antes de irnos con lo que nos pides, va con saludos para el Ejido de la Luz, Libertad y Rancho Grande de parte del Meño. Saludos, mi Meño, súbele a tu radio porque son los dos carnales, Lucio Peña, aquí no.

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6: Seguimos con más música en este viernes de Capirotada Musical. Que suenen los cardenales. Esto es Belleza de Cantina. Aquí nomás.

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1: Vámonos con algo de lo más nuevo, muchachos. Fuerza Régida y Grupo Frontera se unen. Esto se llama Me Jalo y tú lo escuchas aquí nomás.

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1: 10:38, 31 grados de temperatura en la comarca lagunera. Comadres y compadres, viernes de capirotada musical, sí, señores. Terminamos una semana más. Y mira, si sobreviviste esta semana, créeme que puedes con lo que venga. Porque hay personas que se rinden al primer golpe y tú no, mijo, tú no. Tú dices, yo aquí sigo. ¿Cansado? Sí. Pero estás de pie. Que no se te olvide que después de las semanas difíciles también llegan los días bonitos. Así que aprende a distinguir cuando algo es pesado, pero viene con recompensa. Así que vas a ver que este fin de semana las cosas lindas están por llegar a tu vida. ¡Feliz viernes! Mientras tanto, síguete poniendo en contacto con nosotros 871-7126-971 y 8717-3618-85. ¡A bailar! Llega los chicos de Cañaveral. Esto es Tienes Espinas el Rosal.

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1: Quiera Dios lo que escuchas en este momento a cargo de Costumbre. Ya sabes que tú lo pides, nosotros te complacemos. Dice por acá, saludos para el patrón Saúl que anda aplicando estuco en Lerdo. También para Alejandro Saucedo de Veredas La Paz. Súbele, aquí nomás.

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14: Uy, con esta rola, súbele, que llega Kany García y Cristian Nodal, la siguiente.

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1: 10 de la mañana con 53 minutos, 32 grados de temperatura en la comarca lagunera. Comadres y compadres, faltan algunos minutos para que sean las 11 de la mañana y eso quiere decir que yo ya me voy. Nos escuchamos el próximo lunes. De verdad espero que tengas un excelente fin de semana. Diviértete, descansa. Tenemos una cita el lunes, ¿sale? Mientras tanto, te quedas con música. Laura León, esto es Suavecito en las 10 de Ticha.

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Hola, ¿qué tal? Muy buenos días, amigos de la mejor 97.1 FM Estéreo. Gallito, espero se encuentren de lo mejor. Y damos inicio a las 5 seguiditas de la mañana. Ya son las 11:07. Tenemos 31 grados centígrados de temperatura aproximadamente el día de hoy. Oye, es viernes, pero no se siente como viernes. Siento que sería como fácil un martes. Danos por medio del WhatsApp cuál es tu veredicto, qué es lo que piensas. Porque sí, o sea, sí es viernes. Sí, aquí dice viernes 29 de mayo. Oye, supone que hoy ya cae la quincena, ¿cómo te sientes? Que te dure para el lunes, ¿eh? Porque muchas veces cuando cae la quincena en fin de semana, mira, se evapora, se quema, se nos va de las manos, porque decimos, ah, es fin de semana, hay que disfrutar, hay que sacar a la familia. Y ya cuando menos uno acuerda, mira, andamos acá mochos. Pero bueno, por otro lado, te paso los puntos de contacto. Cuentas con el WhatsApp al 8717-3618-85 y el teléfono en cabina, línea directa con nosotros, 871-7126-971. Antes que nada, me presento, yo soy Víctor Morlop, con P al final. Y bueno, te voy a estar acompañando en estas dos horitas. Vámonos con esto de Banda El Recodo. Tiene por nombre La Cama de Piedra. Oye, muchos descansan en una de esas, ¿eh? A veces es preferible. ¿Tú qué prefieres? ¿Una cama que sea muy dura, muy rígida o una silla aguadota? Porque, pues, la vez pasada me tocó estar ahí con un camarada y está muy bien. Uno descansa muy, muy a gusto. Porque la mía es así como que un poquillo más aguada. Y no sé, va dependiendo, pero está como el cuento de los tres ositos, ¿verdad? Ahora sí, vámonos con esto, 11:08, 31 grados centígrados.

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32: Y bueno, ya nos dieron las 11:21, tenemos 31 grados centígrados. Por acá en el WhatsApp nos comentan, no dura el dinero, ya me lo acabé. Claro que sí, pues casi sucede. También nos piden saluditos para Ray y la maestra Yesenia, claro que sí, con todo gusto. Vamos a nos dicen también, dicen, sí, la verdad es un viernes raro, ya que hablan mucho del Blue Monday. Y parece que fuera hoy, sí. Ni la quincena alivianaba este ambiente, comentan. Sí se siente medio curioso, ¿eh? No se siente como un viernes así de que, ah, ahorita voy a salir, me voy a echar una cheque con mis camaradas, voy a estar ahí, pues tirando barra, descansando de toda la semana que estuvo pesada. No, se siente diferente, se siente extraño. Vámonos con esta canción que nos piden, que es con Codiciado y Carin León, tiene por nombre Déjame Dormir. 11:22, tenemos 31 grados centígrados. Dios.

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1: 11:29, tenemos 31 grados centígrados y llegó el momento de la mejor información a cargo de la reportera estrella Lili Rincón. Muy buenos días, Lili, ¿cómo andas?
2: Hola, muy buenos días, Víctor, la voz más bonita. Buenos días a todo nuestro auditorio, qué gusto saludarte y saludar a todos nuestros amigos radioescuchas. Estamos muy bien, con el favor de Dios, aquí nomás, como la mejor y con mucho calor. Con mucho calor, mi querido, mi querido Víctor Morlov, la voz más bonita, pero pues es que es viernes y el cuerpo...
1: Lo sabe. Está curioso, también. Está curioso.
2: Está medio curioso, sí. Porque es quincena, es viernes, es
1: yo sé, pero mira, mucha gente coincide acá en el WhatsApp. Dicen que también se sienten como que medio achicopalados.
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2: Sí, pues a lo mejor ya deben la tarjeta, ¿verdad? Como unos cuantos que la debemos y es viernes y es quincena, pero pues hay que guardar. Oye, pues fíjame, te platico que el Sistema Intermunicipal de Aguas y Saneamiento de Torreón Matamoros, o sea, Cima Rural, va a reforzar la seguridad de su infraestructura hidráulica ante constantes robos y vandalismo. Esto lo informó el gerente general Antonio Gutiérrez Jardón. Hay que recordar que también Cimas Urbano ha sido objeto en sus pozos y en sus cárcamos de vandalismo. En el caso del Cimas Rural, el plan inicia blindar los pozos de agua mediante la construcción de bardas, instalación de puertas, candados y la colocación de rejas electrificadas en la parte alta de los muros, ¿verdad? Para que les dé un toque si van a andar haciendo travesuras, mi querido Víctor. Uh-huh. Y se contempla la interconexión de las cámaras al centro de control, comando, comunicación y cómputo C4 de Matamoros. Por otra parte, también recordarle a nuestros amigos radioescuchas que ya está venciendo el plazo para el pago de las utilidades en el caso de que los patrones sean una empresa, o sea, una persona moral. Ya mañana es el último día. Si nuestros amigos radioescuchas tienen alguna duda respecto a si les tocaba o no, pues tienen que acercarse a los departamentos de recursos humanos de sus empresas, y si les queda la duda pueden ir al SAT, pero tiene que ir la comisión encargada de este tema para que pueda hacer la revisión correspondiente. Tienen que llevar pues la razón social de la empresa y de preferencia su recibo de nómina, mi querido Víctor.
1: Claro, sí, para tener todo así en orden y evitar contratiempos.
2: Sí, porque a lo mejor la empresa no tuvo utilidades y pues mejor que lo sepan, ¿verdad? Por una autoridad, y que no se queden con la duda de que no nos quieren dar nuestro derecho. No, pues si no hubo, pues de dónde, como dice mi suegra, que se va a enojar si me escucha, pero como dice ella, ¿de dónde, hijo? ¿De dónde? Pero bueno, esta y más información la podemos encontrar en www.noticierosgrem.com.mx, nuestra página de Facebook, Noticieros Grem.
1: Perfecto, muchísimas gracias, Lili, un gustazo como siempre.
2: Igualmente, bonito día, bye.
1: Hasta luego.
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1: Y bueno, recuerden sintonizar Noticieros Grem a la 1 con Berta Reyes y Manuel Cerrato, y Ruta 30 a las 7 p.m. con Valeria Quiñones.
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1: Y bueno, ya son las 11:39, 33 grados son los que tenemos en este preciso instante. Oye, fíjate que me llamó mucho la atención ahorita aquí con mi buen Salme, que estamos aquí platicando, respecto a las inteligencias artificiales. Y es que yo sé que aproximadamente, ¿qué fue? Como para el 2024, por ahí, no lo sé. Yo estaba en prepa y recuerdo que apenas estaba muy de moda lo que era ChatGPT. Y daba risa a decir verdad, porque imagínate, un alumno que nunca sacaba nada bien, de repente le entregaba al profesor el mejor ensayo que había visto en su carrera. Era como que, oye, había un contraste muy, muy grande. Yo creo que es fundamental que las personas hoy en día sepan cómo utilizarlas. No para que te hagan el trabajo completo como tal, pero sí son una gran herramienta si tú la sabes usar. ¿A qué voy con esto? Hay inteligencias artificiales únicamente especializadas en lo que vendrían siendo creador de imágenes, creador de videos. Pero hay otras que te pueden generar un código, otras que te pueden generar un guión muy, muy bien estructurado, y otras con las que también te sirve platicar. Y yo sé, esto suena muy raro, ¿verdad? Decir, es que platicas con una IA. Sí, sí, la verdad. Si tú tienes algún problema, se lo puedes platicar. ¿Sabes qué? Tengo tal bronca, etcétera, etcétera, etcétera. Ayúdame, ¿qué es lo que puedo hacer? Y yo te voy a ser sincero. Ahora tuve que hacer unos pagos y de que, la tarjeta de crédito la tengo que pagar, esto y lo otro. Y como que me empecé a abrumar porque eran demasiadas cantidades y ya no sabía para dónde irme. Y luego le dije, ¿sabes qué? Así está mi situación ahorita y le puedes poner las fotos, obviamente pues tratando de tapar así como que algún dato en específico, pero si puedes incluir cantidades, etcétera, etcétera, le dices, hazme un plan estructurado para yo, no sé, respirar ahora al final de la quincena o para librar el mes. Y créeme que te da opciones demasiado buenas, o sea, sí te abre el panorama bastante bien, y eso solo en un ámbito financiero. Sí, para tener una salud económica, pues mejor. Pero si tú te sientes agüitado, ¿sabes qué? Embaracé a mi novia, ¿qué puedo hacer? ¿Sabes qué? Y te guía, a decir verdad. Toco madera, porque todo es manifestación indirecta. Cuidado con lo que uno dice, ¿eh? Pero sí, utiliza la IA para muchas cosas, sí sirve. Vámonos, pues, con esto de la senda norteña. Tiene por nombre Costumbre. Son las 11:42, tenemos 32 grados.

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1: Y bueno, ya son las 12 con 14 minutos. Tenemos 34 grados centígrados de temperatura. Oigan, tenemos unos accesos dobles para algodoneros contra charros. Es el juego número 3. Una persona, vamos a quemarla. Jesús Arriaga Valdés tenía hoy 29 de mayo hasta las 12 p.m. Se los ganó en Hijos de la Laguna. Pues no pasó por ellos. Oigan, qué gacho cuando las personas dicen que sí van a recoger los premios y no. Sí, o sea, porque tristemente hay casos en los que a lo mejor y no se puede salvar el premio. Y le quitaste el lugar, le quitaste la oportunidad a una persona que realmente sí quería ir. Así que, pues muy mal por este fulano, por este amigo. Así que bueno, si tú te los quieres llevar, son para el domingo 31 de mayo, 6:30 p.m. Algo bien, algo tranqui, para que te la pases bien con alguna amiga, tu abuelito, tu abuelita, con quien tú gustes. La cosa es ir a disfrutar e ir como invitado especial. La mejor FM, Estéreo Gallito. ¿Qué ole? ¿Con quién tenemos el gusto?
2: Con Ismael Jaques, Víctor.
1: ¿Con quién?
2: Ismael Jaques.
1: Ismael Jaques, muy bien, Ismael. ¿Jaques qué?
2: Mercado.
1: Jaques Mercado. Perfecto, Ismael. ¿Sí sabes dónde pasar por ellos?
2: Sí, Víctor, sí sé.
1: Sale, hermano. Aquí te esperamos. Entonces, ¿tienes hoy? Hoy aproximadamente te voy a dar hasta las 7 de la noche.
2: Ok, Víctor, no hemos pasado por ahí.
1: Sale, pues, aquí te esperamos. Gracias. Muy bien, así, ya marcharon. Él sí viene por ellos, nos comenta. Vámonos con esto de los Covarrumba, tiene por nombre Apariencias. 12 con 15, tenemos 34 grados.

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14: Y ahora sí, ya nos dieron las 12:23, tenemos 35 grados centígrados. Sí, yo sé que ustedes sí pasan por los premios, yo no estoy diciendo que todos. Vámonos calmando poquillo, porque no, sí, qué bueno. Eso nosotros se los agradecemos mucho porque quiere decir que están al pendiente y que son aquí, pues, radioescuchas fieles, ¿verdad? Pero hay banda. Que pide los premios y todo y no vienen por ellos. Y obviamente lo que no queremos es que se queden, al fin de cuentas. Muy bien, vámonos pues con esta rolita que nos pide Jorge el Sabanero. Un abrazo, hermano, qué bueno que te está yendo muy bien ahí en tu jale. Y bueno, sabes que aquí andamos a la mera orden. Esto es con puro folclor, son las 12:24, tenemos 35 grados.

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1: Y bueno, ya son las 12:39, 35 grados son los que tenemos en este preciso instante. Oye, ¿para ti cuál es el fin de semana perfecto? Porque yo estoy seguro que algunos se te van más rápido que otros. Y es porque tú disfrutas ese tipo de cosas. Ahora, ¿tú consideras que es mejor el tiempo de calidad con la familia? Es decir, ¿sabes qué? Agarra a los niños, báñalos, perfúmense, nos vamos a ir, no sé, a comprar cosas al mall. Ah, qué padre. O ¿sabes qué? Vamos a pasar el fin de semana en casa de mis papás. Ahí vamos a hacer una carnita asada, van a llegar los primos, los sobrinos, los... así, nada más la familia, estar ahí, pues con una chevecita, musiquita. Yo siento que como que, bueno, al menos acá en mi casa... es como música de acordeón, de repente sale Carin León, etcétera, etcétera. Está padre, está muy a gusto. Y qué mejor cuando el día está así como nubladito o está haciendo aire, pero también como que hay sol. Tú entiendes esa mezcla rara, yo sé que lo sabes porque también te ha pasado. Y luego de repente como que te llegan olores que hace mucho no te recordabas, pero también te transportan a cierto tipo de escenario en específico, ¿no? Como que, ay, yo estaba chiquito y llegué a oler como que, no sé. Hay un árbol que tiene como... es como una flor amarilla, ese aroma me gusta mucho. Así que, ¿para ti qué sería el fin de semana perfecto? A lo mejor y quedarte tirando barra en la casa, jugando videojuegos, viendo ahora que va a estar, ¿qué? ¿La Champions? Así que, pues bueno, ahí platícanos por medio del WhatsApp. Vámonos con esto, la arrolladora banda Limón tiene por nombre La Morena. 12:41, tenemos 35 grados.

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13: Ya son las 12:51, tenemos 35 grados centígrados y bueno, ya estamos prácticamente a nada de despedirnos, pero no hay bronca, te esperamos el lunes, primeramente Dios, de 11 de la mañana a 1 de la tarde, aquí en las 5 seguiditas con tu servidor, Víctor Morlop. Oye, un gustazo el que nos hayas permitido acompañarte en este bonito espacio, felicidades a los ganadores y bueno, que tengan un excelente fin de semana, si va a pistear, hágalo en su casa y tranquilo, nada de andar ahí manejando, no, para nada. O sea, claro que sí tenemos que evitar todo tipo

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1: 12.55, 35 grados. Nos despedimos con esto de Grupo Firme. Tiene por nombre Para Impresionarte. Ahora sí, ya nos estamos yendo. Hasta luego.

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1: Hola, ¿qué tal? Muy buenas tardes. Mi nombre es Berta Reyes y le damos la más cordial bienvenida a este su programa Actualidades GREM. Hoy es viernes 29 de mayo de 2026, último viernes de mayo, y nos da muchísimo gusto saludarle. Es también fin de semana, inicio fin de semana, quincena. Hay que guardar, honrar y tratar en la medida de lo posible, cuidar todo nuestro dinerito que pues nos llega cada quincena, cada semana, cada mes. Entonces, pues hay que ahorrar en la medida de lo posible. Sí, lo sé, todo está muy caro, todo... Ay, no. Ok, bueno, ese es otro tema, pero nos da muchísimo gusto saludarle, estar con usted, acompañarle, acompañarnos. ¿Dónde anda? ¿Dónde anda usted en este momento? ¿Tuvieron clases sus chamacos? A ver, creo que hay consejo técnico, ¿no? Escuché por ahí, no sé, la verdad. Entonces, ¿dónde se encuentra? ¿Qué está haciendo? Cuéntenos. ¿Dónde se va a pasar este fin de semana? ¿Trabajando? ¿Va a hacer alguna actividad en especial? Yo le quiero comentar, antes de darle nuestros puntos de contacto, que mañana sábado 30 de mayo es el Día Mundial de la Esclerosis Múltiple. Yo le voy a ser franca, yo le voy a ser sincera. Yo conocía de esta condición, porque ahí hay que cambiarle los términos, esta enfermedad, de esta condición... nada más de oídas, lo escuchaba de vez en cuando, y desde hace ya año y medio sé de qué se trata esta condición, sé y que muchas de las ocasiones el diagnóstico de la esclerosis múltiple no es temprana y muchas ocasiones los síntomas se confunden con otras enfermedades, con otras condiciones. En testimonios que he recabado, que he visto, que me he encontrado, porque a raíz de que una persona a la que amo con el alma le diagnosticaron esta condición, pues yo he estado informándome. También quienes queremos a esta persona entrañable, hermosa y amorosa, pues tenemos que empaparnos de todo esto, y pues resulta que los síntomas de la esclerosis se confunden muchas veces con artritis y con otras enfermedades, y una detención temprana es fundamental para que tu calidad de vida sea mejor, para poder darte los tratamientos adecuados y sobre todo para que no se presenten episodios. Así se les llama cuando tienen cierto lo que pasa es que hay personas que no se deben de estresar en absoluto, o sea, no, cero estrés, cero, por ejemplo, andar haciendo deporte al aire libre. Entonces, cuando tu cuerpo está en condiciones no aptas, tú presentas episodios y esos episodios te llevan a que tu cuerpo presente ciertas secuelas. Entonces, lo que se pretende con los tratamientos, con la buena alimentación, con el ejercicio, con el buen dormir, es precisamente que se eviten estos episodios que a la larga te llevan a tener algunas secuelas. Entonces, mañana es este día y pues están invitando a todas las personas que quieran y sean gustosas de acudir mañana al Bosque Venustiano Carranza, porque habrá una actividad deportiva. Y esto va a ser mañana, como se los digo, en el Bosque Venustiano Carranza a partir de las 9 de la mañana. Así es que si ustedes son gustosos de ir, si ustedes tienen alguna persona familiar que tenga esta condición, o si usted que nos está escuchando presenta esta condición, pues lo esperamos mañana en el Bosque Venustiano Carranza a las 9 de la mañana. Yo voy a estar allí, yo me voy a personar allí, porque tenemos que estar más informados, mucho más informados, y sobre todo apoyar a las personas que presentan esta condición. Así es que por allá los esperamos, es mañana sábado 30 de mayo de 2026 a partir de las 9 horas en el Bosque Venustiano Carranza de aquí de Torreón. Manuel, buenas tardes, ¿cómo estás?
2: Bien, claro, como siempre.
1: ¿Vienes algo despeinado?
2: Sí, muy, muy, muy, muy, muy.
1: ¿Está haciendo aire o qué pasó?
2: No, sí, simple y sencillamente como... Como dijo una vez Mario Iván Martínez, gran actor.
1: Ay, oh, me encanta.
2: Trae ese look a la disabilé. Le dije, sí, pues sí.
1: Bueno.
2: A la disabilé, ¿no?
1: Muy bien.
2: Sí, a veces uno no se peina. Mira, me voy a dejar el pelo así de largo como el señor Jesús Villarreal.
1: Oye,
2: más para amarrarme un chongo.
1: Ya
2: y
1: sé.
2: Que lo traje así mucho tiempo.
1: Ajá.
2: Hace algunos años.
1: Me quisiste hacer la competencia, pero... ¿recuerdas? Por ahí hay una foto.
2: Exactamente.
3: Pero lo tenías muy lacio, men.
2: Sí, exactamente. Pero es que ese día alguien se trajo una plancha para pelo.
1: Nena.
2: Ah, sí. Magda.
1: Sí.
2: Y luego me dijeron, es que tú no estabas, ¿vale? Fue hace ya mucho tiempo.
1: Algunos años.
2: Y me dijeron, ¿te planchamos el pelo con la plancha de Magda? Uh-huh. Y dije, bueno. Y me lo planché. Y nos tomamos una foto, Berta y yo, así, de espaldas. Y más o menos,
1: aquella,
2: ¿eh? Me llegaba
1: entonces,
2: a mitad de la espalda. Planchado me llegaba, sí, a mitad de la espalda.
1: En aquel entonces fue cuando traía el color un poco rojizo.
2: Creo que sí, creo que sí.
1: Y luego había una moda que te podías poner como tipo extensiones de cierto material y yo me los puse morados.
3: Okay.
1: Entonces, okay, planchado, okay. Se veía muy padre.
2: Qué cosa, sí.
3: Qué padre.
2: Exactamente.
1: Hacía la moda antes.
2: Sí, pero sí, hacía la deshabilé, así.
1: Sí,
2: andaba, es viernes,
1: sí,
2: más
1: sí,
2: relax.
1: Sí, sí.
2: Pues con el gusto de saludarlos y, por supuesto, de compartir con ustedes este momento de la tarde, esta hora de la tarde, compartiendo información, también dando cuenta de lo que ustedes nos dicen, recibiendo todos sus reportes,
1: claro,
2: canalizándolos, buscando que haya solución. Hoy, como cada dos semanas en viernes, pues vamos a hablar de historia con el doctor Jesús Sotomayor Garza, cronista oficial de Torreón, que estará aquí con nosotros. En fin, como siempre buscamos que haya temas de utilidad y de interés para todos ustedes en este espacio. Y Vale, ¿te parece si vamos con la información?
3: Sí, claro que sí, vamos ya con las noticias.

0: Hasta el momento, los temas de carácter regional. Primero nos vamos con Gómez Palacio, ya que la alcaldesa Betsabe Martínez Arango informó que el jueves se llevó a cabo la reunión mensual de seguridad, donde diversas autoridades de Durango y Coahuila revisaron las estrategias y resultados junto al mando especial de La Laguna. Por su parte, el vicefiscal en La Laguna de Durango, Juan Francisco Ángeles Zapata, resaltó una disminución de incidencia delictiva general en el periodo de enero a abril de 2026, ya que representó un 18% menos que en el mismo periodo del año pasado, en el que se abrieron más de 1.600 carpetas de investigación. Los delitos que han ido a la baja son los patrimoniales, violencia familiar y narcomenudeo. En el delito de narcomenudeo tenemos más de 250 delitos puestos a disposición por diversas autoridades, fue lo que resaltó Juan Francisco Ángeles Zapata, y dijo que evaluaron el robo de vehículos que generalmente ocurre en unidades estacionadas. También destacó la detención de personas generadoras de violencia procedentes de otros estados del país que buscaban operar aquí en La Laguna. Nos vamos con otro tema, y es que el Centro Libre del Ejido La Popular de Gómez Palacios se encuentra en funcionamiento desde su apertura, brindando atención a la comunidad en un horario de 8 de la mañana a 4 de la tarde como un espacio integral de apoyo para las mujeres y sus familias. Mediante el trabajo coordinado entre el gobierno municipal, las secretarías de la Mujer Estatal y Federal, el Centro Libre reafirma la visión de la alcaldesa Betsabe Martínez Arango de construir comunidades más seguras, sólidas e incluyentes. Betsy Vargas, titular del Instituto Municipal de la Mujer, informó que el centro cuenta con un equipo multidisciplinario conformado por 5 profesionistas comprometidas con la atención y prevención de la violencia. Entre ellas se encuentra una abogada que brinda asesoría jurídica y representación legal en materia familiar, una trabajadora social encargada de impartir talleres y pláticas enfocadas en la prevención, así como una psicóloga que ofrece acompañamiento, terapias a mujeres y familias que requieren este apoyo. Y recordemos que hay proceso electoral por el lado de Coahuila. En este contexto, en un evento encabezado por el maestro Arturo Escobar y Vega, coordinador nacional de elecciones del Partido Verde, y el maestro José Refugio Cuco Sandoval, secretario de organización del partido en Coahuila, presentaron la agenda integral Hábitat Coahuila y el Pacto por Coahuila, plataforma legislativa enfocada a fortalecer a las familias, impulsar oportunidades y mejorar la calidad de vida en las 5 regiones del estado. Acompañados por candidatos de los distintos distritos locales, los representantes del Partido Verde destacaron que esta agenda contiene propuestas en materia de salud, economía familiar, empleo, seguridad y bienestar social. Entre las principales iniciativas destacan el programa Mil Días Coahuila, que es un apoyo económico para embarazadas y niños de hasta los 24 meses, y la Ley de Empleo Joven. En su mensaje, Cuco Sandoval señaló que la agenda Hábitat Coahuila representa un compromiso leal con las causas que más preocupan a la ciudadanía, mientras que el Pacto por Coahuila es un compromiso de integridad y transparencia basado en cero corrupción, rendición permanente de cuentas, transparencia patrimonial y atención cercana a la ciudadanía. Por otro lado, la candidata de la Alianza Ciudadana por la Seguridad al Distrito 9, Verónica Martínez, participó ayer en el foro Diálogos por Coahuila 2026, que es organizado por la Ibero Torreón, en la que presentó sus propuestas legislativas. En Seguridad y Justicia, resaltó el modelo estatal de Coahuila y propuso más presupuesto para fortalecer los centros de justicia para las mujeres, ampliar los puntos violeta y legislar rutas de atención para víctimas de violencia. En cuanto a salud y grupos vulnerables, la candidata criticó el colapso del sistema de salud federal y la falta de abasto de medicamentos. También propuso protocolos obligatorios de atención en crisis dentro de las escuelas y mayor atención a los adultos mayores en situación de abandono. Abordó el tema de derechos humanos y anticorrupción, donde Verónica Martínez destacó que Coahuila ha construido instituciones de avanzada que hoy son referencia en el país, como la Fiscalía Especializada en Desaparición de Personas, la Comisión Estatal de Búsqueda, el Centro Regional de Identificación Humana, entre otros. Y nos vamos con los temas nacionales. La presidenta de la República, Claudia Sheinbaum, regala su boleto del Mundial 2026 a una joven indígena de Veracruz. La presidenta entregó este viernes el boleto número uno para el partido inaugural del Mundial a Yolette Cervantes, una joven indígena de 21 años, originaria de Tlaquilpa, Veracruz. Van 9 estados que adelantan el fin del ciclo escolar. Yucatán, Sinaloa y Colima van a concluir su ciclo por temas climáticos, mientras que Nuevo León es para facilitar movilidad durante la justa mundialista. Al mismo tiempo, Baja California Sur, Guanajuato, Tlaxcala y Tamaulipas por autoridades educativas y Oaxaca por la CENTE. La presidenta Claudia Sheinbaum invita a la población a que el próximo domingo 31 de mayo la acompañen en el Monumento a la Revolución y en 31 plazas de todo el país para compartir los resultados de su año y medio de gobierno. En la información internacional, Vladimir Putin se lava las manos sobre dron que cayó en Rumania. Nadie puede decir si era ruso. El incidente ocurrió este viernes en la madrugada, dejando 2 heridos y provocando un incendio. El presidente estadounidense Donald Trump anunció que se prepara para tomar su decisión final sobre un posible acuerdo con Irán. Voy a mantener ahora una reunión con la Situation Room para tomar una decisión final, fue lo que escribió en sus redes sociales. Con esto llegamos al final del recorrido informativo. Le deseo excelente fin de semana. Yo soy Valeria Quiñones. Continuamos aquí en Actualidades GREM.
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2: El pronóstico que nos envía la Comisión Nacional del Agua nos indica la presencia, ay Dios mío, de muchos efectos climáticos, circulación anticiclónica en niveles medios y también a niveles altos en la atmósfera, inestabilidad atmosférica e ingreso de humedad procedentes del Océano Pacífico. Asimismo, la onda tropical número 3, que va a ocasionar lluvias puntuales y fuertes con descargas eléctricas en Chiapas, Campeche, Yucatán y Quintana Roo, y fuertes en Oaxaca y chubascos en Puebla, Veracruz y Tabasco. Bueno, también continúa la línea seca que se ha venido presentando en toda la semana y pues estará afectando principalmente a los estados del norte de la República Mexicana, así como una onda de calor que también se ha estado presentando en esta semana. Para nuestra comarca lagunera se espera clima de muy caluroso a sofocante por la tarde, así es que hay que tomar mucha precaución. Cielo despejado la mayor parte del día y viento moderado a fuerte. Temperatura máxima para el día de hoy de 39 a 42 grados y una mínima para mañana de 23 a 26. No, estos bochornos no eran reflejo de nada más que de este calor. En este momento la temperatura ambiente en el centro de la ciudad de Torreón es de 36 grados centígrados. Así las condiciones climatológicas para el día de hoy. Ya nos estamos recuperando de este pronóstico. Le recomendamos, sí, tomar precauciones, hidratarnos. Y si no tenemos que salir, pues no salgamos, quedémonos en nuestra casa, ¿verdad? Salvo que sea, necesario, pues hay que hacerlo. Y sobre todo proteger y cuidar mucho a nuestros niños, a nuestros infantes y también a nuestros adultos mayores, ¿sí? Bueno, 1:16 p.m. Tiempo de hacer la primera pausa del día de hoy. La cumplimos y regresamos.
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4: A través de nuestras redes sociales, seguimos sin agua en Avenida San Pedro, número 410, entre Irapuato y Jalapa. Esto en la colonia Las Julietas. Ya tenemos más de una semana en estas condiciones y urge nos apoyen.
1: La 1:21, 13:21, 36 grados temperatura aquí en el centro de Torreón. O sea que el calor va a estar sofocante entonces. Máximas de qué nos decías?
2: 39 a 42.
1: De 39 a 42, caray.
2: Muy caluroso a sofocante. Entonces, ay, no.
1: Bueno, pues, ¿qué le hacemos? Así están las condiciones. Ese es el pronóstico del clima. Bastante calor. Bastante calor aquí en la comarca lagunera. Bueno, nosotros estamos aquí para dar cuenta ya de sus reportes. Vamos con lo que ustedes nos dicen, por supuesto. Nos dicen acá lo siguiente. Vamos con el orden cronológico. Uno bueno, a ver. Se atendió el reporte de lo de las luminarias atrás del Auditorio Municipal de Torreón. La concesionaria de alumbrado público de Torreón reporta la atención justamente a ello. Nos dicen acá lo siguiente. ¿Sabrán dónde se tramita la CURP biométrica en Torreón? Ah. ¿Qué lío con ese asunto, eh?
2: En Torreón no hay.
1: En Torreón, en ningún sitio están tramitando la CURP biométrica. Solamente en Gómez Palacio.
2: Ajá. Y en Gómez Palacio, Manuel, lo que comentó en su momento la directora de registro, bueno, de la oficialía número uno, es que podían hacerla, ¿cómo se llama? Ir a sacar ficha, ¿no? Pero, como siempre, un mega desorden. Uh-huh. Entonces, la persona que necesite, o quiera tramitar su CURP, tiene que ir directamente allí a las oficinas del registro y sacar personalmente e individualmente su cita. Ya no se va a estar dando de que, a ver, yo voy y quiero sacar la mía, la de mi mamá, la de mi papá. No. van a llevar más control en esto, porque resulta que las están vendiendo a 100 pesos el turno, ¿cómo ves?
1: No, qué cosas, o sea, ya ves que luego de todo se hace...
2: negocio o tranza.
1: Tranza, malamente. Uh-huh. Y nuestra compañera Lili Rincón publicó la nota para Noticieros Grem, que ustedes la pueden checar en el portal. Marta Castro González, oficial del Registro Civil 01 de Gómez Palacio, informó que diariamente están atendiendo en promedio entre 50, 60 hasta 70 personas que acuden a tramitar la CURP biométrica. Hasta el momento, en el lugar se han realizado cerca de 13,000 procedimientos, ¿no? Y luego colocaron un cartel donde dice, atención, a la persona que se sorprenda vendiendo citas de CURP biométrica será remitido a las autoridades correspondientes. Y eso lo colocaron porque, a ver, decía Marta, que ahorita la vamos a escuchar. Al principio venían personas a solicitar 10 citas, que es que para sus familiares, pero luego alguien nos alertó que afuera estaban vendiendo esos turnos a 100 pesos. De ahí que se colocara la advertencia. A ver, ellos son solo receptores de datos porque el trámite depende del RENAPO, el Registro Nacional de Población. Detalló que está por abrirse una plataforma para que la gente proceda directamente, ¿no? Actualmente la cita se agenda directamente en la oficialía, pero hay personas que esperan por si no llega alguien que ya esté en la lista, ¿no? Los interesados tienen que presentar acta de nacimiento, CURP certificada, credencial de elector y correo electrónico. En Durango nada más se puede hacer el trámite ahí en la oficialía 1, en Gómez, y en tres oficinas de Durango Capital, y nada más. Acá en Torreón todavía nada de nada. Ajá. Vamos a escuchar justamente a Marta Castro, oficial del Registro Civil 01 de Gómez Palacio.
0: Que afortunadamente sí ha habido mucha afluencia para la CURP biométrica. Nosotros solo somos receptores de datos. La CURP biométrica, pues obviamente, es de México, viene de RENAPO. Está por abrirse una plataforma para que la gente ya pueda bajar su CURP biométrica. Nosotros solamente somos receptores de los datos de quien viene a hacer su CURP biométrica. Aquí en la oficialía, afortunadamente, tenemos pues mucha afluencia. Gracias a Dios le hemos podido dar servicio a toda la gente que viene. Tenemos mucha gente citada ya, afortunadamente. Y pues las puertas están abiertas para toda la gente que quiera venir a hacerse su trámite de CURP. Aquí estamos para servirles. La cita viene, usted hace su trámite de cita porque luego a veces hay mucha gente y la gente no se quiere esperar. Luego a veces les decimos, miren, hay gente citada, pero luego de repente no llegó una o dos o tres gentes de las que estaban citadas, espérense y a lo mejor se los hacemos. Hay gente que sí se queda, hay gente que me dice, no, yo traigo mucho trabajo, mejor denme una cita y les damos la cita para cuando les vaya tocando. Ya tienen un horario, tienen un día en específico y pues ya ellos hacen sus trámites.
3: ¿Pero la cita se hace aquí directamente?
0: Aquí directamente, sí, hay una persona encargada de hacer las citas del CURP.
3: ¿Y qué tienen que traer?
0: Su acta de nacimiento, en copia, una copia de su acta de nacimiento, una copia del CURP certificado, su credencial de elector y, muy importante, un correo electrónico. Yo creo que aquí en Gómez Palacio hemos atendido cerca de, me hablaban que hemos atendido cerca de 13,000 personas. De momento sí, es la única oficialía que tenemos aquí en La Laguna. Hay tres en Durango, una aquí, y pues creo que por ahí al rato va a haber más en las demás oficialías de aquí de Gómez Palacio, pero por lo pronto esta es la única oficialía que tiene el CURP biométrico.
1: Las palabras de Marta Castro González, oficial del Registro Civil 01 de Gómez Palacio. Pues ahí está el tema de la CURP biométrica. Solamente allí. Acá en Torreón, nada de nada aún.
2: Ay, nada de nada.
1: Bueno, vamos a la pausa de la una con 27.36 grados. Regresamos enseguida.
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6: A través de nuestras redes sociales, tenemos meses reportando un carro chatarra en la colonia Rincón La Merced, es calle Hotel Salvador, número 1624, entre calle del Vestido y avenida Universidad.
7: La 1:30 de la tarde, 1:30, 36 grados, temperatura aquí en el centro de Torreón. Seguimos en actualidades rápidamente. A ver, uno de los temas que ha estado fuerte en la agenda informativa, pues es lo de la vandalización a infraestructura de Cimas, ¿no? Y debido justamente a ello, la Policía Municipal de Torreón anunció que se reforzó la vigilancia a través de un operativo permanente también de monitoreo. En un comunicado, la corporación describe que en las últimas 3 semanas se han reportado múltiples intentos de daños a las instalaciones en distintos horarios. El caso más reciente ocurrió el pasado 26 de mayo a las 6:33 de la mañana en la colonia La Amistad, donde cámaras de videovigilancia detectaron a un grupo de personas que intentaba dañar los equipos. A pesar de la movilización policial, los sospechosos lograron huir. Las autoridades reforzaron la seguridad en puntos estratégicos con el objetivo de prevenir nuevos ataques y garantizar el servicio de agua para miles de familias en el municipio. Y bueno, justamente ante todos estos hechos, el gobernador de Coahuila, Manolo Jiménez, va a enviar una iniciativa al Congreso del Estado para endurecer las penas contra quienes vandalicen la infraestructura pública. Se proponen castigos similares a los de un robo o delito del fuero común bajo la modalidad de violencia. El mandatario estatal justificó la medida debido a que estos ataques pues dejan sin abasto de agua a miles de personas. O sea, el gobernador anunció va a enviarle una iniciativa al Congreso para que haya castigos similares a los de un robo o un delito del fuero común bajo la modalidad de violencia en contra de quienes vandalicen infraestructura pública, no nada más de Cimas o infraestructura hidráulica, infraestructura pública en general, para ver si con esto se reduce la incidencia de estas vandalizaciones a tanques, a pozos, a bombas, a cárcamos y demás. Vamos a escuchar, pero insisto, infraestructura pública en general, pero dado el contexto de lo que se está haciendo en infraestructura de Cimas. Esto dijo el gobernador de Coahuila, Manolo Jiménez.
8: Y en este tema del agua, efectivamente, me han platicado que pues ha habido ahí algunas situaciones, que ha habido algunos actos de vandalismo. Inclusive, antier me comentó el secretario de Seguridad Pública, o el fiscal, no recuerdo, que por ahí ya se habían captado en unas cámaras ante una denuncia del 911. Atendió la policía esta denuncia. Cuando llegan, corren, huyen dos personas que no fueron identificadas, pero ya cuando revisan las cámaras se dan cuenta que traían la intención de vandalizar uno de los pozos. Yo pienso que es una acción muy lamentable, ¿no? Porque a final de cuentas, al hacer eso, pues afectan a cientos o miles de familias de la Laguna y de Torreón en este caso, ¿no? Entonces, Incluso está hablando con algunos de los diputados porque sería bueno presentar una iniciativa en el Congreso para que quien vandalice alguna instalación municipal, háblese del tema de servicios, ¿no? Agua, luz, drenaje, la parte de recolección de basura. O sea, quien dañe una infraestructura pública que tenga o que la consecuencia sea el afectar a la población, que tenga un castigo, que sea equivalente a un robo, que sea equivalente a algo con violencia, ¿no? ¿Por qué? Porque si no se les hace muy fácil, ¿no? Se les hace muy fácil y nos cuesta dinero y peor aún, pues se afecta a miles de personas que se quedan sin el vital líquido. Entonces,
9: ¿no tendría el hecho de causar un sector de gran población?
8: Pues,
9: ausencia de agua en vísperas de la votación.
8: Digamos que todo
10: todo es imaginable.
8: No, todo es posible, ¿no? Dice uno de los las reglas de los cuatro toltecas, no haga suposiciones. No quiero suponer, pero pudiera ser una posibilidad. Lo que sí es que está sucediendo. Yo lo vi antier, el video, cae una llamada del 911 y se ve donde llegan patrullas, estas gentes huyen, y en los videos, bueno, eso nos damos cuenta ya cuando se ven los videos, ¿no?
11: ¿Cómo concretar?
8: Entonces sí es muy importante el blindar y que haya denuncia ciudadana también, si en cualquier colonia de Torreón o de La Laguna ven a alguien que está vandalizando algún pozo o alguna infraestructura municipal, pienso que es muy importante que denuncien, así como lo hicieron, para que puedan asistir las autoridades y tomar cartas en el asunto.
7: Bueno, ahí lo expresado por el gobernador de Coahuila, Manolo Jiménez, con relación a esta iniciativa, pues bueno, vamos a ver. La realidad es que pues tiene que parar esto de las constantes vandalizaciones. Acá, paréntesis, nos habían preguntado, tengo una duda, ¿el gobernador Manolo sí se llama Manolo o es un nombre artístico? No, sí se llama Manolo, ¿no? De hecho, su papá también se llama Manolo, no recuerdo si su abuelo también, pero sí, el nombre es Manolo, no es Manuel, y que a los Manuel a veces nos dicen Manolo, ¿no? Sí. No, sí se llama Manolo.
12: O Manolete.
7: O Manolete, o Meño, o Meni, o Manu. Pero sí, el nombre es Manolo. Bueno, un poco en sintonía con esto. También el CIMAS Rural va a reforzar la seguridad de su infraestructura hidráulica, también porque han sufrido ellos tanto vandalismo como robo, ¿no? El plan inicial contempla blindar los pozos de agua mediante la construcción de bardas, instalación de puertas, candados y la colocación de rejas electrificadas en la parte alta de los muros. Posteriormente se instalarán cámaras de seguridad que contarán con monitoreo permanente del mismo sistema y se contempla que sean interconectadas al C4 que está en Matamoros. Cada 15 días o incluso cada semana se registra un reporte de daños en el cableado de los pozos de agua potable o bien retiro de arrancadores. Incluso se han desmantelado portones. De ahí la necesidad de también ampliar los horarios de vigilancia en los 3 turnos. Todo esto lo informó el gerente general de CIMAS Rural, Antonio Gutiérrez Jardón. Vamos a escuchar sus palabras.
13: Queremos empezar desde hacer infraestructura para los que arcamos el pozo, que algunos que están al aire libre, hay algunos que tienen algunas bardas derrumbadas y tenemos que hacer primero una infraestructura para posteriormente meterle algunas rejas y meterle las cámaras. Pero bien, digo, dentro de lo que cabe, pues se ha ido disminuyendo con algunas de las acciones que hemos hecho precisamente agotando infraestructura.
14: ¿También tienen considerado equiparlos con cámaras para detectar estas situaciones de vandalismo?
13: Sí, primero hay que asegurarlos, ponerles a todos sus candados, sus puertas y sus bardas y posteriormente meterles algunas rejas electrificadas en la parte alta y además poner ahí algunas cámaras.
14: ¿Estarían conectadas al C4 o al C2?
13: Busquemos la forma de tenerlas junto con el C4 y además un monitoreo permanente ahí en el mismo sistema para poder tener más rápido tomar cualquier acción.
14: ¿Cuántos hechos suman en lo que va de este año?
13: Pues una cada 15 días o cada semana nos están llegando siempre. Son cables, son arrancadores, son portones, se han robado hasta los portones. Entonces, bueno, pues es un tema complejo, pero...
14: Hasta los portones.
13: Hasta los portones han desmantelado algunos y tenemos veladores, pero no tenemos los... todos los turnos, esa es la realidad. Tendríamos que cubrir ahí los tres turnos.
10: Sería un lugar.
13: Y la verdad es que nomás tenemos un turno.
7: Y lo expresado por Antonio Gutiérrez Jardón, gerente general de CIMAS, pues vamos a estar pendientes de que todo esto efectivamente se cumpla y pues se logre ese objetivo, ¿no? De inhibir estas prácticas de robo, vandalismo a la infraestructura que le causan afectación a muchas personas porque se les interrumpe el suministro de agua. Bueno, vamos a continuar con más aquí en Actualidades.
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7: Bueno, viernes de historia, como cada dos semanas aquí en Actualidades, y siempre con el gusto enorme de recibir al doctor Jesús Sotomayor Garza, cronista oficial de Torreón, notario, catedrático, historiador.
12: Todólogo.
7: Así es. Todólogo. Doctor, bienvenido, ¿cómo está?
15: Muy bien, buenas tardes.
7: Qué gusto saludarlo como siempre. A ver, ¿de qué hablamos? El aniversario del nacimiento... De Francisco Villa. Acá el tatarabuelo de...
12: Ya me puse contenta.
7: De Austreberta Reyes.
12: Ya sé.
7: A ver, platíquenos, doctor, ¿qué personaje?
15: Bueno, Villa, pues quiero primero decirles que hace muchos años me obsequiaron el acta de nacimiento, el acta de bautismo y el acta de defunción de Francisco Villa.
7: Okay.
15: Y ahí traigo los datos que voy a dar a conocer, ¿verdad? ¿Por qué aquí en Torreón vamos a dar a conocer esto? Porque este gran revolucionario, aparte de haber pues servido mucho a la causa revolucionaria, es muy aceptado por los laguneros, porque cuando tomaron Torreón en 1914, uh-huh, él influyó poderosamente para que terminaran la plaza, entonces Plaza Juárez, hoy Plaza Mayor, uh-huh, ¿verdad?, que terminaran la presidencia municipal, pero sobre todo que erigieran un monumento en honor a don Benito Juárez, el que se hizo y que es desde 1914, ese monumento que se encuentra ahí, reconocido, quiero que sepan, nacionalmente.
7: Okay.
15: Fue porque ha sido un monumento pues muy grandioso, muy, uh-huh, grandioso.
7: En ese sentido, doctor, la pregunta que luego surge es, entonces, ¿Villa era como un admirador de Juárez? ¿Podríamos entenderlo
15: sí,
7: así?
15: Sí, yo creo que sí, seguramente, seguramente que sí, porque se dice que de inmediato le dijo al presidente municipal que habían designado que terminaran la construcción de la plaza, uh-huh, y que erigieran un monumento para Benito Juárez.
12: Okay.
15: Y lo erigieron en 1914.
7: Muy bien. Sí. Sí. Ok. Sí. A ver, hay N cantidad de mitos. Yo creo que Pancho Villa es uno de los personajes más mitificados, ¿no? Yo creo que de la historia nacional. ¿Cuáles serían los principales mitos de Villa? Así de bote pronto, uno que a mí me suena es que a los villistas se les achacó lo de la matanza de chinos en Torreón. Cosa que después se desmintió, se aclaró que no. ¿Qué otros mitos envuelven a Villa?
15: No, pues bastantes. Mire, recientemente vino un escritor a presentar un libro. Uh-huh. Sobre los crímenes de Pancho Villa.
7: Sí.
15: Decía en una entrevista que le hicieron que ahí narraba de una mujer de Gómez Palacio a la cual Villa la había mandado quemar porque no le había permitido acostarse con su hija.
7: Ok.
15: Yo, mi primera impresión fue: no pedía permiso el señor.
12: Ah, claro.
7: Claro. No
12: pedía permiso. Para empezar.
7: Exacto, exactamente.
15: Sí. Entonces, no creo ese. Esa situación. Han habido muchos mitos en relación a don Francisco Villa. Lo cierto es que él, precisamente en Río Grande, la Coyotada, precisamente, un 5 de junio, dentro de una semana se cumple el aniversario, de 1878, Uh-huh. Nació Francisco Villa. Él fue registrado en Río Grande, precisamente, ¿verdad? Y como hijo legítimo del que lo presentaba, que era don Agustín Arango y Micaela Arámbula, siendo sus abuelos paternos Antonio Arango y Paulina Vela, y los maternos Trinidad Arámbula y María de Jesús Álvarez. Todo esto obra en el acta de nacimiento.
7: Okay.
15: O sea, no es invención ni okay. eso, ni estamos componiendo nada. Precisamente, muy, muy pronto, yo creo que antes de que se cumpliera un mes del nacimiento, se procedió al bautizo de Francisco Villa. Esto antes, fue en julio.
12: Antes era mega rápido, ¿verdad?
15: De tenía 1878, que ser. ¿Verdad? Uh-huh. En los libros de la parroquia de San Juan del Río Durango se anotó por el cura encargado de la misma, el presbítero José Andrés Palomo, el bautizo de un niño que nació en el Río Grande, y se le puso el nombre de Doroteo, nacido hijo legítimo de Agustín Arango y Micaela Arámbulo, siendo sus abuelos paternos Antonio Arango y Felicitas Vela, y los maternos Trinidad Arámbula y María de Jesús Álvarez. Los padrinos fueron Eugenio Acevedo y Albina Arámbula. Documentos aún existentes, quiero que sepan.
7: Okay.
15: Todo esto que estoy hablando son documentos fehacientes, documentos históricos, ¿verdad? Precisamente todo esto nos dice que, pues bueno, tuvo un origen normal al que todos hemos tenido, ¿verdad? Fue bautizado, fue inscrito en el registro civil, ¿verdad? Se dijo quiénes eran los padres, etcétera, que posteriormente cambiara el nombre de Doroteo Arango por el de Francisco Villa, pues fue distinto. Fue ya por razón de que él, por razones de que se inmiscuyó ya en la cuestión de guerrillero, pues ya lo buscaban, ya todo, y cambió de nombre y se puso Francisco Villa.
7: Sí.
15: Esa fue la situación.
12: La situación. De él.
15: Que se dio precisamente. Uh-huh. Ahora, participó, todos lo sabemos, activamente en el movimiento revolucionario mexicano con la llamada División del Norte. Recordemos nosotros que la famosa División del Norte se constituyó aquí en la Hacienda de la Loma, Durango, uh-huh. cercana aquí a Torreón, y que fue donde los jefes revolucionarios lo designaron como jefe de la División del Norte. No fue una imposición que él hiciera ni nada por el estilo. De hecho, fue una cuestión, dicen los que estuvieron presentes y las actas, lo que hay al respecto, que fue democrático todo. Y todos dijeron, pues el señor ha participado mucho en muchos combates, y yo creo que lo debemos de nombrar jefe de la División del Norte. Y lo designaron. Sí. Como jefe de la División del Norte. De ahí nosotros sabemos, pues, cómo empezó su carrera, ¿verdad? La carrera de revolucionario, cómo dio pie para que el movimiento revolucionario triunfara. Le achacan muchas cosas a don Francisco Villa. Decía yo ahorita del libro que acaban de presentar, ¿verdad? Donde lo acusan de muchas cosas, sobre todo crímenes contra mujeres. Sí, es cierto, era mujeriego, pero de los buenos, ¿verdad? Y pero yo no creo lo que hablan de que mataba a las madres de las mujeres con las que no lo dejaban que se acostara. No creo que llegara a tal grado, porque él pues tenía su sistema, su método
12: para conquistar
15: a las gentes aquellas.
7: Uh-huh. Bueno, vamos a hacer aquí una pausa, un pequeño paréntesis, y seguimos platicando esta siempre interesante historia de Francisco Villa. Está con nosotros como cada dos semanas en viernes el doctor Jesús Sotomayor Garza, cronista oficial de Torreón. Una con 47, 36 grados.
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6: Quisiera ver si me pueden ayudar a recanalizar agua sucia de drenaje en Rincón La Merced. Sigue saliendo agua sucia y muy poca. Es calle del Banco número 1968.
7: La 1:39, 36 grados, temperatura aquí en el centro de Torreón. Seguimos en actualidades con el doctor Jesús Sotomayor Garza, cronista oficial de Torreón, hablando de Pancho Villa, Francisco Villa, este personaje icónico de la Revolución Mexicana, que, insistimos, de los personajes más llenos de mitos y de leyendas y de historias. Hay una que no sé si hayan probado, el pan de Parral, este que se les llama las rayadas, que es un pan, tú sí, Jesús, es un pan muy, muy simple, así como una semita, y tiene una raya así blanca como de harina. La leyenda dice que Villa reclutó a gente que no era panadera. Incluso se habla de músicos, de sastres y de gente que hacía otros oficios, uh-huh, para que elaborara, y sí, algunos panaderos, pero para que elaboraran el pan para la tropa, ¿no? Y que en el temor de que si no les gustaba lo que hacían, los pudieran fusilar o algo así, pues trataron como de empeñarse, a pesar de que muchos de ellos no eran panaderos y no sabían cómo es. Eso dice la leyenda, ¿no? Entonces, ahora sí que como Dios les dio a entender, elaboraron el pan y ahí medio que para adornarlo le puse una raya así de harina. Y es una semita así toda rara con la raya así.
20: Acá, como el pan de acá, pero así con la rayilla.
7: Sí, ¿no? Tiene una raya así blanca. O sea, una cosa que resultó de haberlo elaborado alguien que no conocía el oficio de panadero. Y resulta que cuenta la leyenda que a Pancho Villa le encantó. Entonces dije, este es el pan oficial de la tropa, ¿no? Entonces lo siguieron elaborando así a tal punto que se volvió un pan tradicional de Parral, la famosa rayada, ¿no? Rayada. Que porque dicen que eso dijo, ¡ay, qué buenas estas rayadas! ¿No? Porque eran semitas con una raya, ¿no? Entonces, y así.
20: Cuando vaya tengo que preguntar por eso, a ver si no me suelto riendo allí, me voy a tomar a mal.
7: Sí, no, pero eso dice la leyenda. Y bueno, se convirtió en un emblema, ¿no? Pero así como ese, pues hay N cantidad de mitos y leyendas, ¿no? ¿Qué más, doctor? ¿Qué más nos trae para compartir?
15: Después de que incursionó

0: agua, ¿verdad? Sus restos fueron sepultados cristianamente y todo lo demás, pero días después, pocos días después de haberlo sepultado, llegaron y le cercenaron la cabeza, lo que nunca se ha podido, después de más de 120 años, nunca se ha podido saber qué pasó con eso, por qué se hizo eso.
1: Claro.
0: Mil teorías. Una, que se la llevaron a Estados Unidos porque la querían
1: investigar,
0: examinar.
1: Que porque lo catalogan como una persona muy inteligente,
0: muy
1: ¿verdad?
0: Inteligente. Uh-huh. Otros dicen que no, lo que querían era destruirla, la cabeza. Pero
1: tanto que no quedara rastro de él, pues.
0: Que no quedara rastro de él. No, nunca se ha sabido, desafortunadamente. Lo único que sabemos es de que él ya se había retirado, estaba muy contento en su rancho, ¿verdad? Trabajando, pero muy duro, para que hubiera producción agrícola, ayudando a mucha gente, como fue siempre su forma de ser. Pero pues pasó eso, lo asesinan. Se habla mucho de que hubo gente que precisamente hace unos días me invitó a presentarle una obra que realizó el director del Coahuilense de Saltillo, para aquí en la Feria Internacional del Libro.
2: Sí.
0: Estuve yo, y entonces él me platicó que tenía un documento en el cual se hablaba de cuando planearon la muerte de Villa aquí en Torreón.
2: Okay.
0: Una cantina de por aquí. Quedó demandándolo, a ver si es cierto.
2: Okay.
0: Más antecedentes,
1: claro,
0: del caso.
2: Eso está interesante.
0: Es muy interesante, sí. Y le voy a hablar precisamente porque hicimos buena relación. Aunque el tema que me tocó jamás lo había yo tocado. Edgar Allan Poe.
1: Ah, ya sé.
2: Sí, el maestro,
1: reto, ¿no?
2: El maestro del cuento de misterios. Sí, sí, sí,
0: sí.
2: Sí.
0: Tres cuentos elaboró este señor. Digo, comentó.
2: Ajá.
0: Muy, muy bien, muy bien. Esa Feria Internacional del Libro, quiero decirles, van dos años que se celebra aquí en Torreón. Y antes de eso, yo presenté un libro en la Feria Internacional del Libro. Antes de los personajes laguneros, que lo presentamos en Saltillo, y ahora en las dos ediciones que ha habido en Torreón me ha tocado ir a presentar libros. La vez pasada estuve en tres, hoy estuve en dos, y siempre me invitan a la presentación de los libros.
1: Qué bueno.
2: Sí, genial, genial, qué padre. Aquí preguntan si ya vio la serie de Pancho Villa, que está en las plataformas de streaming. Nada más que no nos dicen en cuál. No la he visto todavía, doctor. No, yo tampoco.
1: De hecho, hay varias películas mexicanas.
2: Sí.
1: A mí me gusta mucho la que hizo Pedro Armendáriz. Y yo me imagino a Pancho Villa como Pedro Armendáriz.
0: Sí.
1: Ay, estaba guapísimo.
2: Sí, hoy.
0: No, pues, ¿qué puede decir?
2: Sí, sí, exacto. De su ancestro. Sí.
1: Claro.
2: De su ancestro. Bueno, pues, ¿algo más, doctor, que nos desee compartir?
0: Ahorita, yo quería preguntarles públicamente. Ajá. ¿Ya traté el tema de las cárceles públicas de Torreón?
1: No, ¿verdad?
2: Se me hace que no.
0: Porque hay muchos datos interesantes para la próxima.
1: Nos comentó una genial. Vez un tren.
2: Sí, de un vagón, de un vagón que se utilizó como cárcel.
1: De eso sí nos comentó como anécdota. Pero así como tal tema, no lo recuerdo.
2: Yo tampoco recuerdo.
0: Para platicar de eso.
1: Sí.
2: Y si ya lo habíamos abordado, pues otra vez,
1: sí,
2: ¿no? Para recordar.
0: De una facultad de derecho me pidieron que fuera a hablar a ese respecto.
2: Ok.
0: Estoy hablándoles de cómo empezó la cuestión de la cárcel aquí en Torreón.
2: Ah, muy bien, pues genial, gran tema. Bueno, muy pues bien, ya está, sí. Entonces apuntado. Perfecto, doctor, pues como siempre un gusto.
1: Gracias.
2: Que esté con nosotros.
0: Gracias a ustedes.
2: El doctor Jesús Sotomayor Garza, cronista oficial de Torreón. Ya nos vamos a la 1:57, 36 grados. Berta Reyes, gracias.
1: De nada, nos escuchamos después.
2: Jesús Villarreal en los controles, gracias a ustedes por estar. Yo soy Manuel Serrato, los espero a las 6 de la tarde en Contrapunto por Globo 91.1 FM. Éxitos todo el día, pasen extraordinario resto de viernes. Sí, es viernes, ¿verdad? Claro, pues ya.
1: Nos vemos el próximo
2: ya
1: mes.
2: Genial fin de semana, genial fin de semana.
1: Bye.
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4: Lo que dicen los datos sobre nuestros gobiernos. La Encuesta Nacional de Calidad de Impacto Gubernamental 2025 del INEGI ofrece una fotografía muy valiosa de la relación cotidiana entre ciudadanía y gobierno. No se trata de opiniones al aire, sino de información levantada con metodología estadística sobre servicios públicos, trámites, confianza institucional y corrupción. En el caso de Coahuila y Durango, los resultados permiten ver luces y sombras. Hay servicios bien evaluados, otros claramente rezagados y, sobre todo, datos que deberían servir para tomar decisiones públicas con mayor seriedad. Porque cuando una encuesta de esta naturaleza muestra cómo percibe la ciudadanía el agua, la basura, la electricidad, los trámites o la corrupción, no está haciendo un juicio político, está mostrando experiencias concretas de vida diaria. Entre los mejores resultados para Coahuila destacan la recolección de basura con 91% de oportunidad y 83.1% de satisfacción, la energía eléctrica con 93.8% de continuidad y 78.5% de satisfacción, y algunos aspectos del agua potable, donde aparece con 60.1% de satisfacción por encima del promedio nacional. Durango también muestra fortalezas importantes, 93.1% en recolección oportuna de basura, 88.4% de satisfacción con ese servicio y 76.7% de satisfacción con la energía eléctrica. Además, Durango aparece mejor que Coahuila en potabilidad del agua con 30% frente a 25.2%. Es decir, ambos estados tienen áreas en las que la ciudadanía reconoce avances y servicios que funcionan razonablemente bien. Pero también hay focos de atención. En Coahuila, la separación de residuos apenas alcanza 4.2%, una cifra muy baja frente al reto ambiental actual. La potabilidad del agua, aunque no está entre las peores del país, sigue siendo limitada si solo una cuarta parte de la población considera que puede beberla sin temor a enfermarse. Y en energía eléctrica, aunque la continuidad es buena, la estabilidad del servicio baja a 88% y la reinstalación inmediata en apagones a 69.3%. En Durango, la separación de residuos también es muy baja, con 5.8%. La satisfacción con el agua se queda en 59.5% y la reinstalación inmediata de energía eléctrica baja a 59%. Son datos que no deberían minimizarse. En materia de corrupción, el comparativo es especialmente relevante. A nivel nacional, la prevalencia de corrupción al realizar trámites fue de 15.642 personas por cada 100.000 habitantes. Durango aparece ligeramente por debajo de ese promedio con 15.334, mientras que Coahuila registra 14.619. La diferencia no es enorme, pero sí coloca a ambos estados en una posición algo mejor que el promedio nacional. Sin embargo, hay un dato preocupante. Coahuila fue una de las 5 entidades donde aumentó la tasa de prevalencia de corrupción, con un crecimiento de 27.5%. Esto obliga a no conformarse con estar relativamente mejor que otros estados. La corrupción cotidiana, la del trámite, la mordida y la ventanilla, sigue dañando la confianza ciudadana. Definitivamente, amigo radioescucha, ejercicios como la ENSIG deben ser respaldados, difundidos y tomados en serio. La información pública sirve precisamente para eso, para dejar de gobernar a ciegas, para identificar dónde hay avances y dónde persisten rezagos. Coahuila y Durango tienen resultados positivos que deben reconocerse, pero también problemas que exigen atención. Separación de residuos, calidad del agua, mejora de trámites, confianza institucional y combate a la corrupción cotidiana. Lo peor que pueden hacer las autoridades es descalificar los datos o guardarlos en un cajón. Lo mejor es leerlos con humildad, convertirlos en decisiones y demostrar que medir la calidad del gobierno no es un simple ejercicio estadístico, sino un

0: una oportunidad para mejorar la vida diaria de la gente.
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tal? Muy buenas tardes. Gracias a Dios es viernes y ya andamos por acá en este, pues ya casi último viernes del año, el 29 de mayo exactamente, 2 de la tarde con 11 minutos, temperatura 37 grados. Y bueno, andamos por acá iniciando ya para que empiecen a solicitar sus temas favoritos. Ya lo saben, aquí en Norte 97.1. Tengo por acá la frase de esta tarde que dice: cuando se ama, no se sufre. Y si se sufre, ¿saben qué pasa? Pues hasta el mismo sufrimiento se ama y te sabe bueno. Oigan, que tengan un estupendo viernes e inicio de fin de semana. Ya estamos por acá al aire en Norte 97.1. Aquí en los controles le agradecemos a Lord Jesus, a Margarita Álvarez en la coordinación, aquí en la voz tu amiga servidora Gisela Zapata, hasta las 4 de la tarde con excelente música norteña. Y bueno, por acá escuchamos a los Cadetes de Linares con Descansa General, con saludos para Lapi, Acuate y Alguero. Gracias por acompañarnos. Nos vamos con la siguiente rolita. Esta va para Pedro Rivas allá en el Ejido San Juan de Ulúa. Ahí le va este rolononón que nos está solicitando en esta tarde. Ah, no es para él. Me ando equivocando. No, este tema se lo vamos a dedicar por acá para una cumpleañera. Dice: a mi madre Silvia Venegas, que hoy es su cumple. La amo y agradezco a Dios por su vida de parte de su hija Wendy. Ahí le va con Primavera, en cada gota de mi sangre.

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29: Dos de la tarde con 23 minutos. Oigan, y nos vamos con las complacencias ya de lleno aquí en esta tarde de viernes. Tenemos por acá mensaje de audio. Veamos de quién se trata. Buenas tardes. ¿Quién habla?
30: Buenas tardes, Gisela hermosa. ¿Puedes poner una canción, por favor? Mi cómplice con los Cardenales de Nuevo León. Un saludito a todos los taxistas de la comarca Laguna, de parte de Ismael el Negro. Unidad 80, pase Serena Fuente. Así como un saludo para ti y para la Bambi. ¡Ánimo!

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Pues bien, ya están llegando por acá más saludos y más complacencias que nos están por acá solicitando para Rogelio, que por acá nos pide complacer con Plaza Garibaldi de Los Tigres del Norte. Con todo gusto la buscamos. También por acá le mandamos un saludito. Dice, hola, ¿me podrías poner la canción En qué fallé con Paul Urías? Con saludos para el Chocho. Todos los ventiladores, dice, de la plaza hasta el Ejido Marabasco, que todos los días los escuchamos en la hora de la comida. Buen provecho. Por acá también le mandamos el saludo a Pedro Rivas. Dice que tengas una linda tarde y un maravilloso fin de semana. Igualmente, muchísimas gracias. Tenemos también por acá un saludito, dice, para Chuy Reyes y Sergio Espino. Dice, un excelente fin de semana, te mandamos un abrazote y nos mandas uno para nosotros. Claro que sí, va de regreso para todos ustedes, un abrazo bien fuerte y bien apretado. Saludos también para los de Transporte de Cehuac, en especial para el 217 Ramón Sánchez, para Gavino, el taller Ravirosa de Cehuac. Nos piden complacer con El Último Cartucho, con Los Cadetes de Linares. Vamos a buscárselas con todo gusto. Por acá también a Ray y a Yesenia, allá en Matamoros, Coahuila, que también nos acompañan en esta linda tarde de viernes. Excelente tarde también para Silvia e Isabel, que hoy cumple años de parte de su hijo Pablito, el Tata, allá hasta Baltimore. Y bueno, nos vamos con saludos también para la familia Arguijo Falcón y para los trabajadores de Bombas Rodace, que también en esta tarde por acá nos acompañan. Muchísimas gracias. Vámonos con esta rolita a cargo de los hermanos Ortiz y Vas a pagar aquí nomás.

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12: 2:51, la temperatura en los 37 grados centígrados. Y bueno, por acá tenemos otro audio de WhatsApp. Veamos quién habla. Buenas tardes.
13: Hola, buenas tardes.
12: ¿Qué
13: ¿Me
12: tal?
13: Puede poner mi más bello arroz? Ajá. Para Claudia Castillo de Francisco y Madero.
12: Con todo gusto, ahí le va su rolita, que la disfrute aquí nomás.

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Ya a las 3 de la tarde con 8 minutos, la temperatura en los 37 grados centígrados aún. Y bueno, nos vamos a ir con la siguiente canción a cargo de los Tigres del Norte que nos están solicitando por acá a través de los mensajes de WhatsApp. Muchísimas gracias a toda la gente que sigue por aquí reportándose y solicitando sus temas favoritos. Nos vamos a ir con Plaza Garibaldi, esta canción a cargo de los Tigres del Norte, que por cierto, bueno, déjame comentarles, ya que estamos hablando de los Tigres, que el líder de los Tigres del Norte tuvo una idea para los problemas que traen los corridos, como cambiarles el nombre por historias. Así es, los Tigres es una de las bandas pues más icónicas del género regional mexicano y pioneros de los corridos norteños. A lo largo de su trayectoria de más de 55 años se han ganado el gusto del público con canciones que tocan algunos temas sensibles de nuestro país, como la migración, la corrupción y más cosas que pasan por ahí. Así que bueno, pues Hernández ha sido el principal promotor de este cambio de terminología. Según explica el músico, el término corrido ha sido estigmatizado por las autoridades, asociando erróneamente solo con la violencia. Vamos a tener que cambiar la palabra corrido por historias para no meternos en problemas. Esto es lo que señaló. Y bueno, por ahí también se sabe que hay algunas ciudades que han sido excluidas precisamente por la prohibición de los corridos. Así que bueno, pues vamos a escucharlos en esta tarde con Plaza Garibaldi, aquí nomás.

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6: Buena tardecita calurosa. ¿Nos puede poner, por favor, la de Tres Heridas del grupo Bronco?

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1: Temperatura 37 grados.
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8: 3:28.
9: Temperatura 37 grados.
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1: 3:48.
2: Temperatura 38 grados.
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15: Oigan, pues ha llegado el momento de despedirnos. Muchísimas gracias a todos los que estuvieron por acá presentes en esta tarde de viernes. Gracias a todos mis norteños. Oigan, nos vamos a despedir con un mensaje de audio, pero antes agradecemos aquí en los controles a Lord Jesus, a Margarita Álvarez en la coordinación y aquí en la voz, tu amiga y servidora Gisela Zapata. Se despide deseándote una estupenda tarde de viernes y un excelente fin de semana. Vámonos con la complacencia. ¿Quién habla?
16: Buenas tardes, Gisela.
15: Buenas tardes. ¿Quién
16: me puede poner la canción, la de Sabes, con Paul Urías?
15: Ajá.
16: Para la gente de acá de Marabasco.
15: Ok, con todo gusto.
16: Que se la pase bien, Gisela.
15: Igualmente, para usted también le mando un abrazote. Y bueno, pues ahí le va la complacencia. Aquí nomás se quedan con Mambi Esparza. 5 seguiditas de la tarde, aquí nomás.

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1: Temperatura 38 grados.
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1: Las 4:07, 38 grados en la comarca lagunera. ¡Ay! ¿Qué? 38 grados, no es cierto, en mi celular dice que 40. Hello, bienvenidos a las 5 seguiditas de la tarde con Bambi Esparza. Sí, señores, 40 gradazos, supuestamente, al menos así es como dice el teléfono, aunque aquí marque, pues, 2 grados menos, a lo mejor es por la sensación térmica, pero, señores, sí, está haciendo calorcito, así que protéjase. Protéjase con bloqueador o con lo que quiera. Oiga, pues ya comenzamos y estamos muy felices de estar aquí con ustedes. Hoy también se regalan pasteles de Pastelería Leti. Y las personas que se vayan a registrar, recuerden que es al WhatsApp o si no a la línea telefónica, dependiendo de cómo te beneficie a ti, ¿verdad? Digo, si estás con el celular y es más rápido para ti, pues ahí te va. 8717361885. Y el teléfono en cabina es 871-7196-971. Ahí te va la primera parte de la frase. Si tú no nos escuchaste ahorita, de que el número de teléfono, no te preocupes, lo estamos repitiendo todo el tiempo. Ahorita al final también te lo vuelvo a repetir. Te va la primera parte de la frase. 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Cualquier cosilla, mándanos un mensaje o márcanos de una buena vez. Recuerda, solo necesitamos tu nombre completo, que cumplas años, claro, y tu número de teléfono. Y que estés bien al pendiente, porque después tienes que marcar al aire con la frase correcta y completa. Vámonos con esto que se llama Aquí es, de la original Banda Limón, aquí nomás.

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9: Las 4:23, 38 grados en la comarca lagunera, y se llegó el momento de brindarles la segunda parte de la frase. Ya se la hicimos bastante de emoción a todos nuestros registrados, y si tú todavía no te has registrado pero quieres participar, ya sabes lo que tienes que hacer: al 87 17 36 18 85, o si no, al teléfono en cabina 871 71 26 97 1. ¿Por qué? Porque ya te dimos la primera parte de la frase y ahora sí va la segunda, ¿ok? Apúntale. Y endulzar cada momento. Y endulzar cada momento. Y endulzar cada momento. La mecánica, te recuerdo, es al aire. Si ya tienes la frase completa, solamente espérate a que la ruleta te seleccione y listo. Ya estás dentro para ganarte tu pastel, ¿ok? En esta ocasión probablemente dejemos libre de ruleta porque hay varios que se están registrando, y probablemente dejemos que el primero que marque con la frase correcta pues se lleve el pastel. Así que mucho ojo. Vamos ahora sí con esta rolota que se llama La Venganza de María, de los Cadetes de Linares, con saludos para los choferes de Ceguá, que como siempre nos están sintonizando, en especial para el número 217, Ramón Sánchez, para Gabino del Taller Robirosa de Ceguá, y pues esta rola se las dejamos aquí nomás.

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1: Ya se llegó el momento. 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Y ahora sí, vamos a descubrir quiénes son nuestros participantes. ¿Qué onda, Jesús? ¿Tú qué dices? ¿Giramos la ruleta? Sí, ah, pues ya la giraste. Muy bien. Antes les iba a decir algo. Ya les voy a revelar quién es la primera persona seleccionada. Les iba a decir, no, pues que el primero que marque da. ¿Cómo ves, Jesús? Pues que son varias personas. Entonces se me hace buena idea decirles que sí. Oigan, el primero que marque en este preciso momento y tenga la frase completa de nuestros participantes registrados, se lo lleva, ¿ok? Ahí tenemos llamadita. Hello.
2: Hola.
1: Hola, ¿con quién tengo el gusto?
3: ¿Con quién? ¿Cómo
2: te llamas? Me llamo
1: Maite
2: Rosita Medina Reyes.
1: ¡Ay, mi vida! Oye, vas a participar, ¿verdad?
2: Sí.
1: Muy bien. Oye, justo tú habías salido seleccionada por la ruleta. Bueno, ahora sí, vámonos con la frase. Dímela, porfis.
2: ¿Pastelería Leti?
1: Sí.
2: ¿O?
3: Ajá.
2: ¿Para alegrar?
1: Ajá.
2: ¿Tú?
1: Ajá.
2: Antojo.
1: Ajá.
2: Y endulzar.
1: Ajá.
2: Cada momento.
1: ¡Ay, sí, mi vida! ¡Bravo! ¡Ay, no! Te adoro. Oye, no me vayas a colgar, por favor, princesa, ¿ok? Sí, sí te lo ganaste, preciosa. Muchas felicidades. Bravo, bravo. No me vayas a colgar, ¿ok? Eso, muy bien. Y bueno, oigan, ahí les puso la prueba Maite, bien listota. Ella les dijo la frase al aire para que no digan, ay, es que está chiquita. No, señores, Maite está chiquita también, ahí les puso la prueba. Oh. Ay, muchas felicidades. Vámonos con esto que se llama La Morena de la Arrolladora Banda Limón, aquí nomás.

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12: Las 4:51, 38 grados en la comarca lagunera. Oigan, amigos, vamos a agradecerle primero que nada a Ismael Jaques Mercado porque nos trajo unos chocolates a Gisela y a mí, que por cierto, Gisela ahorita andaba sintiéndose medio mal, pero por suerte ya está bien, o eso espero. Anda ahí en recepción, mi comaye. Y bueno, vamos por aquí con saludos cordiales hasta el fraccionamiento San Pedro de Ciudad Lerdo, Durango, que como siempre disfrutan de una rica tarde de música aquí con nosotros y les agradecemos por siempre estar al pendiente de La Mejor FM 97.1. Un Estéreo Gallito, y como siempre los vamos a complacer con este temón, Regalo de Dios de Julián Álvarez. Esperamos que les guste esta canción.

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1: Oigan, bueno, ya estamos de regreso aquí en las 5 seguiditas de la tarde y ya saben, recomendación de película en esta ocasión. Sí les va a tocar que les pues anuncio, que les platique un poquito de algo que vamos a ver en televisión, en pantalla grande, mejor dicho, ¿no? Aquí la cuestión es que esta todavía no se encuentra pues en plataformas digitales, entonces sí hay que irla a ver en el cine. Y se trata nada más y nada menos que de Backrooms, que ojo. Esta trae una buena calificación del 80% según la crítica. Entonces, tan mal así que tú digas mal, pues no está, ¿ok? Y Backrooms se trata de Clark, un arquitecto fracasado y dueño de una tienda de muebles que descubre un portal dimensional, ojo, detrás de una extraña puerta de su sótano. ¿Cuándo? Pues su empleada cae por accidente en este laberinto infinito de pasillos amarillos y luces zumbantes, él debe adentrarse en lo desconocido para salvarla. Está buena según lo que se comenta, es una película de terror. Muchas personas dicen, no vayas con mucha expectativa sobre esta película porque no está tan chida, pero aquí el chiste es que tú vayas y compruebes, que tú digas, ¿sabes qué? Tengo ganas de ver esta peli, hay que checarla, porque bueno, se le dio mucha promoción, ahorita trae el hype muy alto, entonces queremos saber qué es lo que opinas tú para ya el lunes platicarlo. Y bueno, ya te la sabes, aquí te recomendamos esta película, pero van a ver muchas más el fin de semana que seguramente te vamos a traer en un ratito más, pero danos chancita. Vámonos con esto que se llama Que me maten las penas de Pancho Barraza y lo escuchas aquí nomás.

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2: Y bueno, mi gente preciosa, seguimos con más música, obviamente complaciéndolos a todos ustedes porque es un gusto siempre, siempre ponerles sus rolas. Vamos a escuchar el siguiente audio de WhatsApp, a ver qué nos dicen.
4: Hello.
2: Hello.
4: Buenas tardes, hermosísima. Buenas. Y preciosísima Laura Bambi Esparza.
2: Gracias, gracias.
4: Un gusto saludarte, hermosa.
2: No, hombre, gracias.
4: Porfa, la rolita. ¿Y tú qué harías con Fidel Rueda?
2: Claro.
4: Y saludos para los guapos de la banda de Vuelco Universidad, que te escuchamos todos los días.
2: Saludos, saludos.
4: Que tengas bonita tarde de caluroso viernes.
2: Sí.
4: Y que tengas un excelente fin de semana. Cuídate mucho, hermosa.
2: Igualmente, que disfrutes tu rola aquí nomás.

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0: Garza.
1: Y bueno, entre otras promociones de películas también, ya salió la de Scary Movie, que la verdad todos, bueno, puedo decir que muchos, muchos mexicanos la estábamos esperando y ya era algo que queríamos ver. También está la película de Obsesión, que dicen que es muy buena película de terror, trae también muy, muy buena calificación. El Diablo Viste a la Moda 2, que esa dicen que la arruinaron. No les voy a mentir, la verdad, no sé si la vayamos a ver o bueno, yo la vaya a ver porque honestamente creo que la primera es tan buena que si, no sé, en algún punto arruinaron la segunda, pues sí le va a dar como que en la choya un poquito a la primera. Y bueno, ya hablamos de Backrooms, de Mandalorian también, para los fanáticos de la saga de Star Wars, como de que no. Y como estos muchísimo más títulos para este fin de semana, mi gente. Pero bueno, tú que nos estás escuchando, vas a salir al cine, ¿qué película te gustaría escuchar? Platícanos un poquito. Vámonos ahora sí con esta rola que se llama La Cama de Piedra, de Banda El Recolo. Recolo, mira, recolo, y lo disfrutes aquí nomás.

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6: Oigan, amigos, pues ya nos tenemos que despedir. Les agradecemos a todos ustedes por su participación el día de hoy, tanto con los pasteles como con sus complacencias, saludos, entre otras cosas. Pues nos vamos a despedir con esta rolota que se llama El Gato Malandrín, de Los Primeritos de Colombia, con saludos para Jaciel Martínez, Beto Rivas, Iván Luévano y para Dalia de Cifra y, por supuesto, a Jorge el Sabanero. Vamos a seguir con más música en un momentito más, pero ya te la sabes, nosotros nos tenemos que despedir. Gracias a Jesús en los controles, se nos cuidan. Chau, chau.

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